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4: 8:35.
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3: ¿Cómo está la gente linda el día de hoy? Super Viernes 28.
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3: Saludito para todos los que están en sintonía la número uno. Recuerda que estamos en vivo y en directo acá por la radio que alegra tu vida.
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3: 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Saludito para Cauquenes.
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3: ¿Le gustó la lluvia, no? ¿Le gustó la lluvia? Tengo que destacarlo. ¿Le gustó la lluvia, no? ¡Fenomenal la lluvia de hoy! Y para mañana, ¿llueve o no llueve, Nuclear? ¿Llueve o no llueve? Hay que estar atento el día de hoy. ¡Nos vamos! En este momento tenemos una sensación térmica de 8 grados. 8 grados en la ciudad de Linares. ¿Mañana a qué hora llueve? ¡Ay, tormenta eléctrica como a las 2 de la tarde! Saluditos, saluditos, saluditos, saluditos. Jano, Iván, Felipe, el patrón. Hoy están todos pero motivados porque se nos va agosto. Comienza el mes más querido de todo el año. Sed, septiembre. 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Saludos a Parral, Javier, ¿cómo le va? Muy buenas noches.
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3: Saluditos, saluditos, saluditos, saluditos, saluditos. ¿Cómo está Parral? ¿Llovió harto hoy día, no? Sí, llovió harto. Bueno, lo habíamos comentado. Hoy día llovía durante todo el día, amigo mío. Lluvia débil en la mañana. Lluvia extensa en la tarde. ¿Cómo que estaban tirando el agua con balde, ah? Sí, ojalá que mi querido amigo Mauricio Antonio no se le haya caído una gota al agua. Ah, sí. Una gota en el tambembe. Hay que decirlo. ¡Saludito!
6: ¡Tienes que estar tranquilo, no más! ¡Tranquilícense!
3: Bueno, como te comentaba, amigo mío, se viene, Berrín.
7: ¡Venga!
3: Ya, pues. Se viene con todo en este súper, súper, súper último fin de semana de agosto. Bueno, si pasamos este fin de semana, compita, estamos al otro litro. Sí. Creo que se le manda un saludito a todos los longevos, amigo mío. A todos los que todavía piensan que tienen que ir a comprar a Multitienda en La Maravilla. O a los que se alojan todavía ahí, ahí, en el Hotel Astur. Saluditos, Sebastián Troncosa, ¿cómo está, Lake Angel? Saludos a Bárbara, segunda mina, María a Javiera. María José, ¿cómo le va? Muy buenas noches. Saludos para Julio Martínez. Bueno. Este día tengo que decirlo. Ahí está. Saludos, Julio Martínez. Julito Martínez, vámonos con todo arriba. Buenas noches, Marianela. ¿Cómo está? Buenas noches, Marianela.

0: Oye, quiero mandar un saludo a toda la gente linda. Ahí está, de San Javier arriba. Control de plagas Linares, ¿cómo le va, compita? ¿Quiere ser parte de Potencia Atómica? Usted ya lo sabe, conéctese. Motivado, acá por la número uno.
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0: A los emprendedores les voy a dar un dato. Oye, postuló para la fiesta de la chilenidad. Hoy día era el último día. ¿Habrá michelada atómica este fin de año? No, perrine. No, fin de año, Navidad de los niños. Si Dios quiere. Habrá michelada atómica en Plaza de Armas. Dios quiera que sea. Oye, Dios quiera que saquemos puesto. Saludito para José Luis Castañeda. ¡Vamos! Hola, mijo, acá en sintonía al Pony. Estamos con una chelita. Camila Parada. Stephanie Miranda.

0: Saludos para Stade Boyd. Toreto. Después del 18 salimos a las calles con la máquina, obvio, arriba. Buenísimo, máquina, arriba, nos vamos de inmediato. Por acá, Hierbas Buenas presente, ¿cómo está? Puente Alto. Aló, buenas noches.
1: Julio, recién llegando a Penthouse acá en Puente Alto.
0: Muy bien. ¿Ah? Al Ruco. Recién llegando al Ruco. Saludos para Yanna Fuentes, que está pero motivada ahí también hoy día, viernes de chicas. Parece que hay una pijamada por ahí, ¿ah? Hoy día teníamos pensado ir a pegar en la pera en la casa de mi hermana, pero lamentablemente nos funó el carrete el pelado Pepe, ¿ah? Sí, nos funó el carrete hoy día, compita, lamentablemente. Tengo que decirlo, ¿ah? Pelado, no cooperaste. Saludos para Inés y Califán, ahí está Jennifer Alegría. ¿Por acá?
1: Y Camino a Hierbas Buenas.
0: Ah, Camino a Hierbas
1: Buenas. Rebienazo, así que prendo la radio y me encuentro con usted. Qué bien, qué alegría.
0: Muy bien.
1: Ahí pues, le atinó al tiempo usted, ¿ah? ¿Eh? Los mismos horarios y todo igual. Muy bien, Julio, ¿cuánto sabe? Ya pues, ahí estaremos en contacto dentro del programa. Abrazos, Julio.
0: Oye, bien.
1: Saludos a Jimmy Prima, que me saludó ayer.
0: Ah, muy
1: y
0: bien.
1: Y no alcancé a pedirme después. Y al amigo Molina, está medio ausente.
0: Tremendo.
1: Pero ahí. Ya, Julio. Abrazo nuevamente.
0: Tremendo. Oye, le mando un saludito ahí a este caballero. De verdad que... Enchúfatemos, Mauricio Antonio. Si yo cuando digo que va a llover, brother. Va a llover. Nunca me he equivocado, Berren. Yo debería dar el tiempo en Megavisión, de verdad. Yo debería dar el tiempo en Megavisión, pero al estilo mío. Sí. Porque si andas medio preocupado y quieres... No te quieres mojar, no salgáis, pues, iba a llover hoy día. Saludos, excelente programa aquí, algo para la sede. ¿Cuándo hay topo? Yo te lo juro que a mi compadre DJ Guadaña le enseñé a tomar whisky, pero ahora bajó de calidad, está tomando puro pipeño. Sí, y lo embotella valga la redundancia, en botellas de 120 para pasar piola. Anda comprando puro vino ya. Tú ya sabes, pues. Allá, a la vuelta, camino para allá, ese, sí. Y lo mezcla con Pepsi para que pase piola. Sí, hay que mezclarlo con Pepsi. Igual que mi querido Hernán Garrido, ¿ah? Le mando un saludito a mi querido amigo Hernán Garrido, tremendo máquina. Le mandamos un saludito a Hernán Garrido, ¿sí? Que de verdad que tengo que decirlo que es uno de los únicos que está quedando en la seguridad, que es segura, ¿ah? Tengo que decirlo, por favor, ¿ah? Él fue protagonista. ¡De lo magnífico! Él era Mario Barracu. Muy bien, tremendo. Saludito para Hernán Garrido. Oye, nena, te estábamos haciendo balance en el taller, compita, y me encontré con las rueditas de Psycho, ¿ah? ¿Eh? Ahí las tengo todavía, las rueditas de Psycho. Daniel Oso, buenas tardes, saludos desde Viña. Le puedes mandar un saludito a mi hijo Marquitos, porfa, tremendo. Maravilloso. Buena. Mañana sábado 29 de agosto, te comento, mañana sábado 29 de agosto van a caer 2.7 milímetros de agua. Llueve esta madrugada y también llueve desde las 2 hasta las 5 de la tarde. Así que ponga atención. Chico Gómez, saludos para los scouts de Linares, Chile. Tremendo. Marquitos Toledo me dice por acá, saludos a Hernán Soto de acá, de Banimávida, de su fiel Marcos Toledo, tremendo. Luis Villar, para el sector de donde vive don Luis Villar, allá está nevando. Sí. Hola, compita, mañana llueve, sí, desde las 2 de la tarde hasta las 5 aproximado, amigo. Llueve, en la mañana no llueve, te informo para que si vas a salir a trabajar, salga. Pero trate de ir a guardarse tipo 2 de la tarde, ¿ah? ¿Eh? Bueno, en realidad usted... ¿Qué sabe? ¿Quién sabe para qué se hace el Larry? ¿Para qué? ¿Para qué? Bueno, ahí le mandamos saludito a nuestro amigo. Por acá, María Elena, ¿cómo le va? Muy buenas noches. ¿Con qué nos vamos? Un poquito de cumbia, por favor, un poquito de cumbia. Para comenzar este fin de semana, el último fin de semana de agosto.
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0: Oye, qué desgracia, ¿cómo le va? Muy buenas noches. En vivo y en directo, andamos la número uno. ¡Nos vamos! Con la mejor cumbia el día de hoy. ¡Súper viernes!
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Oye, quiero mandar un saludito, bien afectuoso. A ver, por acá. Tengo, tú no tienes nada, tengo tres ovejas y una gana. Por acá me dicen, DJ Nuclear, puedes saludar hoy día a las más regalonas de la familia. Ella es Valentina, que se cuenta de cumpleaños, y también Antonia Paz. Son las más regalonas de la familia, se encuentran de cumpleaños las dos. Así que maravilloso. Saludos también de parte de mi querido amigo Hernán Garrido, ahí motivado el día de hoy. Cantémosle el cumpleaños feliz, ¿no, Perrín? Sí, por favor.

0: Tremendo saludito para nuestro amigo Hernán Garrido y para sus regalonas Valentina y Antonia Paz, que están disfrutando de su cumpleaños ahí. Que cumplan muchos más, que lo pasen excelente, que disfruten ahí en familia. Les desea también el tío DJ Nuclear, ¿eh? Sí, por supuesto. Y que reciban muchos regalos, ¿sabes? Que reciban muchos regalos y que lo pasen espectacular. Muy bien, ¿eh? Muy bien. Tremendo, tremendo. Como día viernes, tu cuerpo lo sabe, amigo.
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0: A prepararse, mijo.
2: Ya, mi amor, ya. Ya, mi amor.
0: Gracias, gracias, gracias. Gracias, gracias, gracias.
3: Ese hogar, DJ Nuclear, extraordinario. Un tremendo personajazo.
0: Sí, gracias, gracias, amiga, gracias. Gracias, gracias, gracias. Nos vamos a quedar, ya que vamos a despedir el mes de los gatos, amigo mío. Le mandamos saluditos a nuestro amigo Gato Loco, que está en sintonía la número 1.

Saludos para Rubén Alonso, ¿cómo estás? Soledad Sandoval. Hola DJ Nuclear, está súper buena la música. ¿Me puedes tocar una canción de Los Pecho Boy? Al tiro viene, se viene.

0: Buenas noches al mejor, al DJ Nuclear. Nuclear, sí, los años 90, ahí, el alero. Un saludo a todos los garzones que terminaban más curados que los clientes. Ya tú sabes, Nuclear.
1: Y este domingo se celebra Santa Rosa.
2: Oh, 30 verdad.
1: De agosto, Santa Rosa.
2: Santa Rosa.
1: Y ahí por Rengo Lautaro, Sandra Rosa. Hay que hacer algo por ahí, buscamos un almorcito por último. Que sea bueno, para que vea que no voy a pegar la pera, no
2: pues. Te van a echar los pa.
1: Último le hago alguna discaíta o algo, no sé. Ahí vamos a inventar.
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2: Así te van a decirte el domingo. Así te van a decir el domingo, compita.
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2: Así le van a decir a Mauricio Antonio este domingo, compita. Con todo respeto, ¿eh? Con todo respeto, con todo respeto. Buenísimo el día de hoy. Oye, Patricia Valenzuela. Me está pidiendo algo de los Pecho Boys. Se viene el noto de reggaetón. Mauricio Antonio no da punta sin hilo, dicen por acá.

0: Tengo destacarlo, tengo destacarlo. Saluditos para José Luis Guerrero. ¿Cómo está Soledad? Sandoval arriba. Se enciende este super viernes. Super viernes.
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2: Exactamente.

Saludito para Yerna Fuentes, Soledad Sandoval, Rosario Guayquinao, Pablito Viga. Eric Astroza.

y mi amigo Incógnito con un temita de nosotros, para nosotros ahí. El amigo Incógnito, el del 120. Y la Pepsi. Ah, lo conozco yo. DJ Guadaña Eléctrica. Sandrita Alfaro, ¿cómo le vamos? Y buenas noches.

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1: Oye, saludito para Catalina, saludito para Luciano Escobar, Francisco Marigüín, Aida Lilian, saludito para todos. Tomamos una pequeña pausa y volvemos de inmediato acá por la número uno. Somos el antidepresivo, somos Potencia Atómica.
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19: Hola, macetado de DJ Nuclear.
20: Hola, Nuclear, ¿cómo estás?
21: Hola, Nuclear, ¿cómo estás? Espero que muy bien.
22: Buena.
23: Hola, buenas tardes,
24: DJ. Por tu culpa, DJ, este fin de semana me lanzo.
25: Yo quiero ser chuchi.
26: Gracias.
27: Chao.
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1: Muy buenas noches. Aquí estamos, ¿cómo voy a estar ausente en este último viernes de agosto? Super viernes, así es, super viernes 28 de agosto, santoral de hoy, San Agustín. Así que todos los que conozcan al Agustín de ahí del área 51 tienen que volver a acercarse al área 51, dijo que él se rajaba el día. Ay, todos creyeron. Escuchaste, pariente. ¿Cómo estás, Juditurra, DJ Nuclear? ¿Qué tal? Esperando que haya tenido un buen día. Haya comido sopa y piquita, tortilla, rescoldo, empanadita frita, no sé. ¿Cómo están todos los potenciómetros y todas las atómicas? Aquí está Jimmy Prima, el ejecutivo recorriendo las calles de la ciudad encantadora de Linares. A deleitar y a disfrutar y a recibir esa cuota de energía, de potencia, porque aquí estamos en Potencia Atómica, en el horario del recreo, Radio Tropical Latina, 95.3. A cargo de bien, DJ Nuclear. A disfrutar de la buena música en la mezcla en vivo en directo, el programa Freestyle Music, el programa antidepresivo. Adelante, anfitrión.
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5: Saludos, DJ Nuclear aquí.
6: DJ Nuclear, el mejor DJ de la...
7: Buena, DJ Nuclear.
8: Nos gusta mucho tu programa, nos entretenemos en la tarde cuando llegamos del trabajo. Somos de Baragüesa. Muchas gracias, cariño.
9: Y a Tomico, me encanta.
10: Hola, DJ Nuclear.
11: Hola, machetado de DJ Nuclear.
12: Hola, Nuclear, ¿cómo estás?
13: Hola, Nuclear, ¿cómo estás? Espero que muy bien.
14: Buena.
15: Hola, buenas tardes,
16: DJ. Por tu culpa, DJ, este fin de semana me lanzo.
13: Yo quiero ese chuchi.
17: Gracias.
18: Iniciamos la cuenta regresiva. 10, 9, 8, 7, 6, 5.

0: Gracias en vivo en directo el día de hoy. ¡Arriba! Ahí está. Saluditos para mi querido amigo Freddy. Oh, mira, tenemos nuevo animador. Cumpi no tenía idea. No tenía ni idea que estaba Chico Mauri también de animador. Fenomenal, ¿eh? Una máquina, ese, una máquina. Un overrin. Por supuesto, Rey. Le mandamos saluditos a Jimmy Prima también, que está paseándose por la ciudad de Linares. Paseándose por la ciudad de Linares. Muy bien, ha motivado. Patricia Valenzuela. Ahí está el amigo Molina, Rodrigo. ¿Cómo está don Nicolás? Luis Villar también, Hernán Garrido, ahí motivado. 10 de la noche con 15 minutos, 10 de la noche con 15 minutitos en vivo y en directo acá por la número 1. Fenomenal, fenomenal.
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0: Oye, me dijeron
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0: Me dijeron por acá, DJ Nuclear, hace rato que usted no pone música rock latino y algo así. ¿Pero en qué topamos, amigo mío? ¿En qué topamos? Para los que están en casita tomándose un pinito, yo creo que ya ni queda ya vino. Sí. ¿Cómo que vos, esponja?

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2: Tiene 12 con 40 minutitos. Sacamos la número 1. Somos el antidepresivo, somos Potencia Atómica.
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2: Oye, el Teja debe estar, pero meta baile con esos temas, perro. Vamos a una pequeña pausa comercial cortita y a la vuelta regresamos con más, ya lo sabes, en vivo e indirecto. Somos el antidepresivo.
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0: no hay plata.
1: Oye, pero ¿para qué lo molestan? ¿Para qué lo molestan? Saludito para nuestro amigo Fabián, ahí motivado.
0: Para hacer graduadito.
1: No hay plata. ¿Cuándo pagan? Ahí está. Saludito para el señor Molina. El señor Molina, Fabián, ahí motivado. Arriba. Oye, bueno, te lo habíamos comentado al principio del programa. Para mañana tenemos lluvia, pero va a haber lluvia débil esta madrugada de sábado. Pero mañana después de las 2 de la tarde posiblemente caiga una pequeña tormenta eléctrica. Así que atención. Para el domingo no tenemos lluvia, no tenemos lluvia el domingo. El lunes tampoco, el miércoles tampoco. Y comenzamos septiembre este miércoles. Este miércoles hay agüita, sí, hay agüita el miércoles y jueves. ¿Cómo se viene la próxima semana? Vamos a ver cómo se viene ya el clima para este 18, 19, 20.
0: Como lamentablemente es el caso de Argentina.
1: 17, 18, 19, 20. Ahí está, motivado. Plaza de Armas, micheladas atómicas, así como también todos los emprendedores ahí locales. Todo lo que es gastronomía, gastronomía nacional, empanadas, chorrillanas, tenemos que destacar también los ricos anticuchos ahí en Plaza de Armas. Se viene una parrilla programática bastante maravillosa, lo tengo que destacar. Así que todos a disfrutar de estas Fiestas Patrias 2026 en Plaza de Armas, ya lo sabes. Así que saluditos para ellos. Oye, datito que le doy, ojalá Dios quiera reparen luego los semáforos que están en Circunvalación Exterior Norte, cruce Hierbas Buenas, y a la vez también los semáforos que están ahí en el León Busto, ¿eh? Sí. Hemos recibido hartas quejas, pero bueno, la municipalidad está trabajando en eso para que próximamente esté en funcionamiento, ¿eh? Y evitemos accidentes. A cuidarse este fin de semana, amigo. A cuidarse de los cambios climáticos. Sí, porque si está calentito en casa, trate de abrigarse antes de salir. No se vaya a resfriar para que esté pasando esta fiesta patria ahí con los mocos colgando. Lo destacamos. Oye, nos vamos a la buena música. Nos vamos a la buena música, recuerda, estamos en vivo, en directo, y nos vamos despidiendo ya. Que tengan un maravilloso fin de semana, que lo pasen espectacular, espléndido. Y será hasta el lunes, si Dios así lo permite. ¿Qué les habla? ¿Quién conduce? ¿Quién produce? Julio Urra, DJ Nuclear. Nos vemos el lunes. Cuídense, esto fue Yes, el antidepresivo.
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3: Se puso las zapatillas con Clau y partieron. Gracias, Nuclear. Descansa.

0: Zapatillas con clavo y... lindo fin de semana para usted y su familia, lo mismo para todos los potenciosos y todas las atómicas. Cuídense, ámense, quiéranse, bendíganse, sean felices, disfruten la vida, que la vida es un regalo y, la, y los regalos son para disfrutar. Lindo fin de semana para todos. Si van a beber, cuelguen las llaves, soliciten el servicio de un radio taxi. Ahí tenemos preparado y dispuesto para transportarle y dirigirnos con su persona a son, hacia donde vaya.
1: De lado que sea, sin vergüenza.
0: Segura. Un abrazo.
2: Este que ese Sancho está más enamorado que Mauricio Antonio. Páselo bien, Nuclear. Póngale bueno ahí. Pero una buena persona, grande Nuclear. No cambien nunca.
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0: Están apareciendo los abducidos.

Infaltable el saludito ahí para Andrés Riquelme y toda la contingencia, los frutos del Maipo también ahí para el amigo Molina, Mauricio Antonio. Cuídense, lindo fin de semana. Y van a ver cuál

Oye, antes de despedirme, quiero, por favor, hacer un llamado, porque tenemos una amiga auditora del programa Potencia Atómica y a la vez también de la Tropical Latina. Dice acá: hola, mi nombre es Carolina Lepe Fernández, vivo en la ciudad de Linares. Y el 17 de mayo se me quemó mi media agua. Hasta el momento sigue todo quemado. No tengo opción para nada de poder tener una vivienda. Lo único que pido es el apoyo de la gente con buen corazón para poder tener un techo donde vivir con mis hijos. Ya lo destacamos. Ella perdió su vivienda el 17 de mayo y lamentablemente perdió todo. Todo lo que sea es bienvenido, dijo. No tengo dinero, estoy sin trabajo y lamentablemente la comida que tengo la tengo que salir a pedir. Bueno, estamos para ayudar, amiga mía, así que vamos a dar a conocer el apoyo y la ayuda para esta dama. Ella se llama Carolina Janet Lepe Fernández. Su RUD es 14-580-899-5 del Banco Estado, ¿eh? Lo destacamos. Puedes colaborar si tienes alguna camita, algún refrigerador, alguna cocina, cocinilla, algún colchoncito, ropa, vestuario para mujer. Si tienes alguna canastita familiar que puedas donar para esta dama. Voy a dar el número telefónico, ¿eh? Parece que lo tengo acá.

Mira, vamos a hacer una campaña por nuestra amiga. Vamos a hablar con las autoridades a ver si le podemos brindar apoyo por medio de la ayuda de la radio, así como también a los que quieran poder colaborar con esta señorita que tanto lo desea para también cuidar a sus pequeños, ¿ah? Así que pasó el dato. Carolina Janet López Fernández, RUT 14-580-899-5, Banco Estado. Carolina Janet López Fernández, RUT 14-580-899-5, el Banco Estado, ¿va? Todo aporte sirve, amigo mío. Hagamos una lucatón para nuestra amiga, porque de verdad que lo perdió todo en un incendio el 17 de agosto. Lo perdió todo el lunes de la semana pasada. Y de verdad que necesita más que nunca ayuda. Enseres, ropa, vestuario. Perdón. El 17 de mayo lo perdió todo. Bueno. A las personas de buen corazón, que preste la ayuda para nuestra amiga Carolina Lipe.

0: Se viene el último lunes de agosto. Así que a disfrutar este fin de semana y a recibir la cuota de energía de potencia el lunes para despedir agosto y darle la bienvenida al mes de la patria, al mes de la primavera y el término de la temporada invernal.
1: Trata de pasar agosto, pelado. Trata de pasar agosto, pelado. Últimamente ya con los nervios se te está cayendo el pelo. Chao, peladito. Chao, Rorro. Chao, Fabián. Nos vemos, cuídense. Esto fue Yes, el antidepresivo.
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0: Te cargaste. No, buena. Es buena onda siempre. Hay quien ponerse tópica. Siempre el respeto de por medio. Lindo fin de semana, Juliturra.
1: Igualmente.
0: Cuídense, bendiciones. Para todos también.
1: Igualmente, amigo.
3: Este se va a la once justa para que le paguen justo.
0: Rorro Pony, se vienen los circos en septiembre también. Ya tú sabes, ahí arriba de la cuerda floja.

0: Sí, vos andan buscando un pelado para que anime. Tony.
1: No se te olviden las mayas. Ah, se me olvida que ahora somos ingleses, somos norteamericanos. ¡La lycra!
2: Gracias, Dios. Yo fin de semana no quiero...

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2: Radio Tropical Latina te da la hora. 11:02.
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1: 11:29.
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1: De acuerdo.
2: De acuerdo. 1:56 minutos.

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0: 5:55.
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inicio, el comienzo, el inicial. Este gran partido de... No, tienes partido de fútbol, José. ¿Cómo es el partido de fútbol? Más ratito vienen los partidos de fútbol. Ahora comenzamos el gran... Claro que sí, el gran liderando la mañana de la RTL. Saludos para todos nuestros seguidores que están en sintonía de la 95.3. Para toda la gente de Linares que está activada en este día sábado. También en Talca, 910 AM, Cauquenes, 103.7. Y lo que están online en Radio RTL, Linares.cl. Estamos aquí presentes para acompañarla hasta las 13 horas, 1 de la tarde a esta hora. Con solcito, algunas nubes dando vuelta por ahí. Como que quiere y no quiere. Cualquier cosita le vamos a estar dándole a conocer del informe del tiempo. Y mucho

espectacular, saludando el día de hoy a todos los que están de cumpleaños. Les saludamos, les damos los buenos días, que lo pasen espectacular. Qué rico estar de cumpleaños un día sábado. Claro, y que no te toque trabajar el domingo, mejor todavía. También saludamos a los que están de aniversario de matrimonio. Un día como hoy cantan o escuchan la canción del beso. La culpa fue del primer beso. No importa. Oh, yo la canté, no importa. No me hagan buchín. Y saludando también a los que están de onomástico, a las que están de onomástico el día de hoy y tienen el nombre de Sabina. Muchas, pero muchas felicidades, que lo pasen muy bien, chicos. Ya estamos activados en un gran fin de semana en la

0: 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Sabrosura.
1: Fin de semana bailando.

0: Yendo a Dios, el último fin de semana del mes. Oye, recuerda, tuvimos 5 fines de semana en este mes que pasaron rápido. Bueno, no sé yo, la gente cómo lo encontró. ¿Qué pasó? Agosto rápido, lento, normal. Fue bueno, fue malo, fue más o menos. Bueno, espera que septiembre sea de mejor forma, de mejor manera para todos. Esa es la idea, señores. 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
0: Completamente en vivo para ustedes, 9 de la mañana con 22 minutos y medio. 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La mañana, 11,12 grados la temperatura. 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
0: 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Recuerde dejar su mensaje, escríbese tempranito, señores, en nuestro WhatsApp de la RTL.
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0: Martita, anda tempranito, Martita, por aquí, Martita.
4: Buenos días.
0: ¿Cómo está, Martita?
4: Buenos días, Maximiliano Soto, la Martita, tempranito en la peguita. Muy buena música tenía el Mr. Kumpu. Chao, cuídense mucho, lindo día, soleadito, ojalá continúe así todo el fin de semana.
0: Bueno, chao. Vamos a ver qué es lo que pasa, a lo menos. No puede que caiga, ya ahí le hemos traído el informe del tiempo, pero puede que caigan algunas gotitas, ¿eh? Ha pasado cualquier cosa con estos sistemas frontales. Hemos tenido de todo, está tornado, no se veían bien. Ya, las cosas por ahí, por Ñule, el vivo, ay. Estamos viendo registros y videos por aquí, impresionante lo que pasó. Pero bueno, vamos a ver qué es lo que pasa en la jornada del día de hoy. En un ratito más ahí le damos a conocer el informe del tiempo. En la radio que alegra toda la vida. Póngale ritmo a este gran fin de semana.

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2: 9:33.
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1: Claro que sí, manda su mensaje hasta ahora. Dice, ay, ay, ay, mira el amigo aquí. Y su nombre, aquí dice el nombre, menos mal. Dice, en la previa, Maxi, esperando el partido del Depo, sí, más ratito, con Concon. Tiene que escucharlo por la RTL, pues, socio. La transmisión a partir de las 15:30, 15:40, el partido a las 16 horas. Así que en cualquier momento, ahí la ruta del Depo, Carlito, todos los chiquillos van viajando a esta hora a la ciudad de Valparaíso, ¿qué te parece? Así que en cualquier momento nos van a mandar su reporte, cómo van los chiquillos de camino. Y eso de las 15:30, 15:40, ahí la transmisión en vivo. Y ojalá que nos vaya bien la tía Yoli. Tía Yoli, que nos vaya bien. Pero está haciendo la previa, así que imagínense usted con qué está haciendo la previa el amigo. Qué rico, te felicito, cabrito. Desde temprano y ay, faltando 10 minutos para las 10 de la mañana, ya está ahí dándole. Oye, ándate lento para que llegue el horario del partido, sí. Porque si no, no vaya a saber qué pasa con el partido. Ya, en la previa, Max, esperando el partido del Depo, dice aquí Lucho, Luchito. ¿Cómo está, amigo Lucho? No puede viajar, chuta, ya, pero lo escucha por la RTL, amigo. Esperando nomás, dice por aquí, ya. Oye, está buena esa. ¿Por qué tiene ese color medio así como no sé? Color que no había visto nunca, yo soy. No me trae, no. A mi registro de memoria no está ese colorcito, oye, ya.

0: Qué rico. A esta hora espectacular. Ya lo siento, siga en sintonía de la RTL.
1: Buenos días, Maxi. Buenos días, muchachos.
0: Buenas, amigo.
1: Estoy acá de Antofagasta.
0: Mira.
1: ¿Cómo está, amigo? Quiero saludar a la familia Quesada de la Granja, Longaví, de Linares,
2: de
1: San Ambrosio. Y quiero saludar a mi amorcito Alejandrita Roja, mi cosita rica,
0: mi bomboncito
1: asesino. Y quiero pedirle un temita de los Viking 5, linda provinciana. Vamos a la playa.
0: Mira, no, José, linda provinciana. No, José, el amigo está motivado. Mira, estoy dejándolo.
1: Antofagasta, la ciudad de la eterna primavera.
0: Estoy dejándolo que se exprese, mira, está, pero totalmente. Está liberado, el amigo templado aquí, el amigo los stickers, oye. Pero enferma, no, cualquier sticker, ¿cuántos van ya? Ya ponele más nomás, que son muy pocos, po. No, voy por la mala canción, tenéis que mandar muchos más. Esos que mandaste ahora no son ni la octava parte para todos los que mandan. Ya, a ver, linda provinciana. Oye, suena lindo. Ya, ahí le buscamos entonces el tema de los Viking 5. Linda provinciana. Aló, buenos días.
3: Buenos días, Maxito.
0: Sirve Quiroz, ¿cómo
3: estás, amiga? Me da gusto oírlo. Un buen fin de
0: está
3: semana.
0: Está rico el día, ¿cierto?
3: Un buen día. Un saludo para usted, para su familia.
0: Está bien enfermita, parece. Oiga, yo me he cuidado, pero olvídese.
3: Por aquí hay un lindo sol.
0: Como hijo único.
3: Está calentita la mañana, no, y espero corre un vientecito helado. Hay que cuidarse igual. Ya, Maxito.
0: Sí. Cuídese.
3: Silvia Quiroz de las Toscas.
0: Silvia Quiroz de las Toscas. Saludos muy grandes para ustedes. Saludos para toda la gente del sector de las Toscas. Cuídese. Ah, se nota que está otra vez ahí media complicadita. Así que el saludito muy grande. Cuídese mucho, Que le vaya muy lindo. Cualquier cosita ahí estamos en contacto. Vamos a saludar a nuestro amigo. Ah, buena, mi amigo. Apareció. Hola, mi amigo. Dice, ¿cómo está? Bien, pues, mi amigo. ¿Cómo está usted? Poniéndole talento, ¿no? Oye, saludos a nuestro amigo Ricardo. ¿Ustedes saben que nuestro amigo Ricardo? Pero yo se lo voy a complementar que nuestro amigo Ricardo. Nuestro amigo Ricardo es una persona sin competencia. Ya, comencemos por esa parte primero. Siempre yo lo voy a decir. Antes de... lo primero que voy a hacer es amigo nuestro amigo Ricardo. Después voy a decir yo, sin competencia en copias de llaves. Y ahora viene el registro total. 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Saludos, amigo Ricardito, vamos, que tenga excelente fin de semana. Y cualquier cosita usted sabe, pues estamos en contacto aquí con la Radio Tropical Latina. La radio carga toda la vida. Saludos, amigo Ricardito. Póngale, mi guachito. Sin competencia. Que no se lo olvide, ¿eh?
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0: Ya, esto se va rapidito para Antofagasta, que está en sintonía. Nuestro amigo que está, pero full prendido. Y nos pide algo, lo pique en 5. Esto a la linda provinciana. Eso, que te guste jugar con estas cuestiones, vaya. ¿Te gusta jugar con esto? Linda provinciana. ¿Dónde?
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inglés el latino chorito y está pero espectacular, ¿eh? Entre la cerveza y los choritos, ay, ay, ay, cabrón. La media mezcla y. Recuerde que de repente puede salir el premiado, ¿ah? ¿Eh? Un 2x1. De las canciones que piden, ¿ah? ¿Eh? De los artistas, ¿ah? ¿Eh? Le pido una canción y voy a salir con doblete. Nada se sabe, ¿eh? Aparece una canción con doblete. Ajá. Mira, este sale con doblete esta vuelta. Ay, ay, ay, maldito corazón. ¿Qué te creías? Vamos, amigo Ricardo, sin competencia. Para ponerle ritmo. Liderando la mañana. Este gran fin de semana.

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1: Radio Tropical Latina te da la hora. 10:01.
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Este día sábado, fin de semana, sábado 29 de agosto, ya terminando también saludando a los que están de cumpleaños, aniversario de matrimonio, video nomástico el día de hoy, Sabina. No es Sabrina, boys, a ver a mi abuelita. No, Sabina o Sabrina. Ya, pues para su cuestión, pues. No, Sabina. Ya, vamos a almorzar. 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
0: 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Le digo al tiro cabrito, ¿eh? 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
0: 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Extraordinario, ya estamos listos, listos, menos mal, gracias a Dios. Ay, ay, ay, no, en todo caso, gracias por todos los auspicios en el Liderando la Mañana. Son poquitos. Damos las gracias, son poquitos. Ojalá fueran más. No, no, no, no, ahí no. Por el momento. Oye, ¿qué les cuento por aquí? Nuestro WhatsApp. Aló, bueno, hola, buenos días,
2: día, Maxito.
0: Oh, me dio calor, voy a pegarle tú.
2: Y buenos mucho días calor para todos. Un saludo muy, muy cariñosito para usted y para todos. Oiga, mi niñito hermoso, primero que nada, le deseo mucha, mucha, mucha suerte. Que todo salga perfecto y bien. Es lo que hará en la tarde, no lo sé, pero bueno. Pero sí lo he escuchado varios días, ya que usted hoy día no va a estar, desde la semana pasada, creo que fue que no iba a estar. Ya, pero le deseo que todo salga bien. Mucha suerte. Y igual.
0: No lo recarguemos tanto, sí.
2: Con Manu en la tarde, escuchando.
0: Sí, no, o sea, tranquila nomás. Y a tío, al Cerro Manuel en la tarde. ¿Eh?
2: Ya,
0: saludos ahí a la señora.
2: Mucha, mucha, mucha suerte.
0: Señora Pati, señora Patricia. Saludos muy grandes para usted, que le vaya muy bien. A usted, que tenga un excelente fin de semana. Claro que sí. ¿Qué más por aquí? Ah, el amigo está comiendo cerditos. Mira que están ricos, con limoncito, cabrito, tomando cerveza. Espectacular, ¿eh? Felicito esa rutina que tengo. Uno, dos, uno, dos. Pasillán, pasillán, pasillán. Que le vaya lindo. ¿Cómo están los amigos de las mallas? Saludos, buenos días.
3: Muy buenos días, amigo más.
0: ¿Cómo está, amigazo?
3: Aquí estamos en la fábrica de mallas trabajando.
0: ¿Me parece bien, papito?
3: Tempranito, hasta las 13 horas aquí acompañándolos.
0: Bien, pues, igual que yo, me parece.
3: Oiga, amigo más, sí.
0: Dígale.
3: Que mandarle un saludito a mi esposa Bárbara, a mi mamá María Inés.
0: Ya.
3: A mi hijo Ale y mi papá, el pobre Silvito.
0: Ah, Silvito.
3: ¿Por qué no se tira la quinceañera de con caricia, por favor?
0: Amigo? Caricia, quinceañera.
3: La quinceañera con caricia. Gracias.
0: Que tenga salud, amigazo. Tarde. Ahí le buscamos la cancioncita. Tranquilo nomás. Póngale, póngale. De la RTL. Ya, y lo último por el momento. Aló, buenos días.
4: Hola, amigo Maxi, buenos días.
0: Buenos días.
4: Que Dios lo bendiga.
0: Gracias, igualmente.
4: Quiero mandar un saludo.
0: Dígame.
4: A mi hijo Dylan Lobos.
0: Dylan.
4: A Elizabeth Sánchez.
0: ¿Ya?
4: Y a sus padres, que estamos aquí en la casa.
0: Qué bueno.
4: Los viejos están acostaditos y nosotros aquí haciendo aseo.
0: Oh.
4: Haciendo aseíto a la casa. Aquí estoy con mi hijo, el Dylan. Que
0: saludos,
4: está
0: Dylan.
4: Acostadito. Oiga, si se puede con un temita de que le gusta tanto el Dylan, el burrito sabanero de Zúmbale Primo.
0: Gracias. Amigo, ¿qué pasó? Si llegó la Navidad ya, bueno, en todo caso. Agosto. Estamos 4 meses nomás. El burrito sabanero, oye. Ay, ay, ay, se le huele esa. Con mi burrito sabanero voy camino de Belén. Si me ven, si me ven, voy camino de Belén. Esa onda ya, pues disfrute. Volumen a la radio, en la que alegra toda.

0: Oye, no, quédate por allá, si es temprano todavía, ponte. Están 4 meses todavía.
1: ¡Feliz Navidad!
0: No, todavía no.

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1: 10:28.
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9: Muy buenos días, amigo Maximiliano Soto. Aquí estamos en la fábrica de Maya, trabajando desde tempranito hasta las 13 horas aquí acompañándolos de la RTL. Oiga, amigo Maxi, le mandaré un saludito a mi esposa Bárbara, a mi mamá María Inés, a mi hijo Ale y mi papá, el pobre Silvito. ¿Por qué no se tira la quinceañera de con caricia, por favor, amigo Maxi? La quinceañera con caricia. Gracias y tenga buena tarde.

0: eso es lo peor de todo, oye, creer todo lo que dicen, ¿ah?
1: 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Oye, cuidadito, ¿ah? Que en cualquier momento sale un doblete musical. 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

0: que me parece que esta es la suerte de la olla. Como se dice por ahí, ¿eh? Algunas canciones traen doblete, otras notas, sí. Me da la impresión que esta viene con doblete, ¿eh? Caricia viene con doblete.
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0: mañana. Sí, venía con un bonus track. Excelente.
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excelente doblete musical. No son todos días, son algunos nomás. Esta es la suerte, la suerte, la suerte. 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

sube la temperatura para el día de hoy, ¿eh? Sube la temperatura, comenzamos con 10, un poquito más de 10 grados, ¿eh? Y ya lo que va en este instante, faltando 18 minutos para las 11 de la mañana, vamos en 13,6 la temperatura. Se da cuenta que ha subido con una humedad del 72%, la mínima fue de 5,2 grados a las 7 de la mañana con 27 minutos. Había algo así como de nubosidad, de repente apareció un solcito y usted sabe que sube la temperatura. Sube. ¿Qué se espera para el día de hoy? Mira, quiero ser bien aquí honesto en alguna cosa. No se descarta a lo mejor alguna gotita de agua. Pero ojo, como dijo uno por ahí, ojo. Hasta las 16 horas nomás podríamos tener tendencia a lo mejor, porque si yo miro ahora, debería estar lloviendo. Pero no pasa nada. Alguna nube que pueda pasar por aquí o en la región, pero no. A ver, ¿de cuánto estamos hablando? Estamos hablando de 2 milímetros. Es decir, no le veo nada. No sé. No quiero decir ni que sí ni que no, ¿ya? Dejémoslo ahí nomás, pero al final vamos a tener un día rico, ¿eh? Con ¿quién sabe la temperatura máxima para el día de hoy? Yo creo que es lo más práctico. Independiente de 16 grados para el día de hoy. ¿Qué le parece? Extraordinario, nada más que decir. Para mañana tendremos cielos parciales con una mínima de 4 y una máxima de 17 a 18 grados para mañana. Para el día lunes tendremos una mínima de 7 y una máxima de 19 a 20. Ahí con cielos parciales. Y para el día martes una mínima de 5, máxima de 20. ¿Qué le parece para el martes con cielos parciales? Recién el día miércoles podríamos ver algo de agüita. El miércoles y el jueves me sale por aquí, de la próxima semana estamos hablando, el jueves, ya estamos hablando del miércoles, deja revisar, eso puede ir variando. El miércoles durante el día podríamos tener agüita, el miércoles y el jueves algo en la madrugada. Viernes, sábado y domingo de la próxima semana tendríamos solcito con temperatura entre los 17 y los 19 grados. ¿Ya? El miércoles algo de lluvia, más intensa y para lo que es ahí el día jueves como lo último, pero en la madrugada. Pero hoy día me queda una sensación que llegamos a los 16, 17 grados, pero puede pasar una nube por ahí que haga algún pequeño cariño. O de lo contrario, simplemente vamos a quedar como estamos, ¿eh? Con cielos parciales. Vamos a ver qué es lo que pasa. 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Saludos para Patito Flores ahí. 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El amigo Arnold Brandon. El amigo Marco, parece que se llama el otro amigo ahí que estaba ayer ahí. Y para contarnos, pues, cualquier cosita me avisa, ¿no? 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

0: por estos laditos.
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0: Claro que sí. ¡Aló!
2: Hola, don Maximiliano, buenos días.
0: Ah, güey, amigo
2: mío. Un gran saludo para usted, un gran saludo para
0: mí. Oye, pero para, está en el hospital otra vez, tanto. Ti, ya estamos a punto, todos se pasaron a mejor vida.
2: Hola, don Maximiliano, buenos días.
0: Buenos días.
2: Un gran saludo para usted, un gran saludo para mí.
0: ¿Ya?
2: Y don Maxi,
0: dígame.
2: Que no ha tocado la pura cumbia, por favor.
0: ¿Ah?
2: Se le agradecerían que tengan buen
0: Julio.
2: Fin de semana.
0: Ya, voy, le buscamos la cumbia, pero... No, la otra, la pollera. Uy, uy, uy. Como día sábado. Ya, no hay problema. Le buscamos la cancioncita, ¿eh? Al amigo Milton Reyes, que tenga excelente fin de semana. ¿Y usted qué le pasó, oiga?
3: ¿Qué quiso decir con eso?
0: Ah, apareciste, clarito.
3: ¿Qué quiso decir con eso?
0: Ya, pero no sé, ¿no? ¿Qué quise decir con qué? Póndele, cabrito, en la última hora después. Que anda la última hora, puede que andar corriendo con ustedes.
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0: Qué terrible, qué vergüenza. Ya, ¿qué más por aquí? Antes de ir a la musiquita. ¡Aló!
4: Buenos días, amigo Maxi.
0: Buenos días.
4: Aquí el amigo Genaro del mercado.
0: Bueno, central. Amigo Genaro.
4: Un saludo para usted.
0: Ya.
4: Quisiera mandarle un saludo a mi amigo Moisés Tolosa.
0: Moisés Tolosa.
4: Al amigo Apoyo Gonzalito.
0: Ah, el amigo Apoyo Gonzalo, saludos para él.
4: Hace tiempo que no lo veo por estos lados.
0: No se va a andar por el mercado.
4: Dijo que ya iba a venir a pegarse un toque.
0: Ah, pero a ver, Genaro, ¿por qué tú siempre? ¿No puede dar un saludo tranquilito? Siempre tienes que llevar esa, no sé, como que tiráis la piedra y escondís la mano. Siempre no sé, algo pasa aquí. ¿Qué más?
4: Maxito,
0: dígame.
4: Póngase una cueguita, pues, ya que ya. Se viene el 18.
0: ¿Sí?
4: O sea, se viene septiembre.
0: Sí.
4: Una cueca es choro, pues, el guatón Loyola,
0: ya.
4: La consentía.
0: Ya.
4: Te miro la cara y me dice.
0: Mira, pero te das cuenta, ¿no? Ya he ido ya. Ya llevo cortadita, ya he ido ya. Ya he ido ya, cabrito.
4: ¿Qué hora de eso, pues, Maxito?
0: Ya.
4: No esperes hasta las 12 para tirar una hueca. Pues.
0: Mira, ya, tres.
4: Ya, Maxito, que esté bien, cuídese. Un
0: abrazo. Conste, ¿eh? Que lleváis tres. Te las conté la contadita, weón. Bueno. Tres. Ya. Así que la mejor tuya, te miro la cara y me la acento. Oye, aquí siempre tenemos una huequita, pues, manito. Al mediodía, toda la vida, 365 días del año. Hasta los domingos no tengo problema. Tengo todo automatizado aquí, pues. Esto no se corte la luz, andamos todos bien. Pero te das cuenta, ¿no? Saludos para el tío Gutiérrez, Fábrica de Calzado Gutiérrez. A Lalito, bien, ves que he saludado a Lalito, al amigo Víctor, al amigo ahí Talquino. A Tolosa, y de bueno, un saludo bonito. Estáis con cizañas, con cuestiones raras. Pero bueno, ahí le vamos a quedar una cueca al mediodía. ¿Qué le parece? Que me toque a mí también, po. Que me toque a mí, ¿eh? No solamente a ti. ¡Aló!
5: No hay problema.
0: ¿Aló?
6: Hola, Masito. Espero que estés bien, mi
0: Hola,
6: niño.
0: Mi niña.
6: Como siempre, te veo llegar todos los días igual. Con mucha con mucha ya, positiva nomás.
0: No le digo yo que todos los días pasan cosas de ti. Con mucha energía. No, pero está bien, sí, ¿cómo es?
6: Hola, Maxito, espero que estés bien, mi niño. Pero como siempre, te veo llegar todos los días igual.
0: Sí.
6: Con mucha energía. Con mucha energía. Ya, positiva nomás. Oye, hicieron una canción de Paquita, por favor. Cualquiera de Paquita, son muy lindas, que te llega al corazón.
0: Paquita.
6: Beso,
0: ¿pero qué es Paquita? ¿Qué Paquita?
6: Soy la pastelera.
0: Ah, ya.
6: Y saludo a los pasteleros y a los panaderos.
0: Saludo a las pasteleras, a los pasteleros, a los panaderos, a los que están en el punto también. Saludos. A todos los que están en el refugio. A todos los que están en los puntos. Falta uno, bueno, no me puedo acordar. Palabra que cuestión día no. Saludos para todos los que están en el ruco. Saludos para todos los que están en el ruco. Ya, chiquillos, saludos. Para todos, ¿eh? Oye, estamos pasando. Esa es la idea, pasarlo bien y disfrutar. Una cosa importante, Paquita, pero ¿qué Paquita? Mire, tengo.
6: Ya nomás. Oye,
0: a ver, ¿eh? No, pero ¿qué canción?
6: Diapositiva nomás. Oye, quisiera una canción de Paquita, por favor.
0: Ya, pero mire, tengo dos Paquitas. Tengo las Paquitas esas que están con esta que cantaba. Hilari, hilari, hilari. ¿Se acuerda que tenía unas Paquitas? Ya, yo ahí no estoy leseando por si acaso. Tiene unas Paquitas ellas, que cantaban, bailaban al lado de hilari, hilari, hilari. El resto se lo dejo a su imaginación. Ya, ella, Paquita esa, y tengo otra que la Paquita de esa que. Ya, esa es la segunda Paquita. Ya, y la tercera Paquita estaría siendo. Paquita la del barrio. Ay, ay, ay, la que canta. Rata inmunda. Animal rastrero. No, qué terrible. Vamos a la musiquita. Esta es la canción del amigo Pinaro. Se la vamos a dedicar exclusivamente para él, ¿eh? Que eso es muy importante, le gusta. Esta canción le encanta. Le miro la cara y ve cualquier locura. Liderando la mañana, que se viene la fiesta patria. Se viene el 18, se viene septiembre. Ay, ay, ay, tiquitiquitista, catacata. Y lo invito a la mañana a la tarde a ponerle puro talento y felicidad.
5: Suyo.

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1: Y 58 minutos.
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Hola, don Maximiliano, buenos días. Un gran saludo para usted, un gran saludo para mí. Y don Maxi, que no ha tocado la pura cumbia.

0: estamos activados en la RTL, este gran fin de semana, que no se lo olvide.
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0: Más saluditos, más pedidos musicales a esta hora para toda la gente que está sintonizando la RTL Linares Central Cacauquenes. Y también los que están online en radio rtllinares.cl. 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

Besita para el pobre Maximiliano. Pobre Cerro Pistola, no, Cerro Pistola viene en la tarde, ¿eh? No, en la tarde, no, el lunes ya. 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Ah, no, no sea así, pues, oiga. 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
0: 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Después el local no está y el hospital sigue ahí. No, ahí va a seguir, pa. Estamos listos, señores, con todo. Ya tengo unos saluditos por aquí, pero comencemos con esto. A ver, aló. ¿Aló?
2: Hola, Maxito.
0: Hola, mi niña.
2: ¿Sabes qué? Dígame. El cementerio parroquial está lleno de agua.
0: Ah, chuta.
2: El obispo no hace nada. Está todo lleno de agua para el fondo.
0: Para el fondo, oiga, hay agua.
2: Que levantaran un poco esto, arreglaran. Ya. Está todo lleno de agua.
0: Está lleno de agua, oiga.
2: ¿Lo pueden hacer algo con eso?
0: Chuta, oiga, ¿sabes
2: que estoy trabajando? Mamita, está todo lleno con agua, y
0: ¿sabes? Gracias. Que estoy trabajando yo. Hasta luego. Con una pala, hacer una manita, vaya, oiga. Claro, el cementerio Borgal atrás, sí, oye, ahí está bien bonito. ¿Cuándo anduve por ahí yo? En la semana pasada, el sábado pasado anduvimos por ahí. Anduvimos en el parroquial y después que la rosa. En todo caso, independiente de lo que me está diciendo ella, está bien bonito el parroquial. Hace mucho tiempo que no entraba ahí. Andaba como asustado. Y está bien simpático. Estuvimos conversando con la gente que trabaja ahí también, ¿no? Toda gente conocida, la mayoría. Y que sintonizan la RTL, así que bueno, le vamos a decirle ahí al obispo, al caballero ahí, que vaya a sacar el agüita, porque chiquillo, una motobomba. Vamos sacando el agüita porque la señora quiere pasar por el fondo. Al fondo, al fondo, al fondo. La señora Mercedes, que no dice su nombre, pero como está aquí agregada. Ya, ahí está. Están sus dichos y la idea es que ya, pues chiquillos, en buena onda, usted sabe que tipo Genaro tira y encoge. Vaya a sacarle la agüita a la señora. Ahí al fondo, que la señora quiere ingresar. Allá al fondo, al fondo, al fondo. El cementerio, ¿ah? Que le vaya muy bien, ¿eh? Ahí estaba. Eso nos dijo el auditor. ¡Aló!
3: Hola, Maxito, ¿cómo estás?
0: Hola, mi niña.
3: Espero que esté bien. Aquí estoy escuchándolo, como siempre.
0: ¿Cómo está,
3: todos
0: mi niña? Saludos. Muchas gracias.
3: Natita Bravo. Quería mandar un saludo al cielo para mi papá, que mañana está de aniversario de fallecimiento.
0: ¿Cuánto tiempo?
3: Cumple 7 añitos que
0: se
3: nos fue.
0: ¿7 años?
3: Que lo extrañamos mucho, lo queremos harto. Todavía Y tenemos hoy día una junta familiar para recordar su partida.
0: Así excelente, la felicito.
3: Un saludo para todos.
0: Los felicito a todos.
3: Mi hermana Mónica, mi hermana Violeta, que está ahí organizando el almuerzo. Así que un saludo a todos.
0: Va a estar buena esa junta.
3: A la radio también. Y quería pedirle una cancioncita, si se puede. Viejo, mi querido viejo, si se puede. Si ahora, se puede tocar para recordar a mi papá, por favor, ¿ya?
0: Ya, mire, chao, ya, le vamos a programar el original, ya, no hay problema, ya. Por esta vez, la de Piero, busca al tiro, mi Piero. Piero, viejo, mi querido Piero. Aquí está. No, pues este no, hombre. Si vos te vas, mi amor, si vos te vas. No, esa no, la otra, ya, pero la buscamos, la de Piero. Ah, viejo, mi querido viejo, aquí está. Piero, en esta está, sí, pues yo sabía, weón.
4: Ella ya me olvidó. Yo.
0: ¡No, pues! ¡No diga eso!
4: Yo la recuerdo ahora.
0: Ya, dejémoslo hasta ahí nomás con eso. Ya, y lo último, por aquí. ¡Aló!
5: ¿Cómo se hace la chucha?
0: ¿Cómo? ¿Qué dijo, oiga?
5: ¿Cómo se hace la chucha?
0: La que canta el lari, lari, lari. Ya, oiga, hablando de eso, que nos da un mensaje la auditora. ¿Qué quiere decir eso? Un saludo. Carmencita Muñoz Muñoz, que está en sintonía. ¿Qué más? ¿Qué quiere decir usted?
6: Trae el barrio.
7: Sí, mi chiquillo, no es la paquita esa de...
0: Para, ya, otra vez, oiga. ¿Cómo le hace? ¿Cómo fue esa parte, oiga? ¿Cómo fue?
6: Que trae el barrio.
7: Sí, mi chiquillo, no es la paquita esa de... No es esa. Es la otra. Ya, besos.
0: Ay, es paquita la del barrio, entonces. Dale, buscamos ya la paquita la del barrio. ¿Cómo es?
6: Paquita la del barrio.
7: Sí, mi chiquillo, no es la paquita esa de... No es esa.
0: ¿Ya?
7: Es la otra.
0: Chuta, oiga.
7: Ya, besos.
0: Ya entramos al Cerro Pistola, ¿sabes, oiga? Qué terrible, como digo yo, ¿eh? Paquita la del barrio, que me lleve el diablo. Liderando la mañana del alma ranchera.

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1: La señal horaria en RTL.
2: 11 y 31 minutos.
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0: estamos motivados, como todos los días. La motivación total, señores. Que sea un día sábado, un fin de semana espectacular. Lleno de alegría, de buenas vibras para todos. Hacer las cositas con harto ánimo, señores. Vamos, vamos, vamos, vamos. La carta número 3.
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0: 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Pero para el amigo Rafa, también ahí que están en sintonía los chiquillos. Saludos a nuestro amigo Raulito. Nuestro amigo Raulito, que está en sintonía. ¿Cómo está, amigo Raulito? Que tenga excelente fin de semana. Nuestro amigo Raulito ahí de Escala de Linares, Raulito. Póngale, póngale, póngale. Ay, qué pena que me das amor. Esto es lo más nuevecito, ¿eh? Del grupo Escala de Linares. Póngale, Raulito. Liderando la mañana.
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0: Será que me das amor, porque me das amor, liderando la mañana. Hoy vamos a saludar, antes que se me olvide, a nuestro amigo Patito, sí, a nuestro otro Patito. Tenemos varios Patitos ahí en el mercado central de Linares, así que saludos para Alosi Adelante. Saludos para Patito, dele volumen ahí un Patito para que escuche. Saludos para Patito Torres, sí, pues, el famoso Patito Torres. Pero este es del mercado central, sí. Patito. Saludos, Patito, Alosi Adelante, lo atiendo el tiro, ¿verdad? Para Patito Torres, ahí en el San José, que están en sintonía, como siempre, también en el Tripol. Saluditos a todas las chicas ahí, ¿eh? A las maestras de cocina, a las que están atendiendo, a Patito ahí también, a la Jacqueline, a la Clarita, a la Pamela. Saludos para todas las chicas ahí que están en sintonía, ¿eh? Que les vaya excelente, muchachos. A esta hora de la mañana para San José, para el San José y el Trébol. Saluditos, ¿eh? Ahí para ustedes, que les vaya bien, ¿eh? Patito Torres, ¿qué quieres que te diga? Todas las mesas disponibles, papá. Así que póngale nomás ahí para que llegue la gente. Que les vaya bien. Y saludos para toda la gente en el Mercado Central de Linares, que nos sintoniza. Ahí en el Mercado Central, en el Mercado Oriente, en el Peatonal. Afuera de la cuenta también, saluditos muy grandes a toda la gente de las ferias libres también. La Feria Enrique Chacón, la Feria del Esfuerzo, Feria de los Agricultores, Salida Cuellar también allá. Acá la Virgen del Carmen, lo dije, sí, el Esfuerzo de allá. Esta gente conocida, bueno, por todos lados hay gente conocida, les digo al tiro, cabrón. Así que a donde andamos, gracias a Dios, la gente ahí nos saluda y está presente junto a nosotros. Así que el saludito para los amigos Parquímetros también. Ahí Montenegro, y un saludo muy grande. Me dijo ayer que lo saludaba del alma ranchera, que Charrito lo saludara, pero se me olvidó Charro, pues. Pero de tanta cosa, si les digo. Ya, pero ahora para todos los amigos Parquímetros, un gran saludito a toda la gente ahí, amigo Montenegro, y a todos los Parquímetros, a la gente que trabaja en las áreas verdes. Ya, y también un saludo muy grande a todos los amigos que andan aquí dejando limpiacita la ciudad ahí. A los recolectores domiciliario de ahí de la basura, los amigos que andan aquí dejando limpiacitas las calles, todo eso. Un saludo muy grande que andan con su radio ahí sintonizando la RTR. Eso lo sabemos. Y sí, una cosa así, ¿eh? Es un como un pequeño detalle, mucha atención para la gente que anda podando, ¿eh? Mira, ahora me acordé, me han dicho varias veces a toda la gente, a los amigos que andan podando los árboles ahí en la Miguel Cervantes, y todo ese sector desde la Miguel Cervantes hasta llegar a la calle Brasil, ¿ya? Ahí está la Porvenir también, ahí de todo lo que es de Rengo hacia yendo para el sur, todo ese sector ahí pasaron podando por toda la calle, por todos los pasajes, y ya la ordenaron bien las ramitas, todo el cuento. Pero ¿saben qué, chiquillo? Me dice la gente que ya llegan como una semanita las ramitas ahí, pues. Ya, entonces, no sé qué viene ahí, cuál es el camión, cómo lo van a hacer ahí, pero me comenta la gente que lleva harto tiempo ya las ramitas que están ahí. Y yo creo que ya es tiempo de sacarlas, ¿sí o no? Ya es que me acordé recién, ya como 3 días que me han dicho que lo diga en la radio. Así que no es un llamado a atención, sino un llamado para los chiquillos ahí para que vayan. Hay un camioncito por ahí, los que andan podando, y saquen las ramitas, chiquillos, porque llevan hace muchos días ahí, la Miguel Cervantes, todo el sector que está por ahí por detrás, la Porvenir, todo eso por ahí. Están con ramitas, ¿ya? Entonces podaron los árboles, dejaron las ramitas ordenaditas, sí, pero hay que sacarlas, ¿no es cierto? Digo yo entre mí, ¿ya? ¿No? Así que ahí está el saludo también para los amigos y lo que comenta la gente, y también lo damos a saber aquí en la RTN. Me parece bien en tu pasaje también. Mira, vio que hay harta gente. Ah, entonces, todo el sector ahí de la Comandante Naya, la Frey, la Linares, Arturo Prat. No, pero ¿cómo que la Linares? La Linares está en otro lado. Bueno, el jefe dice, bueno, ¿y eso que no tomamos nada? La población Arturo Prat, la Linares, dije, yo los mandé al tiro para allá. Ay, Dios mío, bro. Ya, pero hablando en serio, mira, aquí me están diciendo en qué sectores son. Ya, ese es el sector de la Frey, también en Fontana. Todos esos sectores por ahí. Ya, pues, chiquillo, ¿qué está pasando, papito? La salud, ustedes saben, chiquillo, que les tengo buena, todo. Pero ahí saquen la raíz.
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0: Para, ¿qué pasa aquí? Ya, ahí, entonces eso. Se desordenó esta cuestión, ¿eh? No, que pasé allá en un botón. Pasé allá en la perilla. Ya, pero ahí lo ordenamos. Ya, entonces, para que se dé una vueltecita, cualquier cosita me avisan nomás y lo vamos a estar comentando nuevamente. Ya, llevan varios días las ramitas por ahí. Ya. Así que de aquí al lunes, ojalá que esté eso solucionado, chiquillo. 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Vamos a comprar alguna cosita, ya la estamos atendiendo ya. Así que vamos, vamos, vamos. 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
0: 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Que no se lo olvide, señores. Temperatura al momento 15,5 grados, una humedad del 69%. Esperamos de 16 grados para el día de hoy, estoy actualizando. Mira, dice que va a pasar una nube, señores, que no puede dejar precipitaciones. A lo mejor, mira, yo no quería hacerlo en la mañana, pero todavía nos sacan ahí la probabilidad de tormenta eléctrica. Usted me dirá, ¿pero qué? Si hay solo... Oye, me acuerdo yo hace años, no sé si se acuerdan ustedes, auditores de más antaño, un día domingo, cuando estaba haciendo el domingo alegre yo. Me acuerdo siempre, ¿ah? ¿Eh? Y había un solcito así como ahora. Y yo dije yo, oye, en una hora más va a llover y vamos a tener lluvia fuerte. Y todos empezaron, me acuerdo siempre de eso. Empezaron, no, que cuándo, que la cuestión, que dónde. Y después llovió, po. Entonces aquí todavía no descartan tormenta eléctrica, ustedes, pero ¿cómo? Es que puede pasar una nube por ahí, chiquillo. Usted mira hacia la costa. Viene, parece, medio nubladito, así que... algo puede pasar. Pero eso sería entre las 14 y 15 horas. Y ya después de las 16 horas no tendríamos nada más de agüita. Ya tenemos tendencia de agüita, aunque no ha llovido absolutamente nada hoy en la mañana, pero todavía hay un poquito de tendencia. Vamos a ver qué es lo que pasa, pero todavía nos sacan la cosita ahí de probables tormentas eléctricas. Tengo usted, no lo crea. No lo quería decir, pero ya. Si es efectivo, será. Si no, no nomás, pues así de simple. Ya, señores, tengo saluditos por aquí. ¡Aló!
3: Hola, pospariente, Maximiliano Soto.
0: Buena,
3: un saludo para ti, un saludo para el amigo Fabio Vargas también.
0: Ya, sí, ya.
3: Y para todos los magnates que están escuchando la radio hasta
0: ahora, parientito. Es la costumbre.
3: Más tarde, más noticias. Hace una hora que salí a trabajar, no más pariente.
0: Puro rayo flojo,
3: no. No, anoche trabajé hasta las 3, así que hoy día...
0: Ah, buena.
3: Y hoy día...
0: Letrero encendido, no sé.
3: No ardan, pariente.
0: Letrero encendido, no sé.
3: Eso. Ya, desde que vamos.
0: Para, ¿qué te pasó?
3: Y hoy día, hasta que las velas no ardan, pariente. Con el favor de Dios. Eso. Ya, desde que vamos. Chao, pariente, guaguayser. Póngase el temita.
4: Ya, póngase. ¿Qué culpa tengo yo con María José Quintanilla? ¡Pariente!
0: Oye, lo único que te quiero decir, ¿no?
3: ¡Échale, pariente!
0: ¡Hoy día es sábado! ¡Eso es lo que le hace falta! ¡Saludos, pariente! ¡Aló!
5: DJ Maxi, buenos días, buenos días.
0: ¿Cómo está,
5: buenos días, DJ Maxi, un saludito para usted, para su gente, mi esposa María Inés, para mi hijo Ali, mi nieto Ale. Y pucha, la Silvita de las Toscas, ella, su gente, la tía Mercedes Campos.
0: Sí, solo para ella.
5: De Rabone. Y al tío Leo.
0: Ah, sí, ya, dejémoslo ahí nomás mejor.
5: Y para todo un saludo al tío Cogote, al tío Gerardo, a Janito Plástico, a Jimmy Prima.
0: ¿Qué quisiste decir con eso?
5: Al amigo Marquitos Pelú.
0: Ya.
5: Ya. Regáleme una canción, haga un esfuerzo, mi niño, ya.
0: A ando ver.
5: De borrachera a los rancheros de Río Maule. ¿Usted sabe que hoy día es sábado?
0: Ando de borrachera a los rancheros de Río Maule.
5: Haga un esfuerzo.
0: Ando de borrachera, ya. No será los charros lumacos.
5: Qué bueno, que buen día, ya.
0: Ando de borrachera.
5: Que Dios lo bendiga, tío Maxito, para que me ponga la canción.
0: Qué terrible. No será los charros lumacos y ando de borrachera. Habiendo tantos temas buenos, los charros lumacos. Qué terrible, man. Bueno, nada que decir. Oye, aquí estamos con este saludito y le vamos a programar la cancioncita, ¿ya?
6: Hola, Maxito,
0: ¿Cómo
6: estás?
0: Mi niña?
6: Espero que esté bien. Aquí estoy escuchándolo como
0: qué bueno,
6: siempre.
0: Niña. Saludos para usted, pues.
6: Soy Bernardita Bravo.
0: Bernardita Bravo.
6: Quería mandar un saludo al cielo para mi papá, que mañana está de aniversario de fallecimiento. Cumple 7 añitos que se nos fue. Que lo extrañamos mucho, lo queremos harto todavía. Y tenemos hoy día una junta familiar para recordar.
0: Para recordarlo, mire que viene. Póngale nomás, un buen almuerzo.
6: Un saludo para toda mi familia, mi hermana Mónica, mi hermana Violeta, que está ahí organizando el almuerzo.
0: Qué bueno.
6: Así que un saludo a todos, a los que llaman a la radio también.
0: Muchas
6: y quería
0: gracias.
6: Pedirle una cancioncita, si se puede.
0: Sí.
6: Viejo, mi querido viejo, si se puede. Si se puede tocar para recordar a mi papá, por favor, ¿ya? Chao, que esté muy bien.
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1: Las 12 del mediodía y 5 minutos.
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1: Ahí estaba, Luisito, los rivales de Chile. Te olvidé, ustedes escuchan la Tropical Latina y lo tuvimos ayer en la tardecita en entrevista aquí en los estudios de la RT. ¿Qué le parece? Se está como nublando, le digo yo, capaz que en una de esas todo lo que se dice se puede hacer realidad. Que puedan quedar alguna gotita, puede pasar algo por ahí, unas nubes que puedan circular por este ladito y nos pueden dejar algún desaire, pero eso va a ser cortito nomás. Si pasa la nube y estamos listos. El problema es cómo venga la nube, es el problema, man. Oye, en el Ñuble, en el Bío Bío, era pasado mal, chiquillos, estábamos revisando aquí, viendo las noticias. Una tromba, tuvieron un tornado, también granizos, truenos, relámpagos. Oye, saludos para la gente del Ñuble, del Bío Bío, porque han pasado muy mal, y como les vuelvo a reiterar, aquí yo actualizando esto, hay una nube que puede pasar por aquí, nos va a poder dejar pasar alguna cosa. Todavía permanece ahí algunas tormentas eléctricas, por eso les digo, hay que estar atento nomás, señores, es lo que les quiero decir sobre el informe del tiempo. Pero la temperatura está rica, 16,3. Es que ahí está el problema, pasito. Usted se da como el escenario perfecto, como digo yo, para que pase algo, porque la temperatura está muy alta. Vienen las nubes que traen baja temperatura y ahí, se junta, usted sabe, juntar como el agua con el aceite. ¿Qué es lo que pasa ahí? Uy, papito. Así que por eso les digo, tenemos una temperatura muy alta, puede ingresar una nube y nos puede dejar de escoba. Así de simple, pero les vuelvo a reiterar, no es algo largo, ya es algo que va a pasar y nos puede dejar complicado, pero después ya se va a despejar y hasta ahí nomás llegamos. La idea es que no venga tan cargadita ni tan complicada, ¿no?

0: Eso es lo único que vamos a pedir, ¿ya? Así que muy atentos con eso. Si llega a pasar, bien. Y si no pasa, bien también, pues como tiene que ser. Aquí hay que estar al resguardo nomás de todo lo que pueda venir. Recuerde que el tiempo está muy cambiado. Ahora no se puede decir, oye, para el 18 no vamos a tener lluvia. Así que eso hay que ver unos 2-3 días antes de nomás. Ya, señores, porque esto cambia y cambia mucho. Cambia, todo cambia. Le contamos a esta hora. Hola, Maxito, ¿cómo estás? Ya, primero que todo, antes de mandarle el saludo, dígame cómo está Cauquín. ¿Está nublado? ¿Está lloviendo? ¿Se cayó el cielo? Dígame algo primero. Por favor, ya. 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Así que a darle con ahí que está organizando Agrupación Cultural Unidos por el Folclor. Amantes de Folclor, Agrupación Inapilena, Trigales del Maule y Conjunto Matices de mi Tierra. Parientes, andas por ahí, tú, en una de estas agrupaciones, parece que teníamos un parentesco, tú, oye. Así que están todos cordialmente invitados el día de hoy, desde las 19 horas, ¿eh? Y ahí el amigo Cosacito, hoy en el 15, ahí mismo estar al lado de la parrilla. Oh. Eso es lo peor de todo, que estar al lado de la parrilla. Ya, así que están todos invitados, ¿no? A pasarlo bien, ¿eh? 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
0: 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Aló, sí, adelante, lo atiendo al tiro, Patito Torres.
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0: Estamos listos con los charros lumacos. Me falta la María José Quintanilla, que es pariente. Ya está listo. Tiene más por aquí. Buenas tardes, Maxito, aquí en Carlos Condel. Al llegar a Ringo hay muchas ramas, ¿eh?, que cortaron los amigos de la CGI. Porque molestan los cables, ¿ah? ¿Eh? Quedaron en Medellín el otro día, dice, y aún no vienen, ¿ah? ¿Eh? Va como 3 semanas, ¿ah? ¿Eh? Qué terrible, qué vergüenza, venga. De antemano, que fuera, dice, el temporal. Gracias, que tenga un buen día, ¿ah? Claro que sí. Pero siempre, chiquillo, yo les digo, sí, su nombre. ¡Su nombre! ¿Cuál es su nombre? Nadie nos pusieron nombre cuando nació. Ya, pero ahí caldo con... Oye, hasta sectores con ramita. Chiquillos, por favor, si no le vamos a catetear todos los días. Y no es chiste. ¡Aló!
4: Hola, Maximiliano, ¿cómo está usted? Habla Jacqueline. Si se puede, me gustaría escucharle un tema, si se puede, de Proyecto Power. Que esté bien usted, que tenga lindo fin de semana.
0: Igualmente, pues, Jacqueline, ahí fuera de la cuenta, le buscamos algo de Proyecto Power. Ya, si tenemos hasta las 13 horas aquí para estar presente con ustedes, no hay ningún problema. ¿Quién anda por aquí? Hola, Maxito, ¿cómo está? Por aquí la señorita Pili. ¡Ah! Nos fuimos para Cauquenes. ¿Cómo está Cauquenes? Cauquenes.
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0: Claro que sí, la señorita Pili que está en sintonía por aquí, escuchando desde tempranito. Anda, a ver, desde tempranito, desde acá, anda con la... ¿Quién anda con las mañas, oye? ¿Yo? No, yo no. A mí, para que me den las mañas, porque tiene que pasar muchas cosas. Tiene que acabarse la mitad del mundo y ahí recién pienso si es que me van a dar las mañas. A mí, para que me den. Macho escrito que hay. Que fluya. Dice por aquí, nubladito, solcito, con viento. Ya. Dice, queríamos mandar un saludito a usted, muchas gracias. También a la Sandrita Ormazábal y a toda nuestra clientela de Minimarket Selvita allá en Cauquel, el sector de Porongo. Una canción, no, ya me está bueno. En serio, existe ya, una canción de los Tigres de Barral. Ya ahí le buscamos una canción de los Tigres de Barral, ¿eh? ¿Qué quieres que te diga? Más tarde, más noticias. Ya, y estaríamos, ¿qué más? Por aquí lo último dice, hola Don Maxi, Dios quiera, esté bien desde Santiago, Cerrillos, escuchando vía online, quiero una cancioncita. Dice, el guatón, ya salió, ya el guatón Loyola, que le pegaron su cornete ahí al Genaro, sí, ya salió, ya. Salió la cancioncita. Dice, saludos muy grandes, haciendo, preparando almuerzo. Un radiante día de primavera, dice Verónica Valdebenito desde Santiago. Saludos para Verónica Valdebenito, que está en sintonía desde Santiago. Saludos para ustedes y todos los que están vía online. Oye, mucha audiencia, así que muchas gracias por la sintonía. Ah, y también un saludo muy grande, que me trajeron un regalito por aquí, que lo puse en estado en redes sociales, una tortilla al rescoldo, por favor, ¿ya? Calentita, me la trajeron redondita, imagínate, yo quería una cuadrada, pero no. Me trajeron una redondita, así una tortilla de al rescoldo, que quede claro. Al rescoldo. Ay, ay, ay, así que ahí lo estoy en estado. Está rica, así que veremos, ¿ah? Estaríamos ahí con esa tortillita y con un tomatito. Ya más tarde, más noticias. Vamos a la musiquita luego. Pausa comercial y regresamos. Estamos pendientes con Proyecto Power y la María José Quintanilla. Todo eso y mucho más en la radio que alegra la vida.

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0: Son las 12 del mediodía y 37 minutos.
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0: Ay, está buena la música, weón. Ay, está buena la música, weón.
1: Oye, por último, don, pues, weón, don, weón, por último. Por último, don. Lo que tengo que aguantar, ¿eh?

0: sintonía de la RTL, la radio que llega toda la vida. Yo voy a varias cositas antes. Oye, primero que todo, ya, para cuando se dirija a los Maximiliano, por favor. Por último, Don Juan, ya. Sí, para que suene más sutil, po. ¿Entendieron? Eso es lo primero. Qué loco, tío. Ya, por último, ya te dije, ya. Eso es una cosa. Lo otro, bueno, se está nublando, usted ve, aquí sigo actualizando. Hay 17,1 grados, está alta la temperatura. 17,1 grados, señores, actualizando, aquí no pasa nada, ya. Existe probable tormenta eléctrica por estos sectores. Esto tendría que ser entre chiquillos, bueno, no hay una hora exacta, pero como va a ser un poquito más preciso, que pueda pasar algo entre las 14:30 y las 15:30 horas, ¿ya? Ya, si no pasa nada ahí, es porque no hubo nada, o pueden caer unas gotitas, es que va a pasar una nube, sí o sí va a pasar por aquí, ¿me entiendes? Puede dejar a lo mejor solamente precipitaciones, pero como las nubes están vienen frías, ya, y para que entienda usted de esa forma, vienen media fría, ya, y aquí la cosa está media templada. Hay 17,1 grado, entonces ya pueden pasar cosas. ¿Entiende? Ahora si no, pero una nube que tiene que pasar y dejar algo de agüita, eso va a pasar. Pero, mucha atención, eso no es toda la tarde. Pasó la nube y se acabó. Después se despeja y no hay más precipitaciones. No hay más agua, señores. Se acaba todo, para que le quede claro. Es como está el tiempo hoy en día. Pasa la nube, te deja la escoba y después, como que aquí no ha pasado nada. Eso es todo. ¿Ya? ¿Listo? Esa es una cosita. Ahora lo otro. Oye, sé que si alguien quiere comprarlo, yo sé que no es la hora, pero bueno, usted sabe que siempre corazón de abuelita, Maximiliano. 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Don Rodrigo de Santiago está en sintonía, así que saluditos para mi Pastor, oye. Le digo que siempre vida, para Maximiliano. Así que saludos para Don Rodrigo, Lanita y toda la familia allá en Santiago que están en sintonía, que con ellos fuimos a Pomaire a dar su vueltecita hace muchos años atrás. Muchos años, son recuerdos. 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Vaya, costamos hasta cositas de crea. 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Así que ahí ya. El lunes la Feria de las Pulgas de los Vasos nuevamente, ¿ya? Así que tranquilo nomás para ayudar a los auditores que están en sintonía, ¿eh? Eso es lo otro. ¿Qué más por aquí? Me quedan unos saluditos, ¿sabes? Dice, hola, tío Mafi. Dice la María Fuentes Rivera. Dice por aquí, de la población Las Rosas. Quiero mandar un saludito a su madre. Primero, Domitila Riveras. Y también a su pareja Isamar Varas. Y también un saludito para su vecina Nanita. Ahí que están en sintonía. Me parece bien. Saludos, que les vaya excelente. ¿Qué más por aquí? ¡Aló!
1: ¡Hola, Maxito! Hola. Buen fin de parte de la María Inés. Siempre escuchándolo.
0: María
1: ¡chao!
0: Inés, saludos, María Inés, que le vaya bien tan tarde que llegó. Ahora que me despido, María Inés, espero que tenga excelente fin de semana usted también, ¿eh? Páselo lindo. Ya, a ver, ¿usted qué quiere decir? ¿Le va a darle tribuna también? ¿Alguna estupidez va a decir? pero le voy a darle tribuna nuevamente. O se voy a despedir de buena forma, que yo no he escuchado este audio, ¿eh? Pero a ver qué va a decir el amigo Genaro, ¿eh?
2: Tráeme un pedazo de tortilla, vos, Maxi.
0: ¿Aquí? ¿Viste? No te lo digo yo que no. No. ¿En serio? ¿Qué querés, tortilla? Ya, aquí me quedan cosas por hacer, amigo. Tengo que ir para el centro, tengo que ir para acá, para allá, para allá, para aquí, para aquí, para allá. Por allá, por aquí, por aquí, por aquí, por aquí, por allá. ¡Aló!
3: Chao, Maxito Alessi, gracias por su compañía. Cuídese. Chao, chao.
0: Que le vaya lindo. Martita, ah, a ver, ¿qué se le cayó ya?
3: Te dejaste el plato.
0: ¡Damier! Ay, ay, ay, si lo digo yo, ya de ahí.
3: Pues chao.
0: Cuídese.
3: Te dejaste los platos.
0: Ya, ya, los palos saltaron a la cresta. La Martita, que le vaya bien. Amigo Genaro también. ¿Qué más por aquí? Ah, la invitación a la piña, pues chiquillo. Maravillito, ¿eh? Esta gran, ahí donde José, restaurante San Martín 680. La gran piña folclórica, hoy sábado 29 de agosto, desde las 19 horas. San Valor de la entrada, 3.000 pisos. Concursos, regalos, sorpresas, alegría, felicidad. Que póngale baile nomás de nuestras tradiciones, mi amigo, ¿eh? Recuerde, organiza agrupación cultural Unidos por el Folclore. Estos son varias agrupaciones, ¿eh? Agrupación de Inapeidén, Amantes del Folclore, Trigales del Maule y también Conjunto Matices de mi Tierra. Así que desde las 19 horas nos vemos allá, nos juntamos allá. Está la gente invitada a la Gran Peña y ahí vamos a estar presente el día de hoy. Contarles que nos comenzamos a despedir, dando las gracias por la sintonía del día de hoy. Lo dejamos como siempre con buena música, luego la tarde en familia. Recuerden que hoy día está el partido y uno vio los chiquillos, se lo olvidó. Ayer Carlita me dijo, no, si te mando nada, que mañana en la mañana, que lo tienen, vamos en camino, que se quedaron durmiendo, estos jugaron durmiendo mañana. En el bus parece, ¿eh? La ruta del depo, pasadito a las 15:30, pasadito, ¿eh? Está con la conexión con el partido. La tarde en familia, el alma ranchera. Con el charrito Manu, el día de hoy, y los bailables de la RTL Musical. Y el próximo sábado, si os quiere, 5 bailables de larga duración, ¿eh? Sí, porque hay cambio de hora. Así que ahí vamos a tener que estar sí o sí, hasta que cambiemos la hora, socio, ¿eh? Completamente en vivo. Ya, señores, cuídense mucho. Gracias por la sintonía. Ahí le dejamos todo el itinerario. ¿El qué? ¿Qué dijiste? Bueno, el día de hoy, el fin de semana. Ya, cuídense mucho. Y nos vamos. Vámonos con unas cuecas, señores. Ya, vámonos. Vamos a ir con unas buenas cuecas. Porque ya se viene septiembre, señores. El mes de la patria. Me parece excelente y el próximo sábado vamos a estar atentos con el cambio de hora. Solo para Luchito Pará, también el Luchito Pará. Usted tranquilo ahí, papito, póngale nomás. Luchito Parada, que anda por ahí dando vuelta. Ya, saludos para todos. Oh, buenas cuecas. En la radio que alegra la vida. Ay, bien zapateo. Húyele, húyele. Ah, no, ¿cómo que húyele, húyele, hombre? Ay, ay, ay, no, cuídense. Estemos bien, esto fue Liderando la Mañana. Chao, chao.

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1: Una y 11 minutos.
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1: Radio Tropical Latina te da la hora. 1:58.
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2: 2:28.
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1: Radio Tropical Latina te da la hora. 2:58.
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1: La señal horaria en RTL.
0: 3:27.
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0: a la gente de Linares cuando aceptan público visitante se hace sentir, así que, y además con Conta bastante cercano a 5, 4 horas y media de Linares, gente cercana de aquí en sus alrededores, se va a hacer sentir acá, y me arriesgaría a decir que va a ser un poco local acá Linares en el Atlético Municipal de Concón. Alex, ¿a cuántos minutos estamos del inicio del partido? Estamos ansiosos, ya queremos que empiece luego esto.
1: 20 minutitos, está por empezar ya el partido, estamos a 20, están haciendo el calentamiento los muchachos todavía, pero ya pronto se vienen a la cancha los Titanes para disputar este encuentro válido por la cuarta fecha de la Liguilla de Ascenso de la Segunda División Panini. No sé si ya estamos al aire, Carlos, en Radio Tropical Latina, si nos puedes confirmar.
0: Confirmen, Maya, pero mientras tanto yo le digo que compartan la transmisión, vayan comentando, vayan viendo las buenas energías, porque Deportes Linares esta tarde se quiere hacer fuerte acá en la quinta región, en la costa del Estadio Municipal Atlético de Concón, con una buena campaña de visitante, lo ha ratificado en los últimos partidos como local también, y eso lo ha llevado a estar liderando esta segunda división profesional Panini. Estamos al aire, ya me informan, por la 95.3 en Linares, la 103.7 en Cauquenes y la 910 AM en Talca, la Radio Tropical Latina, Alex, así que estamos por todas nuestras redes sociales, por YouTube y también ahora ya en vivo y en directo para todo el Maule Sur.
1: Entonces aprovechamos también de saludar ya a la gente que también se nos conecta a través de Radio Tropical Latina. Mencionarles que ya están los equipos nuevamente en el terreno de juego. Me da la impresión que ya van a terminar pronto el calentamiento previo y ya irán a tomar posiciones para el crucial partido del día de hoy. Sigue llegando gente al Birroja, eso es bastante positivo para nosotros, así que obviamente le hacemos el llamado para que compartan la transmisión, para que obviamente también le pongan su like por ahí. Y que, y el que pueda también que etiqueta la Ruta del Depo, su historia, escuchando o viendo el partido a través de la Ruta del Depo, el que está en el trabajo quizás y teniendo ahí la pantallita con el marcador y los goles de acá que van atrás, que va a relatar nuestro cantagoles Carlos Castro.
0: Exacto. Así el puntual que, del gol,
1: ¿no? Así que pongan ahí su hashtag Ruta del Depo, compartan, póngale like, denle like a todo lo que publicamos, porque lo hacemos desde el corazón, Nacho.
0: Exactamente, así que saludo a toda la gente que está ahí en sintonía, ya sea por Radio Tropical Latina o por nuestro canal de YouTube. Tenemos el enlace ahí en nuestra página de Facebook, también en nuestro Instagram. Usted pincha el enlace y lo va a llevar directamente hacia nuestro canal de YouTube, donde estamos en vivo y en directo, instaladísimos acá desde el Municipal de Concón. Alex Vázquez, no sé si tenemos comentarios, comparta la transmisión, envíe su buenas energía, Alex.
1: Sí, déjame que estaba justo aprovechando de compartir también el enlace, en este caso a través de nuestro Facebook, para que lo busquen ahí en la Ruta del Depo.
0: No hay problema.
1: Lo pinchan y se van directo acá al partido. Ya tenemos varios, digamos, conectados en este caso. Le aprovechaba de mandar muchos saludos. Por el momento no tenemos ningún mensaje. Me imagino que están esperando el inicio de la transmisión. Ya, regularmente cuando es más fuerte, cuando ya el partido comienza. Así que estamos a la espera nomás. Quedan prácticamente 17 minutos para que inicie el partido.
0: Ahí está, Carlos, bienvenido para la transmisión del día de hoy. Mucha suerte y vamos, Depo, que se puede, porque la ilusión sigue más viva que nunca.
2: Muy buenas tardes, sí, a todos los que ya están conectados con nosotros en todas nuestras redes sociales, también por la radio RTL 95.3 en Linares, 910 AM en Talca y 103.7 en Cauquenes. Estamos aquí en vivo y en directo desde el Estadio Atlético de Concón, donde se ve bastante público que está llegando acá al estadio, apoyando al cuadro por tirar bastantes poleras albirrojas, Alex.
1: Es que eso le decía al Nacho, no sé si estaba atento a la conversación. De hecho, incluso se ve más gente de Linares que la gente local, y eso nos llama acá la atención. Así que también tenemos una visita ilustre en estos casos. Tenemos a Bocinha.
0: Tenemos
1: acá
0: a Bocinha, José.
1: A Bocinha, ¿cómo estás, Bocinha? Saludos.
3: Oh, ¿cómo están todos, gente de Linares? Que un mandado feliz saludo, que este partido gane Depo, y feliz de estar aquí apoyando a Deportes Linares.
1: Ahí fue la palabra de Bocinha, nuestro Bocinha linarense. Un saludo a Manuel Contardo, que está aquí también aprovechando de sacar la fotito, la impresión de la galería. Acá, en este sería el lado norte del estadio, ¿cierto? Lado oriente del estadio, ¿cierto? Exacto. Está la barra de Deportes Linares.
2: Exactamente, ahí estamos en exclusiva para Radio RTL con Bocina, en directo desde acá del Estadio Atlético de Colina. Bastante gente está llegando.
0: De Concón, ¿ah? Ya te fuiste a la metropolitana de Concón.
1: Estamos en la quinta región, Carlos.
2: Acostumbrado a Colina 1, Colina 2.
0: Claro.
2: Estamos acá en vivo y en directo, señoras y señores. Todo está. Están haciendo el trabajo precompetitivo ambos equipos en la cancha. Nacho, vamos a recordar cuáles son las alineaciones tanto del cuadro albirrojo como del cuadro de Concón.
0: Perfecto, entonces comencemos por el local. ¿Cómo va a formar esta tarde la escuadra de Orlando Gutiérrez, que viene de ganar por 2-0 a la escuadra de Brujas de Salamanca, pero viene de caer en su último partido 1-3 ante Trasandino? Así forma esta tarde el equipo de Orlando Gutiérrez. Concón Nacional tiene los siguientes oncena titular.
1: Con el número 1 tenemos al portero titular Cristian Fuentes, 3 para Marcos Velázquez, 6 para Valentín de Mateis, 9 Luis Vargas, 10 el capitán Franco Ragusa, 15 Gabriel Rojas, 16 Franco Cubillos, 17 Kevin Araya, 23 Cristian Vega, 28 Diego Paso y el número 30 Esteban Luco.
0: Esa fue la oncena titular entonces de Concón Nacional, que viene de ganar, vuelvo a reiterar, por 2-0 ante Concón Nacional el fin de semana recién pasado.
1: Ante Brujas, Nacho, Brujas.
0: Ante Brujas, perdón.
1: Exacto.
0: Ante Brujas, que ganó allá en la región de Coquimbo.
2: A todos los pasos.
0: A todos los pasos.
1: Tengo también la banca de suplentes, Nacho, te la doy rápidamente.
0: Vamos, que se
1: puede. Portero suplente, Pedro Pizarro, el 4 Benjamín Fuentes, 5 para Gonzalo Santelices, 8 para Bruno Álvarez, 11 para Giovanni Bustos, el 21 Axel Cerda y el 22 Rodrigo Gatás. Son la banca de suplentes que tiene el día de hoy el director técnico Orlando Gutiérrez.
0: Alex, el Benjamín Fuentes, ¿me dijiste que estaba en la banca de Concón Nacional?
1: Sí, con el número 4, Benjamín Fuentes, Nacho.
0: Mira, se van a encontrar dos que fueron formados en Unión Española, Benjamín Fuentes y Fernando Valdivia. Fueron de la misma generación y en esa época Benjamín Fuentes era arquero, Alex, y hoy es lateral izquierda. Mira qué dato random tenemos para el día de hoy.
1: Oye, ¿quién puede ver aquí la bandera donde prendieron el sensor
0: al ambiental, por favor?
2: Exactamente, cuando ya quedan exactos 10 minutos para que comience el encuentro acá, recordemos cuál es la tabla de posiciones.
1: Nos
2: en
1: falta,
2: esta cuarta
1: Carlos, fecha. Sí.
2: Dime.
1: Nos falta lo más importante.
2: Vamos con las alineaciones de Deportes Linares entonces.
1: Exacto, déjame, porque obviamente mi amigo Nacho me lo vio la semana pasada, no resultó. Así que cuando el equipo que gana repite.
0: Exacto.
1: Vamos con la musiquita. Esperemos que funcione.
0: Atención Villa San Ambrosio entonces. Atención Maule Sur, porque en breve minutos más vamos a dar los 11 elegidos por Rodrigo Meléndez, que buscan retornar a la tierra encantadora con los 3 puntos en el bolsillo y la ilusión más viva que nunca, porque Deportes Linares en esta tarde forma de la siguiente manera.
1: Portero titular ya indiscutido con el número 1, Celso Castillo.
0: Nación Chillán, pero se enamoró de Linares. Y si en el arco está Celso, no tenemos preocupaciones con la número 1, Celso Mauro Castillo.
1: La banda derecha ya tiene su dueño con el número 4, Claudio Fernández.
0: El maucho nacido en Constitución, el ex Lila, pero hoy es albirrojo. Por la banda derecha es el 4, es el maucho, Claudio Fernández.
1: Uno que se ha ganado la camiseta a punta de esfuerzo con el número 14, Baltasar Hernández.
0: Uno que estuvo en duda, pero se recuperó y dijo, quiero estar sí o sí, con la número 14, el sobreviviente. Este es el discoteca, es Baltasar Hernández.
1: Uno que nosotros lo echábamos de menos el primer semestre, pero este segundo semestre ha vuelto y con mucha ganas de defender la camiseta albirroja con el número 32, Joaquín Aros.
0: Joaquín Aros, el ex equiqueño, el ex andino, dijo, vuelvo a Linares porque me siento querido y soy un referente, vuelvo para lucharla, y aquí está con la número 32, el Juaco, Joaquín Aros.
1: Y cerrando la defensa por la banda izquierda con el número 14, un amigo de la casa, Fernando Valdivia.
0: El Chucky, el Vaque o el Valdi, dígale como quiera. Vamos Valdi, como dijo Selena, ese error fue cosa de ayer y el fútbol está revancha. Hoy es tu revancha, Valdi, con la número 13, el Chucky, Fernando Valdivia. Valdivia.
1: Uno que retorna después de una semana de ausencia por acumulación de tarjetas con el número 8, José Molina.
0: José Ignacio Molina, el formado en Huachipato, el ex Deportes Concepción, el que pone la pelota al piso en el mediocampo con la número 8, el Moli, José Ignacio Molina.
1: El sorpresivo goleador que tiene Deportes Linares, Nacho, en el mediocampo con el número 21, Cristian Arrué.
0: Este es el longaviano, este es el diente, este que tiene los huevos. En el mediocampo de Deportes Linares es el goleador con la número 21, Cristian "El Diente" Ruiz.
1: Uno llamado a hacer fútbol, el que tiene que poner la pelota al piso, el que tiene que poner las pausas y manejar los tiempos del partido con el número 24, René Meléndez.
0: Este es el formado en Audax Italiano, el ex San Antonio y Lautaro de Buin. Está llamado a generar buen fútbol. La pelota siempre al 10, dice, es el 24, es René Meléndez.
1: Y en delantera, uno que viene jugando bastante bien, que se está notando que ya se apoderó de la banda derecha con el número 11, Bastián Gómez.
0: Este es el formado en la precordillera, formado en Universidad Católica. Llegó y tiene 3 conquistas con esta camiseta. Confiamos en ti, Basti. Este es el sub-21, Chico Basti, con la número 11, Bastián Gómez.
1: Uno que sabe con la pelota en los pies, uno que te mete una maga y te puede dejar pagando prácticamente. En la banda izquierda, el dueño de esta banda, el número 22, Sebastián Peñalosa.
0: El formado en Deportes Temuco, el hombre de Rancagua, no se quiso ir a ningún lado porque dijo: quiero jugar en Linares, con la número 22, Nelson Sebastián Peñalosa.
1: Nuestro referente, nuestro capitán, el inmortal, con el número 18, Diego Vallejos.
0: Y la cuota empieza a aumentar a partir de hoy, confiamos en ti, Diego. Cierra la opción a titular de Rodrigo Meléndez para enfrentar a Concón, con la número 18, el capitán, Diego Alfredo Vallejos Hernández. Alex, cuénteme rápidamente la banca de Calule.
1: Tenemos el portero suplente, Branco Gesán. Tenemos a Nicolás Candado con el número 10. El número 19 para Lucas Sepúlveda. 29, Hugo Toro. 30, Alberto Hernández. 33, Camilo Astroza. Y el número 34, Cristóbal Díaz.
0: Ahí está entonces la oncena y la banca. Alex, no se vistieron para esta oportunidad Abdala Al-Hamidi ni Julián Rodríguez, fueron los que no se vistieron, que fueron citados y no se vistieron para esta jornada, Alex.
2: Exactamente, esas son las novedades del cuadro de Deportes Linares esta tarde acá en el Atlético de Concón, Nacho. Recordemos que vuelve desde el primer minuto José Molina en la saga y Joaquín Aro reemplaza al sancionado con tarjetas amarillas Flavio Rojas y también lesionado Nacho. Pero había una duda en la retaguardia del cuadro de Deportes Linares que ya es ratificado en el fondo, ¿no?
0: Exactamente, porque lo comentaba Rodrigo Meléndez en la conferencia de prensa post-entrenamiento que Baltasar Hernández estaba con algunas complicaciones, lo iban a esperar hasta último minuto. El día de ayer reportemos que entrenó de muy buena manera y hoy lo ratifica como titular el dorsal número 14 por Rodrigo Meléndez, Baltasar Hernández, que hoy va a ser dupla con Joaquín Aros Carlos para esta tarde.
2: Vamos con nuevamente, chicos, recordémosle a la gente cuando quedan exactamente 6 minutos para que esto comience acá en el Atlético de Concón. ¿Qué se espera este partido el día de hoy? Recordemos que el cuadro de Portinea lidera la liguilla del ascenso a la primera B, Nacho. ¿Y cómo está el cuadro de Concón? Recordemos que viene de sorprender a Salamanca allá en el norte, ¿no?
0: Viene con 3 unidades tras 2 derrotas y 1 triunfo. Y viene con la moral alta porque viene de ganar en la región de Coquimbo por 2-0. Así que yo creo que la clave de este partido va a estar en el mediocampo, en no generar, no dejar que Franco Ragusa tome la manija del balón, y los centrales neutralizar bien a Luis Vargas, que es un delantero experimentado en la división, el ex Melipilla, que es bastante pegriloso, como se dice por ahí. Yo creo que Joaco Aros y Baltasar Hernández.
2: ¿Cómo dice que dijo?
0: Pegriloso. Tiene que estar ahí bastante atento ahí los centrales de Deportes Linares con ese jugador bastante experimentado en esta división. Yo creo que por ahí va a ser la clave en que tener neutralizado a Luis Vargas y a Franco Ragusa ahí con José Molina, Cristian Arrué y René Meléndez. Cuando tenga la oportunidad, bajar la pelota al piso, empezar a tocar, porque Molina y Arrué ya se vienen entendiendo de súper buena manera. Así que los tres del mediocampo tienen buen pie, así que a no saltarse el mediocampo, a no abusar de eso, porque Deportes Linares cuando baja la pelota al piso tiene bastante buen fútbol, y con los punteros, con Peñalosa, con Gómez y con el apoyo de atrás de Fernández y de Valdivia, pueden hacer un muy buen volumen de juego. Carlos.
1: Exacto, acá cuando Carlos está conversando acá con gente de la barra de oportunidad, la gente que está acompañando el día de hoy. Ya pronto se vienen los equipos a la cancha, Nacho. Están ya en camarines, están a la espera de que aparezca la terna a referir. Cuando Carlos también va a tomar.
2: Exactamente, sí.
1: Sí, ahora Carlos, dale más.
2: Alex, estamos acá con una fanática que está siempre en todos los estadios junto con la ruta del Depo. Tía Sonia, ¿cómo está? Muy buenas tardes. ¿Cuál es su vaticinio para el día de hoy acá en el Atlético de Concón?
4: Hola, buenas tardes. Bueno, primero que nada, agradecer la oportunidad que nos dieron por llegar acá. Viajamos con la ruta del Depo y con mis Depos pelotudos. Llegamos bien y espero que nos llevemos los 3 puntos y creo que nos vamos a llevar un 2-1.
2: ¿Quién marca hoy día para el cuadro albirrojo?
4: ¿Quién puede marcar? A ver. Valdivia, me gustaría que Valdivia se la jugara hoy día. Y el otro puede ser nuestro capitán, Diego Vallejos.
2: Exactamente, entonces ahí están las impresiones de la tía Sonia, que llegó acá, como es de costumbre, a todos los estadios, está ahí siempre. Estamos con Matías, también un hincha de aquellos, un ex integrante también de la ruta del Depo en sus inicios. ¿Cómo estás, Matías? Buenas tardes, cuando se vean los equipos a la cancha, ¿qué esperas para el partido de hoy?
5: Buenas tardes, Carlitos, sigue emocionado, obviamente acompañando al Depo en todos lados, en las buenas y en las malas. Esperamos un triunfo, no quiero decir algún pronóstico, ya no quiero mufarla, pero obviamente confiando en que nos vamos a llevar un triunfo y que también vamos a lograr la meta que todos queremos, ¿cierto? La que todos soñamos, que es el ascenso.
2: Continúa llegando, muchas gracias, Matías. Continúa llegando gente acá al Atlético de Colina. Cuando ya están los equipos en la cancha, Sari y Nacho.
0: Alex, los equipos en la cancha, los equipos en el gramado, en el sintético de Concón en esta tarde. ¿Cómo viste en el cuadro local, Alex?
1: En este caso, el cuadro local completamente de amarillo, el portero enteramente de verde. El cuadro de Deportes Linares, medias rojas, pantalón azul, camiseta albirroja y Celso Castillo completamente de celeste, los árbitros completamente de negro.
0: Perfecto, entonces ya está todo listo, todo dispuesto, en breve minutos más vamos a comenzar a vivir con Nacional versus Deportes Linares.
1: Así que ya está preparado nuestro cantagoles oficial para el día de hoy. Estamos ansiosos ya, ¿cuánto queda? 4 minutos para que empiece este partido. Cuando escuchamos el grito de la gente, muchachos.
2: Exactamente, continúa llegando público acá al estadio de Concón para esta tarde, que puede el cuadro de Deportes Linares afianzarse en la punta. Señores y señores, el cuadro albirrojo viene a saludar a sus parciales acá en la galería oriente del estadio, acá en Concón, cuando fácilmente hay unas 60, 70 personas que llegaron a apoyar el cuadro albirrojo, Alex.
1: Exacto, mucha gente, digamos quizás de alrededores también, mucho familiar de jugadores, también gente que viajó desde Linares para acá. Mucha gente ansiosa con el inicio del partido, mucha gente apoyando al elenco albirrojo. Eso es grato para los muchachos, porque los muchachos sienten el apoyo en cada rincón de Chile. Siempre va a haber un albirrojo alentando en la galería.
2: Vamos con lo que van a impartir justicia esta tarde acá en Concón, Alex.
1: Tenemos al árbitro central, Matías Asadi. Primer asistente, Sebastián Castro. Segundo asistente, Jorge González, no es el cantante. Y la cuarta árbitro, Brenda Cisternas.
2: Exactamente, cuando ya están todos en la cancha, ya el tanto del cuadro de Concón como el cuadro de Porterías, para ser efectiva la cuarta fecha de este campeonato Panini Liguilla, buscando el campeón, ¿quién ascenderá a la primera vez, Alex?
1: Sí, exactamente, Linares, recordar que está encaramado en la punta con 7 puntos, cuando se sacaron la foto de rigor los capitanes. Esperemos que Linares el día de hoy sume los 3 puntos, porque obviamente quedar con 10 quedamos muy bien parados, aparte que le estaríamos ganando un envalentonado con Nacional, que viene de triunfar contra Brujas de Salamanca en condición de visitante la semana pasada.
2: Exactamente, quiere ratificar ese buen triunfo que obtuvo allá en el norte la semana pasada el cuadro de Concón. Recordemos que venía de 2 derrotas, Nacho.
0: Exactamente, porque perdió en su debut de esta liguilla 1-0 de visitante ante Provincial Osorno, y como local cayó 1-3 ante Trasandino de los Andes. Viene de ganar, como usted lo decía, 2-0 a Brujas de Salamanca en Salamanca.
2: Guíeme un poquito, Alex, ¿cómo estamos posicionados en este estadio? Celso Castillo dará la espalda al norte, ¿no?
1: Tal cual, Carlos, nosotros estamos ubicados en el sector oriente del estadio, en contra del sol. El sol ya se está empezando a bajar un poquito hacia el lado de la costa. Nosotros estamos en sentido contrario, pero no por eso con menos ganas de relatar lo que puede ser un gran partido para el elenco albirrojo el día de hoy.
2: Exactamente, cuando ya está todo listo, todo dispuesto, el cuadro de Deportes Linares atacará hacia el norte. hacia el sur y el cuadro de Concón hacia el norte, donde se ve al fondo ahí una panorámica espectacular con el mar, Alex.
1: Sí, se ve bastante grato el tema del mar acá, Carlos, así que es un lindo ambiente para un gran partido el día de hoy.
2: Exactamente, va a salir el cuadro de Deportes Linares, que tiene toda la fe, todas las ganas de afianzarse en la primera posición. Recordemos, ahí comenzó el partido. Cuarta fecha del campeonato Panini de la Liguilla del Ascenso.
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2: Cuidado que trata de sorprender el cuadro de Concón por la banda izquierda, salía ahí Celso Castillo, ahí hay una falta que no cobra el señor Matías Asadi, el árbitro central de esta tarde acá en la ciudad de Concón. Ahí juega José Molina, es el Pepe que retorna a la oncena titular de Rodrigo Calule Meléndez, se apoya por la banda derecha con Fernández, este de nuevo con Molina, se retrocede atrás ahora con el chico Baltasar Hernández, que se recuperó, recordemos que estuvo en duda hasta último minuto, ¿no?
1: Exacto, estuvo en duda Baltasar Hernández, pero qué bueno que se recuperó, va a ser un gran apoyo para el debutante en la titularidad el día de hoy, que con el número 32, Joaquín Aros.
2: Joaquín Aros, que juega en el fondo con Balta. Este va a jugar de nuevamente con Joaquín Aros, que está en el sector izquierdo defensivo del cuadro de Portinares. Trata de avanzar, va a buscar a Peñalosa por la banda izquierda. Este se equivoca. Hay lateral defensivo que favorece al cuadro de Concón.
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2: Juega en el fondo el experimentado Velázquez para el cuadro de Concón. La abre por la banda izquierda ahora para Franco Cubillos. Ahora este retrocede nuevamente, ahora lo hace con Cristian Vega, el otro central que se apoya en el portero, en el cancerbero Cristian Fuentes, para el cuadro de Concón, este con Velázquez que va a salir largo buscando en las alturas. Ahí está Rueque, que gana la posición, va a ganar Valdivia nuevamente, Rueque que complementa, la tiene Peñalosa, este es el papelucho, este es Nelson Sebastián, que se apoya atrás ahora con Arrué, juega rápido el cuadro de Portería por la banda izquierda, se va a Peñalosa, ahí le sale a la presión Kevin Araya, le pincha el balón y hay tiro libre ofensivo, lateral para el cuadro de Portinares.
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1: Cuando los efectos del viento están haciendo estrago acá en la ruta del Depo, Nacho, Carlos, veo aquí las anotaciones de Carlos que están prácticamente volando.
2: Estoy más nervioso. Ahí está Fernando Valdivia a hacer efectivo lateral para el cuadro de Deportes Linares, buscando al capitán Diego Vallejo, pero le gana Velázquez en la posición, despeja, cuidado que está Varga, el centro delantero del cuadro de Concón, que se va por la banda derecha, la baja de pecho. Se va el balón. Hay lateral defensivo que favorece al cuadro de Deportes Linares.
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2: Ahí está Baltasar, que juega con Fernández por la banda derecha defensiva del cuadro de Deportes Linares. Se apoya con Celso Mauro Castillo Zúñiga, el portero del cuadro de Deportes Linares. Este la abre ahora la banda izquierda con Joaquín Aros. Lo hace todo calmo, lo hace todo pausado el cuadro de Deportes Linares. Y espera en el fondo el cuadro de Concón, Alex.
1: Exacto, está tomándose su espacio el cuadro de Concón, espera lo que va a hacer Deportes Linares. Están ya, ¿cuánto? 3 minutos de estudio el cuadro local.
2: Ahí Bastián Gómez, que iba por la banda derecha, le pincha el balón Franco Cubillo, va a ser un lateral ofensivo que va a favorecer al cuadro albirrojo.
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2: Va a ser efectivo Fernández el lateral, buscando ahí a Diego Vallejo, le gana nuevamente la posición, despeja en el fondo el cuadro de Concón. Ahora la recupera el cuadro de Portinares en mitad de la cancha, cuando hay una manito. Matías Asadi, el central, el encargado del sonido justiciero, dice que hay tiro libre para el cuadro de Concón.
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2: Juega largo el cuadro de Concón por la banda derecha, lo presiona ahí Fernando Valdivia, se le va el balón, va a ser un lateral que va a favorecer al cuadro de Deportes Linares, cuando el viento hace estragos, como dices tú acá, Alex.
1: Exacto, lo bueno es que el viento no me puede volar el pelo, ustedes saben por qué, así que, pero se ve que puede ser un factor importante para el desarrollo del partido.
2: ¿Quién es el número 30, Alex, que no lo tengo ahí?
1: El número 30 de Concón Nacional, el Esteban Luco.
2: Exactamente, entonces juega, este está por la banda derecha, ¿no?
1: Tal cual, Carlos.
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1: Cuando ya está en el lateral posicionado Fernando Valdivia, ya pronto ejecutará el lanzamiento.
2: Cuando van 4 minutos de la primera etapa, ¿cuál es el marcador? El cuadro de Portinari es 0, el cuadro de Concon 0. Cuando ahí estaba el capitán Diego Vallejo, se le va el balón y hay un lateral que favorece al cuadro de Concon. Ahí está Kevin Araya, lo va a hacer efectivo por la banda derecha del cuadro del ataque de la quinta región. Ahí salta arriba, despeja Peñalosa, va a dar el bote, llega Velázquez para el cuadro de Velázquez, llega nuevamente Franco Cubillos para el cuadro de Concon. Ahora la tiene de Matei, que juega hacia atrás ahora con el central Kevin Araya, que abre por la banda izquierda del ataque del cuadro de Concon. Ahí le sale el cuadro de oportunidad, despega, ahí trata de Fernández de recuperar el balón, le juega en el fondo ahora el cuadro de Concon. Ahí está con Velázquez, este se entretiene, juegan los centrales ahí con Cristian Vega en el fondo para el cuadro de Concon.
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2: Ahí está Ragusa para el cuadro de Concon, que se apoya ahora con el Luco. Juega en el medio campo, cuidado, va a sorprender ahí por la banda derecha. Ahí se cierra Fernández para el cuadro de oportunidad. La tiene Baltasar Hernández, que despeja un derechazo largo buscando ahí. Le represiona nuevo el cuadro Concon. Llega toda la ahí a Fernando Valdivia por la banda derecha. Cuidado que se equivoca. Va a salir ahora el Luco, lo toma en la mano Fernando Valdivia. El señor Matías Asadi dice que hay tiro libre para al cuadro de Concon y se gana la primera varilla Fernando Valdivia, Alex.
1: Exacto, cuando se equivocaba en la salida de Fernando Valdivia, el número 30 le roba el balón. Fernando Valdivia nada más que hacer, lo tuvo que camisetear y en 6 minutos del primer tiempo, la primera amarilla para el cuadro albirrojo, para el número 13, Fernando Valdivia.
2: Queda acondicionado el lateral izquierdo, el cuadro de oportunidad de Nacho.
0: Exactamente, queda acondicionado y otra mala noticia, suspendido para el partido con Colchagua.
2: Oh. Recordemos, claro, esta es su cuarta amarilla.
0: La quinta. Quinta amarilla de Feña Valdivia.
2: Hay tiro libre para el cuadro de Concon, minuto número 6 por la extremo derecho del ataque. Se posiciona ahí Franco Ragusa para el cuadro de Concon. También lo hace Franco Cubillos. Cuidado, señoras y señores, va a ser efectivo este tiro libre. Celso Mauro Castillo, que prepara la barrera. El señor Matías Asadi, el central, el encargado del sonido justiciero, va a decir que no se tomen en el área. Minuto número 6 para el cuadro de Concon. Peligroso, muy peligroso. Ahí está, vamos a ver qué pasa. Está Ragusa que se va, le va a pegar en definitiva, va cerrado, cuidado, al primer palo le rebota ahí a René Meléndez, despeja, cuidado que la recupera Ragusa ahí en tres cuartos de cancha, ahí está Franco Ragusa que manda al centro, despeja, ahí la tiene Baltasar, despeja largo, mira el viento ahí como hace efecto, ¿eh? Ahí la va a bajar Velázquez para el cuadro de Concon, se apoya con Vega, este se apoya con Cristian Fuentes, el portero del cuadro de Concon, juega en el fondo, presiona arriba ahí René Meléndez para el cuadro oportunidad, sale por la banda derecha con Franco Cubillos, ahí está Concon, la recupera del cuadro oportunidad con Bastián Gómez por la banda derecha, cuidado que va a hacer, le rebota, ay, se equivocó, no jugó muy rápido, la perdió en el fondo ahí el cuadro de oportunidades, la recupera nuevamente, está José Pepe Molina, le hace, cometen falta, tarjeta, tarjetita, señor, no cobra nada, Matías Asadi dice que hay tiro libre peligroso que favorece al cuadro albirrojo.
0: Si a Valdivia le mostraron a María por mucho menos, Alex, esta era María segura.
1: Sí, pero estaba encima el árbitro Matías Asadi, solo cobra la infracción, no ve, digamos, mala intención, fue más que nada una jugada de fútbol. Acá en el caso de Valdivia fue por el tema del último recurso, por eso yo creo que fue la amarilla tan premeditada para el defensor albirrojo.
2: Le llueve un poquito sobremojado al día.
1: Sí, estas dos fechas estaba un poquito negado, pero esperemos que solo sea un mal momento, ¿no? Que se limpie un poquito la cara, que salga ahí de ese letargo y que vuelva a ser el Valdivia que nosotros conocemos.
2: Ahí hay tiro libre para el cuadro de Portinari en el minuto 7, será el minuto de la suerte, banda derecha del ataque, el cuadro de Portinari, está René Meléndez, está Bastián Gómez para hacer efectivo este tiro libre, están todos en el ingreso del área, y cuando digo todos, está Joaquín Aros que subió, cuidado, ahí va a quedarse René Meléndez con la pierna izquierda buscando al punto penal, pasadito, va a saltar arriba, era el capitán Diego Vallejo que le ganaba la posición, va por la banda izquierda, va a cubrir el balón, la aguanta, le rebota, y hay lateral defensivo que favorece a Concon.
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1: Muchachos, cuando tenemos salud acá de la gente, tenemos salud desde la Tierra del Fuego, don Pedro López, tenemos acá a don Yolvengo también, amigo nuestro. Desde Concon también alentando acá a Jorge Romero, Vicente Cid, saludos desde Coyhaique, Vicente Saldías.
2: Arrueque busca para el cuadro de oportunidad, cuidado, le ganan en el fondo el cuadro, ahí sale rápidamente el cuadro de Concon, mitad del campo de juego, abre por la banda izquierda, la tiene Fernández, ahí la tiene, va a abrir por la banda derecha, ahí la tiene con Bastián Gómez, que le pincha en el balón, era Franco Cubillos para el cuadro de Concon, ahora retrocede todo el cuadro de oportunidad, está Baltasar que va a jugar con Celso Mauro Castillo Zúñiga, el portero del cuadro de oportunidad que despeja de largo buscando, llega al círculo central, le gana la posición Marcos Velázquez para el cuadro de Concon y va a llegar todo calmo a las manos de Celso Mauro Castillo.
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2: Juega el cuadro de Portinares con Arrué, que busca ahora Diego Vallejo, que retrocede un poco, va a salir por la banda izquierda buscando a Peñalosa. Cuidado, para él va el balón, para allá va el balón para Peñalosa. Le sale Franco Cubillo, ahí está el cara a cara, face to face. Amaga, va a pasar por la espalda a Valdivia. Amaga, juega atrás ahora con Cristian Arrué, este va a pasar para Valdivia por la banda izquierda. Se demora un poquito ahí, se demora demasiado, le recupera el cuadro de Concón. La tiene Vargas, este es Luis, el delantero, centro delantero, el cuadro de Concón, que la protege bien, la abre para la banda izquierda, ahora la tiene por allá Luco para el cuadro de Concón. Le sale Fernández, cuidado que se llega Luco por la banda izquierda, amaga, retrocede, le cubren el balón, ahí cuidado, empieza a avanzar el cuadro de Concón, va a sacar el centro, le presiona Fernández, va a llegar todas las piernas ahí Baltasar Hernández, que juega rápido, se equivoca y hay lateral ofensivo para el cuadro de Concón.
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2: Un saludo a toda la gran audiencia que está en nuestras redes sociales, también por la 95.3 en Linares, 910 AM en Talca, 103.7 en Cauquenes, Radio RTL saliendo al aire con el fútbol acá desde la región de Valparaíso. Juega con cero el cuadro de Deporte Linares, cero.
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2: Juega el portero de Concón, le va a pegar largo este Fuente, que busca arriba a Vargas. Pasa tanto el balón que llega de arquero a arquero. Ahí la tiene Celso Mauro Castillo Zúñiga, el portero del cuadro de Deportes Linares. La tiene ahora Joaquín Aro, que está desde el primer minuto el día de hoy. ¿Es primera vez, Nacho?
6: Su primera vez de Joaquín Aros, de que retornó al equipo albirrojo, su primera titularidad.
1: Cuando nos informan que hay gol de Osorno en el sur, muchachos.
2: Gol de Osorno.
6: Gol de Osorno.
1: Así que se pone 1-0 frente a Trasandino.
2: En el minuto ya, el minuto número 12 de la primera etapa, marca el cuadro de Osorno el desnivel. ¿Cuánto estaría haciendo el cuadro? ¿Cómo estaría la tabla de posiciones, Nacho, con estos resultados momentáneos?
6: Deportes Linares 8, Provincial Osorno 6, Trasandino de los Andes 4.
2: Juega el cuadro de Deportes Linares a mitad del campo de juego. Ahí la tiene José Molina, que la pierde. La recupera el cuadro con cuidado, que está Vargas, que va a sorprender a Celso Mauro Castillo. Un izquierdazo largo. Era buena la idea. Era muy mala la ejecución. Juega en el fondo el cuadro de Deportes Linares.
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1: El delantero Vargas, claro, vio adelantado a Celso Castillo. De casi mitad de cancha le pegó un fuerte derechazo, pero para la suerte nuestra se fue bastante desviado. Está intentando con, está llegando con un poquito más de peligrosidad. Linares le falta todavía esa profundidad.
2: Joaquín Aros trata de profundizar buscando a Peñalosa, le gana la posición Kevin Araya para el cuadro de Concona y lateral que favorece al cuadro de Portinares. Lo va a hacer efectivo Fernando Valdivia, que fue amonestado hace poquito, ya queda suspendido para el próximo partido el lateral izquierdo del cuadro de Portinares. Ahí la tiene René Meléndez, que va a pasar Valdivia, pasa Valdivia, va a sacar el izquierdazo al centro, punto penal, cuidado, le llega ahí el rebote, le quedaba el balón, tiro de esquina, señores, llegaba Bastián Gómez sorprendiendo a la defensa del cuadro de Concón, pero hay tiro de esquina para el cuadro albirrojo.
6: El primero, y en que estuvo Alex, centro de Valdivia, y en que estuvo el Basti Gómez.
1: Claro, Valdivia toma la línea de fondo, saca el centro y se adelanta, no va a ganar quien vive Bastián Gómez, y casi el primero del cuadro albirrojo.
2: Exactamente 12 minutos de esta primera etapa, 0-0 al marcador acá en la región de Valparaíso. Ahí está el tiro de esquina que lo va a hacer efectivo, me parece, Bastián, ¿o no?
6: Meléndez.
2: René Meléndez, que está en este momento, le va a pegar un... ahí llegando al punto penal, cuidado, ahí en las alturas va a saltar, salta la defensa del cuadro Concón, recupera el cuadro oportunidad de tres cuartos de cancha, ahí la tiene René Meléndez, que le pega largo buscando en las alturas, aquí a Diego Vallejos, le gana Velázquez en las alturas para el cuadro Concón, abren por la banda derecha, empieza a jugar el cuadro oportunidad, ay, cuidado, ahí está, la abre Bastián Gómez para José Molina, que va a llegar, va a sacar el centro rasante, cuidado, gana las alturas, Diego Vallejos, y se fue por el vertical derecho, señoras y señores, continúa marcando presencia en la ofensiva el cuadro de Portinares, cuando casi era el minuto de la suerte, el minuto 13. Señoras y señores, se acerca el cuadro de Portinares.
6: Primero fue Gómez y después Vallejo, Alex. En dos minutos, dos llegadas de Portinares.
1: Exacto, ya está despertando de Portinares, se está acercando con bastante peligrosidad. Ya lleva dos en menos de dos minutos. Ahora un centro de Baltasar Hernández que pilla solo a Diego Vallejos. Este cabecea algo desviado y cerca al capitán de anotar el primero para el cuadro linarense.
2: Ahí está Peñalosa con Kevin Araya peleando el balón. Ahí lateral ofensivo que favorece al cuadro de Concolo. Va a ser efectivo Kevin Araya por la banda derecha. Señoras y señores, le profundiza buscando a Vargas. Se tira abajo, me parece que era Valdivia. Despeja el balón y el lateral ofensivo para el cuadro de Concón.
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2: Muchas gracias a la gran sintonía que está diciendo Alex. Gran sintonía en estos momentos, ¿no?
1: Exacto, gran sintonía acá en la ruta del Depo. Muchas gracias a todos quienes nos siguen, a quienes comparten la transmisión y a quienes también comentan estos partidos. Gracias por el cariño entregado a este equipo.
2: Cuidado que Luco la tenía peligrosamente para el cuadro con la tiene Ragusa y le va a pegarse perfila para subir a la derecha, va a abrir por la banda de derecha para que viene Araya. Este la manda al punto penal, va a saltar arriba Baltasar Hernández que gana para el cuadro oportunidad. Despeja desde el fondo Velázquez, la recupera el cuadro de Concón por la banda izquierda. Este se apoya con el señor Franco Cubillo que va a sacar el centro. Le rebota el balón ahí lateral ofensivo que favorece el cuadro de Concón.
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1: Cuando nos Montañés llega información nuevamente desde el sur de Chile, muchachos, desde la capital de la leche, lo empata Trasandino 1-1 el partido en la ciudad de Osorno.
6: Empate Trasandino en el Rubén Marcos Peralta.
2: Que empaten nomás.
6: Exactamente.
2: Ahí la tiene Luco para el cuadro con que la baja de pecho educadamente hasta en el círculo central. Abre Ragusa por la banda derecha buscando cuidado en profundidad. Se va a ir el balón muy largo. Va a ser un lateral defensivo para el cuadro de Portriales cuando en el sur está 1-1 Osorno con Trasandino.
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1: Un gran resultado se está dando en el Zoom, muchachos. Obviamente, claro, esto podría complementarse con un triunfo acá. Así que Linares tiene que ser más incisivo. Tiene que ir más al ataque y pegar la primera estocada. Care palo, ¿no? Así hay que jugársela con todo. Porque el que sube es el campeón.
2: Exactamente, juega el cuadro de oportunidad. En el fondo la tiene José Molina, el Pepe que le pega largo buscando arriba. Ahí la recupera el cuadro de Franco Cubillo para el cuadro con la despeja largo. Está muy sin poco fútbol el partido, Alex, para allá y para acá. Cuando va Peñalosa por la banda derecha, sale Velázquez, el experimentado central del cuadro de Concón. La recupera ahora en el fondo. Ahí la tiene Ragusa, este Franco que va a pegar buscando a Vargas. Cuidado, le sale ahí, lo marca Baltasar Hernández de muy cerca. Luis Vargas que le pega largo. Ragusa que hace el cambio de juego nuevamente por la banda izquierda. Va a llegar, se le va nuevamente errado. Está jugando un poquito el viento acá en la región de Valparaíso, Alex.
1: Exacto, a lo que te mencionas tú, que está un poquito, digamos, para allá, para acá el partido, más que nada porque una, mojaron el terreno del juego por harto rato antes de iniciar el partido, lo otro es cancha sintética, los botes, todo es más rápido, y aparte también el viento está afectando bastante, es un viento bastante fuerte, quizá es bastante permanente también, entonces eso está afectando al desarrollo del partido y se está abusando mucho el pelotazo también en estos momentos.
2: Un barro Luco, por favor. Cuando juega en el fondo el cuadro de Deportes Linares, ahí está jugando Concón, ahí la tiene el portero Cristian Fuentes para el cuadro de Concón. La va a jugar con Velázquez cuando ya van exactamente 17 minutos de esta primera etapa. ¿Cuál es el marcador? Concón 0, el cuadro de Deportes Linares 0. Señoras y señores, ahora juega Valentín de Patay para el cuadro de Concón. Sale Fernández por la banda derecha para el cuadro de Deportes Linares. La recupera el cuadro albirrojo. Cuidado que Sebastián Gómez, Diego Vallejo en definitiva por la banda izquierda, retrocede, la tiene René Meléndez, va a abrir para la banda izquierda, profundiza para Diego Vallejo, este se va a apoyar con Peñalosa y se te apoya con Peñalosa, le pegó erradamente un izquierdazo buscando el vertical izquierdo del portero Cristian Fuentes. El goleador tenía el arco entre mira y mira, entre ceja y ceja, porque estaba Peñalosa por la banda izquierda, Alex.
1: Exacto, cuando ganaba la posición Diego Vallejo la ganaba de guapo nomás porque lo estaban bajando, pero él fue más fuerte que la defensa, le quedó para la zurda, tenía a su costado a Peñalosa, pero prefirió patear, desviado, casi Deportes Linares en 18 minutos del primer tiempo.
2: La tiene Celso Mauro Castillo para el cuadro de Deportes Linares, el portero que descansa en sus pies el balón cuando lo hace todo calmo el cuadro de Deportes Linares. Escuchemos a la fanaticada del cuadro birrojo.
7: ¡Deportes Linares!
2: ¿Cuánto público estimas que llegó, Alex?
1: Digamos del cuadro linarense, yo calculo sobre unas 100 personas fácil, incluso hasta 200 personas, no, aquí nos dice acá nuestro encargado de prensa del cuadro albirrojo.
2: Va a jugar Joaquín Aro para el cuadro oportunidad. La tiene René Meléndez en definitiva para el cuadro oportunidad. Va a jugar de primera y la jugaba Diego Vallejo. Ahí cuando empiezan los cánticos acá en el Atlético de Concón. El cuadro de oportunidades que con este empate en Osorno es muy beneficioso. Podría quedar bien alejado en lo que es el liderato de la tabla de posiciones. Cuarta fecha del campeonato Panini. Que decide quién sube a la primera vez.
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1: Cuando se prende la mente acá en la.

0: solo cobran una falta nomás. Juegue, dice el árbitro. No ocurrió nada tan importante. Solo se puso de pie simplemente Carlos.
1: Va a jugar Franco Cubillo, el lateral para el cuadro de Concón por la banda izquierda de su ataque. La tiene Luis Vargas, el delantero del cuadro de Concón. La recupera el cuadro de Portinares con José Molina. Empieza a pasar ahí, la recupera con Diego Vallejo. Pierde nuevamente el balón. El cuadro de Portinares la tiene Concón ahora, que va a abrir por la banda derecha. Ahí la tiene Velázquez, el central, que la va a seguir abriendo con Kevin Araya, el lateral derecho del cuadro de Concón. Empieza a jugar la mitad del campo de juego. Cruza, cuidado que se desprende Araya por la banda derecha. Va a empezar a avanzar, le sale ahí Valdivia. La Valdivia con Araya hace un taco. Cuidado que Barragusa va a sacar el centro, despeja Joaquín Aro en la saca del cuadro de Portinares. Ahí la tiene Peñalosa, que juega con Valdivia. Valdivia le pega largo buscando aquí a Diego Vallejo. Se le adelanta Velázquez, el experimentado central del cuadro de Concón. La traba ahí un poquito lo que era Diego Vallejo. De Matei llega, complementa para el cuadro de Concón, abre para la banda izquierda. Este va a sacar el centro buscando aquí a Araya por la banda izquierda. La baja educadamente, le sale ahí Valdivia. Este Fernando contra Araya, la apoya atrás ahora el cuadro de Concón. Invita a salir al cuadro de Deportes Linares. Juega en el fondo Velázquez. Este lo hace ahora con Cristian Vega. Se entretiene en el fondo el cuadro de Concón.
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0: Recordamos que la única incidencia, digamos, que marca más acá en este partido es la amarilla a los 6 minutos para Fernando Valdía por una entrada, claro, cuando perdía el balón en la banda izquierda.
1: Ya van exactamente 21 minutos. ¿Qué podemos decir de estos primeros 21 minutos, Alex, en lo que está pasando acá en el Atlético de Concón de Valparaíso?
0: Un partido donde se abusa bastante del pelotazo, un partido donde está una cancha complicada ya que es césped sintético, una cancha rápida que fue mojada al inicio del partido, que está entorpeciendo un poco el juego del cuadro albirrojo, porque el juego del cuadro albirrojo se basa, ojalá, en tocar más. Entonces se abusa del pelotazo, la pelota pica rápido, ha tenido un par de ocasiones de Deportes Linares desde los 15 minutos, pero hasta ahora ha sido un partido relativamente parejo, Carlos.
1: Va a jugar Joaquín Aros en el fondo, le pega largo buscando a Bastián Gómez en las alturas. Gana la posición del cuadro de Portinares, la tiene, lo empujan ahí, no dice nada el señor Asadi, el central. Ahí la recupera Bastián Gómez, se apoya atrás, se va a apoyar, cubre el balón, le cometen falta. Nada, se dice el señor Asadi, juega el lateral defensivo el cuadro de Concón.
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1: Lateral para el cuadro de Concón, que lo va a hacer efectivo el número 16, Franco Cubillos, en el fondo. Ahí se entretiene con Vega, el central, que sale por la banda izquierda. Ahí la tiene de Mateis, este va a jugar largo, cuidado, que pincha el balón el cuadro por tirar, recupera en tres cuartos de cancha, la tiene Bastián Gómez. Ahora se junta con Diego Vallejo, que la juega atrás ahora con José Molina, este buscando la banda con Bastián Gómez por la banda derecha. Este retrocede nuevamente con Molina, este Pepe, que vuelve del primer minuto, le cometen falta, no dice nada al central. Sigue jugando el cuadro de Portinares. Ahí le cometen falta, señoras y señores. El señor Asadi va a pintar a alguien, sí señor. Pinta a alguien del cuadro de Concón, Alex.
0: Exacto, cuando no logramos distinguir el número de la camiseta, déjame tratar de observar cuando se devuelta este muchacho. Pero a los 23 minutos del primer tiempo cae la primera amarilla para el cuadro local.
1: Podría ser Franco Cubillos.
0: Me da la impresión que sí, Carlos, así que le anotamos la primera amarilla para el número 16, Franco Cubillos.
1: Tiro libre para el cuadro de Portinares, tres cuartos de cancha por el sector derecho del ataque. Como es de costumbre, va a estar René Meléndez, va a estar Bastián Gómez para ejecutar este tiro libre para el cuadro de Portinares. Cuando ya van exactamente 24 minutos, ¿se mantiene el marcador en el sur, Alex?
0: Sí, hasta el momento se mantiene el 1-1 entre Provincial Osorno. Ah, 2-1, ¿quién gana ahora? Gol de Osorno, nos informa acá nuestro corresponsal en vivo.
1: ¿Para qué pregunté?
0: Claro, bueno, ¿para qué preguntáis tonteras, pues, Carlos? ¿Qué
1: diablo? Va a jugar el cuadro de Portinares cuando van exactamente 24 minutos de esta primera etapa. 0-0 el marcador acá en el Atlético de Concón, la región de Valparaíso, que alberga este partido en esta tarde soleada acá en la costa de Valparaíso. Ahí le va a jugar Bastián Gómez, René Meléndez en definitiva buscando el apunto, va a pasar, le va a quedar a Joaquín Aro, cuidado que le hace el centro, va a llegar Velázquez en las alturas para el cuadro de Concón, que despeja. La tiene ahora el cuadro de Portinares nuevamente con Arrué en la mitad del campo de juego. Ahí la tiene Peñalosa, amaga, va a abrir por la banda izquierda para allá el balón, ahí está Rueque, va a jugar con Peñalosa, eso es de memoria, la va, aguanta un poquito, le comete falta, el señor Asadi cobró, no dice que sigue jugando, se paró Peñalosa, que juega por la banda izquierda, pasa uno, pasa dos, le recupera ahí Kevin Araya para el cuadro de Concón, se equivocan en el fondo, era Ragusa, y hay lateral ofensivo para el cuadro de Deportes Linares.
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0: ¿Y si no se paraba Peñalosa?
1: Era falta. Va a jugar ahí René Meléndez, rápido le rebota Araya y hay tiro de esquina para que favorece el cuadro de Deportes Linares.
2: El segundo para la escuadra de Rodrigo Meléndez.
1: 25 minutos de la primera.

0: Y tapa 0-0 el marcador acá en el Atlético de Concón. Está René Meléndez que va, levanta las manos. Llega Bastián Gómez para hacer efectivo. René Meléndez con la pierna izquierda, Bastián Gómez con la derecha. Vamos a ver quién ejecuta para el cuadro de Portelinares. Están todos en el área. Subió Joaquín Aro, está Diego Vallejos. Atención, el minuto de la suerte. René Meléndez al punto penal. Va a saltar nadie, ahí llega. Llega el cuadro de Portelinares. La recupera en las alturas ahí el cuadro de Concón. Cuidado que se puede ir por la banda izquierda el jugador Luco. Despeja, cuidado para. Ahí está Celso Mauro Castillo, el portero del cuadro. Portelinares que va a despejar por la banda derecha. Ahí la tiene José Molina que se apoya ahora con Baltasar que le pega largo para el cuadro de Portelinares. Ahí va a llegar, vamos a las alturas. Va a saltar Cristian Vega para el cuadro de Concón, el central. La tiene De Mateis que complementa. La complementa ahí Kevin Araya por la banda izquierda. Cuidado que se viene Luco para el cuadro del cuadro de Concón. La tiene Luco que se va a juntar con Ragusa. Este prefiere jugar con Kevin Araya. Ragusa con Araya. Cuando canta la gente acá en Concón. Ahora De Mateis que empieza a avanzar para el cuadro de Concón. La recupera el cuadro de Portelinares. Sale rápido a Rue. Va a jugar por la banda izquierda con Peñalosa. Este pincha el balón la Kevin Araya. Ahí la tiene a Rue que le va a pegar el diente. El longaviano que va a profundizar ahora para Diego Vallejos. Ahí se va José Molina que rompe. Y el señor Sebastián Castro que corre por las oficiales, levanta la banderula y dice que está fuera de juego el José Molina, que se iba en ataque para el cuadro de oportunidad de Alex.
1: Exacto, cuando metía el balón en profundidad el número 21, Cristian Arrué, vio solito a José Molina, pero un pelito tarde, el juez lateral, o sea, el juez que corre por la lateral, Sebastián Castro, no dudó en levantar la banderola, offside. Cerca de Portelinares, muchachos.
0: Cuidado que la tiene arriba en las alturas. Ganaba Vargas, le rebota el balón. Despeja desde el fondo ahí el cuadro de Portelinares. Le va a ganar la posición ahí De Mateis para el cuadro de Concón, que la recupera. Se equivoca, va a ser un lateral defensivo para el cuadro de Portelinares.
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1: Muchachos, cuando les comento que nos ven desde Puerto Montt, don Claudio Reyes, saludos para usted, también saludos desde las motas Rosa Vázquez, obviamente más saludos desde las motas, y tenemos acá saludos desde Santiago a don Clever T8R, saludos a la familia Millapan Vergara.
0: Saludos a Claudio Reyes allá en Puerto Montt, y no es el actor, ¿ah?
1: La tarde está llorando.
0: Y exactamente cuando juega Concón, ahí con Ragusa, el número 10 para el cuadro de Concón. Juega con. Ahí la tiene el cuadro que empieza a avanzar. Ahora la recupera Cristian Arrué para el cuadro Portelinares. La tiene René Meléndez. Una pierna izquierda educada que cambia el juego para allá para Bastián Gómez. Este se trata de juntar con Diego Vallejo. Cierra Velázquez en el fondo para el cuadro de Concón. Y hay lateral ofensivo que favorece al cuadro de Portelinares.
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0: Exactamente, va a jugar el cuadro de Portelinares en la mitad del campo de juego. Ahí la tiene Arrué, este es el diente, es el longaviano, el goleador del cuadro de Portelinares. La tiene René Meléndez que abre por la banda izquierda para Nelson Sebastián Peñalosa. Este va, empieza a magar contra Kevin Araya. Le gana la posición, va a sacar el centro atrás, el centro de la muerte, la recupera y la pega abajo. Le rebota Velázquez, la tiene nuevamente. Cuando la gente se toma los pelos, la gente exclama acá en el Tucapelbu. Acá en Concón Atlético, porque señoras y señores, llega el cuadro de Portelinares en el minuto 29, Alex. Casi se abre el marcador acá en Concón.
1: Exacto, cuando Sebastián Peñalosa ganaba la línea de fondo, tiraba el centro rasante, llegaba el número 11 Sebastián Gómez, le traban el balón, este le rebota y le queda chanchita a Fernanda Valdivia, que casi lo vaticina la tía Sonia, le pega desviado para las pretensiones del cuadro llanense. Casi de Portelinares de anotar el primero.
0: Con eso enmendaba todo lo que ha pasado en estos dos partidos Valdivia.
1: No, se ponía la capa de héroe al tiro nomás.
0: Cuando juega el cuadro de Concón por la banda derecha del ataque, no dice nada el señor Asadi. Juega el cuadro de Portelinares, ahí la tiene Arrué, que cuida el balón el cuadro de Portelinares. Cuidado que la tiene De Mateis en el fondo. Uy, llega como llega el jugador del cuadro, era Franco Cubillo. No dice nada el señor Asadi. Ahora cobró Alex a favor del cuadro de Portelinares, ¿no?
1: Más que nada, no sé si cobró. De hecho, me da la impresión que va a cobrar el lateral simplemente, claro. Pero había un jugador caído del cuadro liarense. Me da la impresión que es el número 8, José Molina. Pero ya se pone en la vertical y simplemente cobra el lateral. Ah, no, balón a piso. Sí, tenía razón. Falta para Deportes Liares en la mitad del terreno de juego.
0: cuando ya van 30 de esta primera etapa, 0-0 acá en Concón, el cuadro local con el cuadro de Deportes Linares. La tiene Joaquín Aro en el fondo, que se apoya con Baltasar Hernández. Ahí va a jugar el cuadro Deportes Linares, la juega con Fernández por la banda derecha, empieza a pasar la mitad del campo de juego, buscando aquí a Bastián Gómez por la banda derecha, empieza a ajustarse el cuadro Deportes Linares, empieza a avanzar, va a sacar el centro, ahí se cierra Diego Vallejo, lo toman arriba, el central no dice nada cuando hay tirito. No, dice el señor Asadi, que juega en el fondo, el cuadro de Concón.
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0: Llegaba peligrosamente el cuadro de Deportes Linares, Nacho.
2: Sí, llegaba ahí hace rato ya, del minuto 21 del primer tiempo. Linares llega con bastante peligro al arco que defiende Cristian Fuente. En los pies de Sebastián Peñalosa y Bastián Gómez han sido los más incisivos en este primer tiempo.
0: El portero Cristian Fuentes de Concón le pega largo buscando arriba a Vargas. Va a saltar la baja de pecho educadamente el jugador Ragusa para el cuadro de Concón. Se apoya atrás con el señor Franco Cubillo, que juega para el cuadro de Concón. Se junta con De Matei y este abre por la banda derecha. ¿Para quién? Para Luco. La baja de pecho. Ahí está Valdivia enfrentando. Le rebota. Ahí hay tiro de esquina que favorece al cuadro de Concón.
2: El primero para la escuadra de Concón.
0: Exactamente, lo va a hacer efectivo. Me parece que Luco Franco Ragusa para el cuadro de Concón cuando van 31 de la primera etapa. 0-0 acá en el Atlético de Concón. Ahí está Ragusa para hacer efectivo este tiro de esquina. Están todos en el área, ya se queda solamente en el ataque del cuadro de oportunidades Peñalosa. Ahí está Franco Ragusa y también está Luco. Se queda en definitiva Luco para hacer efectivo con Franco Ragusa. Cuidado que beneficia el viento en este momento para el cuadro Concón. Ahí va a pegar Ragusa al punto penal. Cuidado que está Vargas arriba. Pivotea ahí y le queda calmadita. Lentita, Celso Mauro Castillo. Erraba en el cabezazo ahí Vargas.
1: Exacto, cuando sacaba el centro el número 10, Franco Ragusa, el capitán del elenco local. Le queda el cabezazo para Vargas. Este le pega mordido, digámoslo. Y le llega chanchita las manos al portero Celso Castillo.
0: Peñalosa que se junta ahora con el diente roe, que va a llegar Peñalosa, le gana la posición. Cobra el señor Asadi. Cobró. Me parece que iba hombro con hombro, Alex, y cobra esa falta el central Matías Asadi.
1: Exacto, fue una jugada de fútbol, simplemente le metió un poquito más de fuerza hacia esta Peñalosa, pero claro, como dices tú, hombro con hombro, pero el juez estima lo contrario, cobra falta defensiva para el cuadro local.
0: ¿Cómo has visto los cambios de este partido ahí con José Molina y con Joaquín Aro en el fondo, Alex?
1: En este caso, José Molina ha andado bastante bien, ha manejado un poquito el medio campo. Claro que tampoco los balones han pasado mucho por ahí porque se ha abusado mucho el pelotazo. Y en el caso de Joaquín Aro, siempre te va a dar seguridad a un jugador de la categoría que tiene el número 32 del cuadro linarense.
0: Precisamente gana en las alturas Joaquín Aro, que se junta con Arrué. Ahí está Nelson, Sebastián Peñalosa, el papelucho del cuadro de Deportes Linares. La juega hacia el medio para recuperar De Mateis para el cuadro de Concón. Cuidado que la juega educadamente el señor Luco para el cuadro de Concón. Despeja desde el fondo Valdivia para el cuadro partidario. Le da la espalda a Peñalosa. La baja Kevin Araya para el cuadro de Concón. Este con Luco quiere hacer la pared ahí, no logra. Valdivia llega a la posición, le cometen falta. Sí, señores, va a jugar el cuadro de Portinares en tiro libre.
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1: Cuando se ofusca Luco, el árbitro lo pone de pie. Siga nomás, muchachos, a jugar, que el partido está bastante entretenido.
0: Alex, se ve bastante posible llevarse los tres puntos de acá desde el Atlético de Concona. No, el cuadro local no avasalla, no se va con totalmente propiedad en el ataque para poder desnivelar acá en el Atlético de Concón.
1: Exacto, como dices tú, Linares, digamos, o sea, Concón Nacional en este caso, los primeros minutos fue un minuto de estudio, esperó que se viniera el cuadro linarense para ver qué es lo que ofrecía. El cuadro linarense está tomando la batuta del partido desde los 15 minutos, ha dominado, ha tenido ya cuatro ocasiones claras de gol. El cuadro local, por el momento, ninguna así como que diga que Celso Castillo ha tenido que hacer una gran intervención. Así que es posible, como lo dices tú, veo mejor parado al cuadro visitante el día de hoy.
0: Cuando juega el cuadro de Concón por la banda izquierda, se va el balón, va a ser un lateral defensivo que favorece al cuadro de Deportes Linares.
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0: Va a ser efectivo el lateral del cuadro de oportunidades con Fernández por la banda derecha. Está buscando el balón ahí Bastián Gómez, va a recibir, se demora un poquito en ejecutar el lanzamiento del lateral del cuadro de oportunidades. En definitiva busca hacia la mitad con Cristian Arrué, que va a abrir por la banda izquierda. Ahí está Joaquín Aros en el fondo, va a abrir con Valdivia. Ese va a ser el procedimiento, pero se arrepiente, empieza a avanzar el cuadro de oportunidades con Joaquín Aros. El balón en sus pies, empieza a ganar metros en el campo de juego. Se apoya con Valdivia, este retrocede totalmente el juego con Celso Castillo, este va a abrir a la banda derecha con el señor Baltasar Hernández. Empieza a pasar cuando ya van exactamente 35 de la primera etapa, 0-0 el marcador acá en el Atlético de Concón.
1: Muchachos, cuando también nos llega un saludo que es con bastante cariño, acá dice CEO Paso 7, apoyando a Deportes Lineal desde los cerros de Valparaíso, como siempre lo hacía mi primo Marcos Cabello Navarrete.
0: Un saludo ahí a
2: Saludos, abrazo.
0: Cuando hay tarjeta en este momento, Alex, es Cristian Arrué el que comete una falta evidente, ¿eh?
1: Exacto, así que número 21 a los 35 minutos, el segundo amonestado en el elenco de Deportes Lineares, Cristian Arrué. Recordar que ya tiene amarilla Valdivia, el número 6, o sea, digamos Valdivia número 3 a los 6 minutos, y ahora a los 35, el 21, Cristian Arrué.
0: ¿Cómo está en tarjeta amarilla, Cristian Arrué, Nacho?
2: No peligra todavía. Tranquilidad.
0: Cuando va a jugar desde el fondo el equipo de Concón, ahí está Velázquez y está Cristian Vega, los centrales del cuadro de Concón, que va a ser efectivo desde el fondo. Tarjeta amarilla para Cristian Arrué, bastante evidente la falta, sí, Alex.
1: Sí, el árbitro estaba encima de la jugada también, así que no dudó en sacarle la tarjetita amarilla nomás al mediocampista del elenco albirrojo.
0: Va a jugar desde el fondo el cuadro de Concón, abre por la banda izquierda, ahí está Franco Cubillos que va a salir, se recoge nuevamente con Cristian Fuentes, ahí la tiene Velázquez en definitiva para el cuadro de Concón, que juega en las alturas, salta Vargas que pivotea, se va a ir el balón, cuidado, cuida el balón, sí señor, se va fuera del campo de juego, ahí saque de meta, ahí saque de portería que favorece al cuadro de Deportes Linares.
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0: Ninguno de los dos equipos logra imponer supremacía en el campo de juego en el fútbol, Alex.
1: Es que claro, ningún equipo ha podido poner 100% el balón al piso. Regularmente se abusa del pelotazo, aprovechando que es una cancha rápida, que los botes son rápidos, pero ninguno ha marcado como esa diferencia. Sí, Linares ha sido un poquito más incisivo después de los 15 minutos del primer tiempo, ha sido un poco más, pero falta la chaucha para el pecho.
0: René Meléndez que la abre por la banda izquierda buscando a Peñalosa, llega, pero no llegó, se juntaba ahí Bastián Gómez, Peñalosa, y le pegaba, casi llega, Alex, el cuadro de Deportes Linares empieza a inclinar un poquito la cancha.
1: Exacto, se inclina un poco la balanza a favor del cuadro albirrojo, estaba cerca Peñalosa, cuando hay un caído en la defensa del elenco local, muchachos.
0: Me parece que es Velázquez.
1: Sí, tengo la impresión que también es Velázquez. Está caído, lo va a ver el árbitro, recibe la atención médica. Cuando recordar que van 37, casi 38 minutos del primer tiempo, 0-0 el marcador acá en la quinta región, en la bella ciudad de Concón.
0: ¿Cómo está quedando la tabla de posiciones con estos marcadores provisorios, Nacho?
2: Deportes Linares con 8, Provincial Osorno con 6, Trasandino con 4.
1: Cuando nuestro corresponsal en vivo, allá en la...
0: Con 7, ¿no?
2: 6 Osorno.
1: Claro, sigue Osorno ganando en el sur. Con 2-1, claro, ante Trasandino. También me imagino que irán a aprox 38, 39 minutos allá.
0: Sí, se está jugando a la misma hora ya. Cuando todavía sigue caído, me parece Velázquez.
1: Exacto, Alex. Cuando va a entrar también la camilla, se van a llevar al jugador. Parece que es más complicado de lo que aparentaba.
0: Sí, exactamente, ingresa en la camilla. Vamos. Exacto. A ver.
1: Aprovechamos también de mandarle un saludo, pero afectuoso, acá a Don Bob, que vino también al partido. Don José Regá, un saludo para usted. Qué anda. Bueno verlo acá en la ciudad de Concón también, acompañando al elenco albirrojo.
2: Llegó tío Bob.
0: En exacto. Definitiva, unas 200 personas llegaron, ¿no?
1: Creo que más de 200 personas, porque se ve harta gente, se ve harto ambiente acá en la galería visitante en el Estadio Atlético Municipal de Concón.
0: Cuando lo sacan en la moderna camilla, Alex.
1: Exacto, es como la camilla que tenemos allá en el Tucapel, pero parece que la de nosotros está en mejor estado, sí, por lo que estoy viendo, no sé, una camilla muy firme, así que bájate luego nomás, muchacho, porque puede que te caigas.
0: Mira, lo distinto que está pasando en el campo de juego. Le decimos a toda la gente que nos está escuchando allá en Linares, el cuadro de Concón ahí con Orlando Gutiérrez, su entrenador, está recibiendo órdenes a lo contrario del cuadro de Portilla, que se mantiene en el centro del campo de juego. Eso fue distinto, Alexa.
1: Es que claro, creo que el lenguaje que está expresando en este caso el DT local, Orlando Gutiérrez, dice que claro, hay un poquito de desconformidad en el cometido de sus pupilos, mientras que acá en el cuadro linarense, Rodrigo Meléndez, siento que está bastante conforme, de hecho está sentado en la banca en estos momentos, así que me imagino que está bastante tranquilo con lo que está haciendo el cuadro rojo en este partido.
0: ¿Se ejecutó el cambio o vuelve?
1: Vuelve al terreno de juego.
0: A jugar desde el fondo Cristian Fuentes, el portero del cuadro de Concón, cuando ya van exactamente 40 de esta primera etapa. Concón 0, el cuadro de Deportes Linares 0.
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0: Ragusa, que la jugaba rápido, se cierra Baltasar Hernández, busca a Bastián Gómez por la banda derecha, empieza a salir el cuadro de Deportes Linares, cruza la mirada del campo de juego, ahí se retrocede un poquito ahora con José Molina, este va a distribuir para la banda izquierda, ya se perfila la visión periférica que tiene ahí Molina, que se junta con René Meléndez, juega para el cuadro Martínez con Bastián Gómez por la banda derecha, vértice del área grande, se junta con Fernández, va a sacar el centro, amaga, va a ajustarse con Molina, ahora con Fernández, empieza a jugar el cuadro Martínez por la banda derecha, vamos Fernández, sacarlo, ahí se junta con Bastián Gómez, este con Molina, empieza a retroceder el cuadro, el juego, ahí está Bastián Gómez, que le va a perfilar, le va a pegar un izquierdazo, pero débil por el vertical izquierdo, se va, ahí saque de meta, ahí saque de fondo que favorece al cuadro de Concón.
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0: ¿Te acuerdas en Puerto Montt, Nacho, cuando nos llevaron ahí Claudio Reyes al estadio?
2: Exactamente.
0: ¿Ah? Después, ¿cómo salimos del estadio de Puerto Montt?
2: Ay.
0: Juega en las alturas el cuadro Concón, la pivotea y Vargas, el central delantero del cuadro de Concón, despeja en el fondo ahí Joaquín Aros para el cuadro Portina, la tiene Diego Vallejo que la baja educadamente, la presión de Velázquez ahí el central, la abre por la banda derecha, ahí está Bastián Gómez que se recoge, hace la diagonal para el cuadro Portina, empieza a avanzar, se perfila para la banda izquierda, buscando a Peñalosa, la toma con la mano, señores, ahí lateral defensivo que favorece al cuadro de Concón.
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0: Va a jugar Vargas para el cuadro de Concón, que la pivoteaba en definitiva, la despeja ahí Valdivia para el cuadro de Portinares. Va a ser efectivo el lateral el cuadro de Concón, justo en la mitad del campo de juego. Este lo va a hacer Kevin Araya para el cuadro de Concón. Ahí lo espera Luco. Señoras y señores, va el lateral para el cuadro de Concón. Se cierra. Ahí Cristian Arrué para el cuadro de Portinares. La despeja. Era en definitiva José Molina que le manda fuera del campo de juego. Y hay lateral ofensivo para el cuadro de Concón.
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0: Ahí está Ragusa por la banda derecha, el número 10 del cuadro de Concón. Ahí la recupera con Luco, Luco con Ragusa. Este se apoya en el fondo con el señor Cristian Vega, el central del cuadro de Concón. Ahora se apoya por la banda derecha con Velázquez. Este le pega largo buscando a Luco. Llega primero ahí el cuadro de Portina, pero la despeja erradamente la Valdía. En definitiva, hay lateral que favorece el cuadro de Concón.
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0: Ahí está Luco que le gana el duelo a Valdivia, empieza a avanzar, se cierra ahí Joaquín Aros para el cuadro de oportunidad, en definitiva Baltasar Hernández, la tiene el cuadro de oportunidad, la recupera René Meléndez, le gana la posición Franco Ragusa que empieza a avanzar para el cuadro de Concón, la tiene Vargas, Luis Vargas que se cae, la recupera el cuadro de oportunidad con José Molina, cuidado que puede irrumpir, pasa la mitad del campo de juego, se abre Peñalosa por la banda derecha, se cierra Velázquez para el cuadro de Concón, cierra el central que la manda larga. Hay lateral ofensivo para el cuadro de Deporte Linares.
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0: Cristian Arrué que se junta con Baltasar, que se equivoca. Cuidado que le rebota Vargas. Se va por la banda izquierda. Ahí está el duelo Baltasar con Vargas. Ahí está, cuidado, le va a ganar la posición el goleador del cuadro de Concón. Se va abajo Baltasar, le sigue con el balón Vargas. La trataba de habilitar a Ragusa, pero llega todo a las manos de Celso Mauro Castillo Zúñiga, el portero del cuadro albirrojo.
2: No lo dejó tranquilo en esa jugada Baltasar a Luis Vargas, Alex.
1: Exacto, lo acompañó hasta el final, lo obligó al error. Y ahí está presto también Celso Castillo, atento a la jugada, se queda con el balón y pasa el peligro para el cuadro birrojo.
0: La tiene el Pepe, este José Molina en la mitad del campo de juego, está en el círculo central, abre por la banda derecha para Bastián Gómez, pasa por sus espaldas Fernández, la recupera el cuadro de Concón, ahí la tiene de Mateis para el cuadro que hasta acá de local, ahí juega en la mitad del campo de juego Molina, la tiene René Meléndez en la mitad del campo de juego, va a abrir por la banda izquierda con Peñalosa, ahí está Nelson Sebastián Peñalosa, ahí la tiene, está contra Kevin Araya, va a sacar el centro, el punto penal, muy buen tiro, ahí le recupera, se cae el capitán Diego Vallejos y cobra, cobró acto, vamos a ver qué cobró, porque me parece que cobró falta, ¿no es cierto?
1: No, el, digamos,
0: está viendo más que nada.
1: No, en este caso el primer asistente Sebastián Castro tenía levantada la banderola, cobró offside el número 18 Diego Vallejos, quedan los dos tendidos en el piso porque claro, quería terminar la jugada Diego, no sabía que estaba offside y le choca con el jugador, con el central de Concord National, los dos tendidos en el piso, ambos reciben atención médica, se ve complicado el capitán, muchachos.
0: Exactamente, cuando el minuto 45 ya, Alex.
1: Exacto, ya estamos a la espera de lo que diga el cuarto árbitro, la señorita Brenda Cisternas. 3 minutos de adición, ¿no, muchachos?
0: ¿Tres minutos?
1: 3 minutitos de adición.
0: ¿Cómo está el marcador allá en el sur? 2-1 aún,
1: ¿será? Seguimos 2-1, corresponsal. 2-1 nos dice nuestro corresponsal en vivo, Diego Castro.
0: Exactamente, está caído todavía Diego Vallejo, me parece.
1: Sí, pero ahora se pone en la vertical. Va a tener que salir del terreno de juego, sí, muchachos.
0: Nacho, cuéntame. Fútbol ficción, ¿algunos cambios para el segundo tiempo?
3: Hugo Toro por Vallejo, sí, está bastante complicado.
1: Sí, me gustaría ver a Hugo Toro. Creo que este es un partido preciso para él, para lo que él muestra, esa lucha guerrilla, esa lucha, esa pelea a todos los balones. Le puedes tirar un melón y él va a llegar igual. Entonces creo que es un partido, pero preciso para lo que puede entregar Hugo Toro en la delantera leñadense.
0: Nacho, hay un delantero que jugó en estas canchas, le hace bien estas canchas. ¿Cómo quién?
3: Como Camilo Astroza, el 33, que está en la banca.
0: Juega Cristian Fuentes, el portero del cuadro de Concón, buscando a Vargas, gana Baltasar en las alturas para el cuadro de Portinares, cuando ya dijeron 3 adicional, la recupera la mitad del campo de juego del cuadro de Portinares, la tiene Bastián Gómez por la banda derecha, que va a abrir por la banda izquierda para Peñalosa, Kevin Araya gana en las alturas, se tiene ahí, le llega Luco en primera instancia para el cuadro de Concón, Luco se apoya en el fondo con Velázquez, el central experimentado del cuadro de la región de Valparaíso, buscando a Vargas, sale cuidado Joaquín erradamente, Valdivia que la recupera en la mitad del campo de juego del cuadro de Portinares, ahí empieza amagar José Molina, que se pasa uno, pero le pinchan el balón. Hay lateral ofensivo que favorece al cuadro de Deportes Linares, Nacho.
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1: Cuando ingresen los dos lesionados que quedaron en la jugada de donde estuvo casi Vallejos. Así que 11-11 nuevamente, los titanes en el terreno de juego.
3: Entonces,
0: Arrué que se apoya con Baltasar en la mitad del campo de juego. Este se va a ir con Joaquín Aros por la banda izquierda. Está todo el cuadro de Concón en su terreno. Ahí va Joaquín Aros por la banda izquierda. Va a jugar con Peñalosa, señoras y señores. Ahí está, le sale Kevin Araya, el que marcador de toda la tarde ahí de Peñalosa por la banda izquierda. Se apoya ahora con José Pepe Molina. Este la abre para Baltasar. Cuidado que empieza a avanzar el cuadro por tirar. Se atreve un derechazo largo que le recupera Vela, que es la mitad del campo de juego. Cuidado que la tiene Luco para el cuadro de Concón. Se cierra Molina, que la abre por la banda izquierda buscando a Bastián Gómez. Más alto que largo, despeja en las alturas Cristian Vega, el central del cuadro de Concón. Fernando Valdivia que la recupera, se junta con Peñalosa, le cometen falta, no dice nada, se logra dar vuelta, profundiza para Valdivia, que lleva a llegar a línea de fondo, va a sacar el centro, amaga, le rebota el balón, sí señor, tiro de esquina, que favorece al cuadro de Deportes Linares.
3: El tercero para la escuadra de Calule.
1: Y por lo que queda, me da la impresión que va a ser la última del primer tiempo, porque ya estamos casi en los 48, quedan 20 segundos para que termine el adicional, otorgado por el cuarto árbitro, Brenda Cisterna.
0: Como dices tú, Alex, sería la última jugada de este primer tiempo, donde está 0-0 acá, en el Atlético de Concón, el cuadro de Concón con el cuadro de Deportes Linares. Ahí está en este momento René Meléndez y Bastián Gómez para hacer efectivo el tiro de esquina por el sector izquierdo del ataque del cuadro de Deportes Linares. Ahí va a estar, se queda Bastián Gómez en definitiva. Están todos en el área. Y si es la última jugada, y si es la jugada de la suerte, ahí está Bastián Gómez que llega al primer palo. Se cierra Velázquez para el cuadro de Concón. No dice nada, señoras y señores. Despeja el balón. Cuando el señor Matías Asadi. Pito, se acabó este primer tiempo acá en el Atlético de Concón. Dice que el cuadro local de Concón 0 y el cuadro de Deportes Linares 0.
3: Finalizan los primeros 45 minutos entonces, Alex, ¿qué podemos decir? Lo más relevante, la amarilla que tiene Deportes Linares, Cristian Arrué y Fernando Valdivia. Franco Cubillos ha molestado en Concon National y del minuto 15 en adelante Deportes Linares ha tenido las ocasiones más claras para abrir la cuenta. Celso Castillo, un menos espectador en este primer tiempo, Alex.
1: Exacto, un partido bastante, digamos, abusivo del pelotazo. Un partido donde no se ha podido poner el balón, digamos, a ras de piso. El terreno está rápido. La cancha, obviamente, siempre complica a Deportes Linares el tema de la cancha sintética. Cuando acá los muchachos ya se vienen a Camarines y reciben el aliento de la parcialidad albirroja que acompañó el día de hoy en la ciudad de Concona, el elenco albirrojo. Ha sido un partido bastante bueno, bastante positivo en el sentido de que da la impresión que se puede ganar. No sé qué opinas tú, Carlos, pero yo creo que Deportes Linares puede hacer daño si logra concretar esa profundidad, esa falta de profundidad que no está haciendo falta. Creo que podemos desequilibrar bastante el marcador y si se abre esa ventanita, creo que podemos incluso aumentar un poco más. Creo que Linares ha sido amplio dominador y superior en el partido el día de hoy. Con National, los primeros minutos, claro, fue un poquito más cansino, esperaba un poco la reacción de Deportes Linares, pero creo que si lo analizamos fútbol a fútbol, Deportes Linares hoy es mejor que Concon National acá en este partido.
0: Exactamente, como dices tú, Alex, ninguno de los dos equipos ha primado el fútbol acá en el Estadio Atlético de Concon. El cuadro de Deportes Linares insinúa bastante por la banda izquierda, como es de costumbre, con Nelson Sebastián Peñalosa. Lo hace también por el lado derecho con Bastián Gómez, que ha estado un poquito más retenido. Ha pasado bastante en un par de ocasiones ahí Fernando Valdivia por la banda izquierda, haciendo ese feedback ahí con Sebastián Peñalosa. Ha estado un poquito más pronunciado el juego por la banda izquierda del cuadro de Deportes Linares. El cuadro de Concon también ha basado todo en lo que es el pelotazo largo, buscando a Luis Vargas, el corpulento delantero del cuadro de Concon, ex Melipilla, que ha estado acá un poquito desafortunado con el juego para bien del cuadro de Deportes Linares. El cuadro de Concon también marca un poquito la posición en la mitad del campo de juego con el talentoso Luco, y quiere hablar de Franco Ragusa, el número 10, que también es uno de los jugadores que tiene bastante experiencia en el cuadro de la región de Valparaíso. Como decíamos, ninguno de los dos elencos a los logrado imponerse en el campo de juego en esta primera etapa, que dice que el cuadro de Concon tiene cero y el cuadro de Deportes Linares también cero unidades. Así que es de esperar que todo va a ser fundamental lo que va hacer Rodrigo Meléndez en esta segunda etapa, porque hay que recordar que se vienen los cambios como es frecuente, ¿no?
1: Exacto, veremos cuáles van a ser los movimientos que va a hacer el profe Rodrigo Meléndez en este entretiempo, si es que pretende dejar al mismo equipo o si pretende cambiar algunas piezas. Obviamente considerar también que ya está con amarilla Cristian Arre, que ya está con amarilla Fernando Valdivia, entonces a lo mejor por ahí puede que venga la mano, o simplemente puede que no haga mayor movimiento, porque igual tampoco han sido superados. Como no he visto yo por lo menos alguno que ande más débil el día de hoy. No sé si veo alguna falencia tú, Carlos, pero por el momento ha sido un equipo parejo, ha sido un equipo que está también, digamos, manejando un poquito el partido, está tratando de hacer el fútbol que no está haciendo con National. Así que creo que no, Rodrigo Meléndez, apelando a la lógica, creo que va a repetir el mismo equipo al inicio del partido, y a medida que se vaya dando el segundo tiempo, a medida que vaya avanzando, va a ir metiendo los cambios. Sí, me gustaría ver a Hugo Toro. Creo que es el partido idóneo para Hugo Toro.
0: Exactamente, yo creo que hay dos cambios que van a ser fundamentales en esta segunda etapa. No es cosa de que estén en un déficit futbolístico, pero sí a lo mejor dar otra característica en el ataque para el cuadro de Deportes Linares con Hugo Toro, que podría ser el hombre a reemplazar a Diego Vallejos. El otro que también podría ser una opción sería Camilo Astroza, que recordemos que el 2024 jugó acá en Concon y marcó 8 tantos acá en el cuadro de la región de Valparaíso, que lo hizo después regresar nuevamente a Santiago Wanderers. Así que yo creo que Camilo Astroza tendría que tener minutos en este segundo tiempo para ver que, como él está habituado a esta cancha, a ver si recuerda esa temporada donde marcó para el equipo de Concon y nuevamente se vio en el radar del cuadro de Santiago Wanderers, que lo lo volvió a sus filas. Así que es de esperar que el cuadro de Deportes Linares sea un poquito más incisivo, que el cuadro de Deportes Linares pueda ir Vanar en la mitad del campo de juego. Ha estado un poquito ausente lo que es René Meléndez y ha tomado un poquito esa posta y esa creación la ha tomado de alguna forma José Molina, que incluso en una se desprendió por el sector izquierdo y fue pillado en offside, fuera de juego. Pero Molina ha sido bastante notorio su vuelta en la mitad del campo de juego para el cuadro de Deportes Linares. Y vamos a ver qué piensa, como dices tú, siempre Rodrigo Meléndez no es de generar cambios desde el primer minuto del segundo tiempo. Eso siempre lo ejecuta a los 15, a los 20 de la segunda etapa. Es un partido que podríamos decir ganable, totalmente ganable. Esta vez creo que el cuadro de Deportes Linares tiene un poquito más de ganas y de fútbol como para llevarse los 3 puntos acá en la región de Valparaíso, Alex.
1: Exacto, el cuadro de Deportes Linares está con un poquito más, digamos, creo que anda con un cambio un poco más arriba. Es el cuadro que está buscando desequilibrar la balanza, al que más se han anotado. De hecho, con Nacional no ha exigido al portero Celso Castillo, a diferencia de acá de Deportes Linares. Tuvo una Valdivia, ha tenido una Vallejo, Bastián Gómez. Entonces, creo que Linares ha sido más incisivo en este partido. Creo que Linares es el que está buscando el resultado. Linares quiere mantener la punta del torneo y en este caso ha sido el que más ha golpeado en este partido. Obviamente falta la puntada final, obviamente falta esa chaucha para el peso para poder desequilibrar este partido, pero esperemos que en el segundo tiempo los muchachos vengan con otros bríos, vengan con las pilas recargadísimas al 100 y puedan desequilibrar la balanza y sumar los 3 puntos acá en la quinta región, donde hay un día bastante grato, con la postal que tenemos acá de fondo también, donde vemos el mar, ese mar que tranquilo te baña, lo vemos acá desde nuestra posición. Así que el día está bastante agradable y esperemos que Linares termine de hacer agradable el día con un triunfo que puede ser a la postre importantísimo el día de hoy.
0: Exactamente, como dices tú, Alex. Y esto se complementa con la cantidad de público que ha llegado acá al Estadio Atlético de Concón, fácilmente unas 200 a 250 personas que acompañan al cuadro de Deportes Linares. En la tribuna de enfrente nosotros veo fácilmente unos 150, 200 personas para el cuadro de Concón. Ahí cuando encargado Manuel Bocinha
1: Contardo va a tomar algunas impresiones del público.
4: Sí, estamos aquí en la impresión de la gente, cómo ha estado el partido, estamos el público aquí, estamos buscando notas. Hola, buenas tardes, estamos en la ruta del Depo en vivo. ¿Cómo la impresión de este partido, cómo lo ha visto?
5: Parejo, lo he visto parejo, pero ha tenido más ocasiones en Linares.
4: ¿Ustedes vienen de?
5: De acá mismo, de Valparaíso, somos familia de Hugo Toro.
4: Familiares de Hugo Toro, así que apoyando aquí a Huguito, ¿cierto?
5: Sí, pues, ojalá que entre ahora el segundo tiempo y pueda darnos un gol para mantener la punta.
4: Esa es la idea, familiares de Hugo Toro, muchachos. Vamos a ir capturando acá las impresiones de los hinchas. Hola, buenas tardes. La ruta del Depo, estamos acá en vivo a través de Radio RTL. La impresión del partido, ¿cómo lo ha visto?
6: Bien, se la han jugado muy bien los chicos. Esperemos que ahora el segundo tiempo hagan los goles para que nos vamos con los puntos a Linares.
4: ¿Y de la zona, del sector, apoyando?
6: No, yo soy de Linares, pero mi hija vive aquí en Concón, así que los vinimos a ver.
4: Esa es la idea, apoyando al Depo.
6: Sí, apoyando al Depo siempre.
4: Esa es la idea, muchas gracias. Estamos aquí también con compadre Fierro, sus impresiones también en Radio RTL.
7: No, el segundo tiempo, si Dios quiere, vamos a dar vuelta el marcador y nos vamos a ir con los 3 puntos a Linares, si Dios quiere.
4: Esa es la idea. También estamos acá con otro hincha que viajó desde Linares, Matías Venega. Matías, también ex Ruta. No, pero también pertenece a la Ruta. Somos varios que todavía siempre, estamos ahí. Estamos colaborando siempre con la Ruta del Depo. Matías, ¿cómo has visto este partido?
8: Con la fe intacta, yo creo que el segundo tiempo se va a abrir el marcador. Aunque ganemos medio cero, yo me conformo. Ya siempre con rumbo a la meta, que es el ascenso.
4: Oye, buen viaje, todo tranquilo para llegar acá al estadio.
8: Buen viaje, siempre viajando con amigos, con comunicadores, ¿cierto? Y apoyando obviamente al Depo en las buenas y las malas.
4: Exactamente, ¿algún pronóstico para el segundo tiempo?
8: Medio cero.
4: Saludos a Linares, alguien ahí a través de RTL, de Facebook y YouTube también está Ruta del Depo.
8: Sí, saludos a mi familia y al Liceo Diego Portales, a todos los estudiantes del Liceo Diego Portales.
4: Exactamente, ahí está Matías Venega también, integrante de la Ruta del Depo aquí. Bueno, también me estoy aquí infiltrando un poco en la transmisión para que no, algunos se recuerden. Aquí Manuel Contardo, estamos infiltrándolo un poco en la transmisión, le robamos los micrófonos. No, todos aquí quedamos en familia. Es un ambiente bastante familiar que se ha vivido en esta tarde acá en la región de Valparaíso. Vamos a seguir capturando algunas impresiones de los hinchas. Hola, buenas tardes, Ruta del Depo. ¿Cómo ha visto el partido,
9: bueno, colega? La verdad, hoy, manito, un gusto saludarte. Manuel. Para mí ha sido Manuel. Un monólogo lo que se ha visto hoy día. La verdad, porque solamente Deportes Linares vino a proponer buscar el partido, con Conce está refugiando constantemente y buscando con contragolpes que no ha tenido efecto. Para mí, Linares hoy día ha sido mucho más en el primer tiempo.
4: ¿Y todo bien el viaje para acá? ¿Todo impeque llegaron siendo?
9: Sí, muy grato el viaje. Además, tengo mis familiares que viven en la quinta región, así que disfruto de verlo y ver a Deportes Linares. Así que un 2x1 maravilloso.
4: Muchas gracias, José. Fanáticos también, medio colaborador de Deportes Linares, también siempre presente ahí con sus comentarios precisos, siempre analizando todo el deporte Linares. Vamos a seguir capturando algunas impresiones para que tomen algún refrigerio ahí los chicos. Hola, buenas tardes a ustedes. Apoyando al Depo, ¿cierto?
10: Exactamente.
4: Son de acá del sector, vienen apoyando a alguien.
10: Camilo Astroza, el pololo de mi hermana.
4: Dale. Pololo de la hermana de Camilo Astroza, apoyando al Depo en esta ocasión, ¿cierto?
10: Sí, obvio.
4: Al Deportes Linares. Camilo, Manuel, también, que es de allá.
0: ¿Sí? Camilo estuvo acá, estuvo en Concón, ¿no?
4: Sí, pues y lo importante es que también Camilo estuvo aquí el año pasado jugando en Concón.
10: También, pues, y el semestre pasado en Wander también. Así que ahí andamos apoyando al cuñado.
4: Exactamente, Camilo, que oriundo de Linares, sí, que muchas gracias, oriundo de Linares, allá tiene bastante cariño la llegada del refuerzo que llegó en este segundo semestre a Deportes Linares. Vamos a seguir capturando algunas impresiones, también familiares por acá, tenemos aquí también, todo se vive en familia, aquí Carlos, Nacho, Ale, se vive todo en familia, aquí estamos con su nombre.
10: Antonia.
4: ¿Usted es?
10: Pareja de uno de los chicos, de Valdivia.
4: ¿Cómo habéis visto el partido en esta tarde acá?
10: Muy bueno, pero mucho robo del árbitro, no ha cobrado unas faltas notorias y ha puesto amarilla, puso mucha amarilla en el primer tiempo, se cargó mucho.
4: Estamos en directo de Radio RTL hacia todo Linares, toda la séptima región. ¿Algún saludo que quiera mandar hacia allá? Porque viajaron desde precisamente más de 500 kilómetros de Linares a acompañar acá al Polo La Fernando, ¿cierto?
10: Sí, sí, le quiero mandar un saludo a mi familia, a la familia Toro Soto, que son mis papás y mi hermano, así que un saludo para todos para allá.
4: Vale, muchas gracias, Anto, ahí acompañando a su novio, a Fernando. Así que vamos a dejar hasta aquí, quizás ya, Ale, vuelvan ustedes a Caseta. Bueno, Caseta es un poquito por decir algo local. Muchas gracias, esa fue mi aporte esta tarde. Regreso el micrófono ancho y suerte del Depo.
0: Exactamente, ahí está Manuel Contardo, colaborador de la Ruta del Depo.
1: Recordando, no aguantó.
0: No aguantó. Exactamente, cuando todavía no ingresan los jugadores al campo de juego para dar comienzo a esta segunda etapa, Nacho, ¿qué podemos esperar? Estábamos hablando nosotros de la importancia que podría tener algunos cambios para el cuadro de Deportes Linares. Yo esbozaba un poquito de que me interesaría en demasía que ingresara Hugo Toro por Diego Vallejos, también Camilo Astroza, que recordemos que jugó acá el 2024. Así que, ¿qué piensas tú de los cambios que podría ejecutar Rodrigo Meléndez?
11: ¿Cómo terminó el primer tiempo? Yo haría una modificación, si terminó bastante adolorido después de ese infortunio que tuvo Diego Vallejos, le daría minutos a Hugo Toro, que cada vez que ha ingresado lo ha hecho de muy buena manera, lleva 2 goles y cada vez que ingresa tiene muchas oportunidades de gol. Haría esa sustitución ahora iniciando el segundo tiempo y después como sea el transcurso del partido haría otras modificaciones, pero me la jugaría con una primera modificación para empezar el segundo tiempo, que sería para mí Diego Vallejos en desmedro de Hugo Toro. Hugo Toro que ingrese por el capitán.
0: Exactamente, como decías tú, Nacho, ahora vamos a estar a favor del viento. Es de esperar que en un par de ocasiones el cuadro de Concón trató de ejecutar de distancia, tratar de sorprender a Celso Castillo, aprovechando un poquito lo que es el viento acá en la región de Valparaíso. Recordemos que vista al fondo allá, el mar, el Pacífico, cómo se ve. Cuando retornan los jugadores al campo de juego, Nacho.
11: Retornan entonces los equipos al campo de juego, recordando que tienen a María, a Rue y Valdivia en Linares, Franco Cubillo en la escuadra local. Muchachos, ¿se visualizan algunas sustituciones o todo igual para estos segundos 45 minutos?
0: Todo igual en estos 45 minutos en el cuadro de Deportes Linares. No observo ningún cambio, Nacho.
11: Perfecto, entonces todo igual. Rodrigo Meléndez esperará algunos minutos para ver si hace ingreso algunos de los futbolistas que tiene en la banca. Tiene a Astroza, tiene a Toro, Alberto Hernández, Lucas Sepúlveda, tiene también a Franco Gesán y Nicolás Candado, los suplentes que tiene esta tarde Rodrigo Meléndez a disposición.
0: Yo creo que ajustando un poquito las piezas, Nacho, y teniendo un poquito más de cohesión en la mitad del campo de juego, que René Meléndez un poquito se coloque el protagonismo que todos esperamos de él para que habilite de buena forma tanto a Diego Vallejos, Bastián Gómez, a Peñalosa, que para llegar con mucho más peligro y a lo mejor tener un par de ocasiones que puedan concretar y así llevarnos los tres puntos, que sería algo genial para consolidarnos en la primera posición de esta liguilla del ascenso.
11: Exacto, la idea es consolidarse en la primera sustitución, en la primera posición de esta liguilla de Segunda División Profesional 2026 Panini, para después cerrar antes de quedar libre la próxima semana con un buen colchón de puntos y recibir a Colchagua, para después quedar libre y volver en octubre ya con un buen colchón de puntos ya obtenidos en esta primera parte de la liguilla del ascenso.
0: Recordemos un poquito, Nacho, cuando ya están ambos equipos en el campo de juego, falta el central ahí, el señor Asadi, que está conversando un poquito, ¿qué se viene para el cuadro de Deportes Linares en la próxima fecha?
11: Próximo sábado 5 de septiembre, 16 horas, en el Tucapel Bustamante Lastra, Deportes Linares recibe a Deportes Colchagua de San Fernando.
0: Sí, de San Fernando, como dices tú, Alex.
1: Tal cual, de San Fernando. Cuando ya está
0: cuando el señor Matías Asadi va a dar el puntapié inicial a este segundo tiempo. Señoras y señores, vamos por el liderato de esta liguilla del ascenso. Vamos, Linares, que se puede.
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0: Cuando va a jugar el cuadro de oportunidades, el lanzamiento defensivo, la recupera de Mateis en la mitad del campo de juego para el cuadro de Con, en definitiva, Luco ahí lo empuja un poquito José Molina, que abre por la banda izquierda ahora con Franco Cubillos para el cuadro de Concon. La tiene en definitiva Vega, le despeja largo buscando arriba Luis Vargas, se cierra ahí Baltasar Hernández, la recupera el cuadro de portería en el círculo central. Ahí la tiene José Molina, que empieza a avanzar tres cuartos de cancha, amaga, abre por la banda derecha, señora, señora, ahí está Bastián Gómez, que pasa en definitiva, pasada Fernández, la recupera ahí el jugador Marcos Vázquez para el Velázquez para el cuadro de Concon. Juega el lateral ofensivo el cuadro de Deportes Linares.
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0: Ahí está Fernández para hacer efectivo el lateral para el cuadro de Deportes Linares. Se junta con José Molina, y si le pega José Molina, y si le pega José Molina, ¡le pegó! ¡Me hizo caso José! ¡José, José, José! Pero casi, casi, señoras y señores, ¡se atrevió José Molina!
1: Exacto, en ya 1:20 de este segundo tiempo, José Molina se vio con espacio. José Molina dijo, me creo el cuento. José Molina sacó un izquierdazo cerca, cerca, la primera de este segundo tiempo fue para Linares, en los pies del número 8, José Molina.
11: Va a ser importantísimo eso, porque Linares está a favor del viento, muchachos.
0: Ahí está Vargas para el cuadro de Concon, que ingresaba al área, se cierra para el cuadro de Portería de Baltasar. Le pega largo buscando al cuadro de Portería. Allá va a llegar Diego Vallejo. Llega en primera instancia el jugador Cristian Vega para el cuadro de Concon. Ahí está de Mateis, que complementa la mitad del campo de juego. Ahí la tiene José Molina, el atrevido, que recién se atrevió para el cuadro de Portería. Ahí la tiene René Meléndez. Empieza a caracolear ahí para Fernández, que empieza a aguantar el balón. Se va a juntar con Bastián Gómez. Este lo hace con René Meléndez cuando le pinchan ahí al jugador del cuadro de Deportes Linares. Juega ahora el cuadro de Deportes Linares, René Meléndez, que se junta con Molina. Este la tiene con Cristian Arrué, que abre por la banda derecha. Ahí está Bastián Gómez, y si saca el centro Bastián, amaga, va a sacar el centro Bastián. Rebota y tiro de esquina que favorece al cuadro de Deportes Linares.
11: El cuarto para el equipo de Calule y el primero de la segunda etapa.
0: Exactamente, ahí está el tiro de esquina para el cuadro de Deportes Linares. El cuadro de Deportes Linares lo va a hacer efectivo por la banda derecha. El cuadro de Deportes Linares, que el minuto, ¿qué minuto vamos ya? En el minuto 3 de la segunda etapa, el cuadro de Concon 0, el cuadro de Deportes Linares 0. Ahí lo va a hacer efectivo el cuadro de Deportes Linares. Está René Meléndez, Bastián Gómez, como es de costumbre para el cuadro albirrojo. Está a aprovechar el viento, ahí puede ir cerrado. Ahí va René Meléndez con la pierna izquierda, va a ir cerrado este tiro de esquina. Señoras y señores, están todos en el área. Y si es olímpico, René Meléndez que le pega ahí, va a ser cerrándose. Y le llega nuevamente René Meléndez, se apoya con Bastián. Este Gómez va a sacar el centro, Bastián Gómez al punto penal, despeja Velázquez para el cuadro de Concon. La recupera Fernández para el cuadro de Portinares, el tres cuartos de cancha, la abre por la banda derecha. Ahí está René Meléndez, que se va a juntar con quien, Bastián. Empieza a amagar, va a jugar hacia el fondo, va a jugar hacia atrás para el cuadro de Portinares. Ahí la la tiene Valdivia, que juega con el fondo con Baltasar. Este se apoya con Celso Mauro Castillo. Va a jugar el cuadro de Deportes Linares en el fondo. Juega ahora con Baltasar. Está, cuidado, que está haciendo la línea el cuadro de Concon. Va larga el balón. La recupera ahí René Meléndez para el cuadro. Abre por la banda izquierda para Peñalosa. Se cierra Araya para el cuadro de Concon. Recupera en el fondo. Le hace rebotar educadamente, inteligentemente, y juega el lateral defensivo el cuadro de Concon.
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0: Lateral para el cuadro Concon, lo va a hacer efectivo Kevin Araya. Señoras y señores, buscando arriba de Esteban Luco para el cuadro de Concon. La despeja desde el fondo el cuadro de Portinares. Lateral nuevamente para el cuadro de Concon, cuando llegaron 250 personas a apoyar al cuadro de Portinares acá al Atlético de Concon, Nacho.
11: Exactamente, harta afición linarense, harta familia de jugadores y mucha gente también que viajó de la tierra encantadora.
0: Exactamente, juega Luco para el cuadro de Concon por la banda derecha. Se cierra ahí Joaquín Aro, cubre el balón, se va. El señor Matías Asadi dice que juega en el fondo el cuadro de Deportes Linares.
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0: La tiene Baltasar para el cuadro albirrojo, cruzando la mitad del campo de juego. La baja educadamente Vega, llega Diego Vallejo, que le gana la posición inteligentemente. Empieza a avanzar la mitad del campo de juego. Ahora se apoya con Fernández. Hace muy cortito el balón, la pincha ahí Luco para el cuadro de Mateus. En definitiva, hay lateral que favorece al cuadro de Deportes Linares por la banda derecha. Lo va a hacer efectivo Fernández. El señor Matías Asadi le dice ahí nomás. Ahí la tiene ahora Cristian Arruez, longaviano, que se equivoca, la pisa el balón. Sale rápidamente el cuadro con Vargas. Este le pega largo buscando cuidado a Luco por la banda derecha. Empieza a avanzar el cuadro de Concon, que la recupera tres cuartos de cancha. Ahí está Luco, que la abre para el cuadro de Concon. Va a sacar el centro. Están todos atentos y cuidado, que empieza a avanzar. Manda el centro. Ahí está Luis Vargas. Y la baja está en posición de adelanto. Sí, señor. El señor Sebastián Castro le manda la banderolita y juega en tiro libre defensivo el cuadro de Deportes Linares.
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0: Ahí juega el cuadro de Deportes Linares con Cristian Arrué, que le abre por la banda derecha buscando en estos momentos a René Meléndez. Que cuidado, que le cometen falta. Juega rápidamente Bastián Gómez, que se va a ir por la banda derecha. Bastián Gómez. Ahí está, va a entrar a la línea. Al área grande, va a sacar el centro atrás. ¡Le llegó! Cerraba la pinza y Peñalosa, en definitiva. Señoras y señores, casi en el minuto número 6 se acerca, inclina un poquito la balanza el cuadro de oportunidad de Alex.
1: Exacto, cuando ganaba línea de fondo el número 11, Bastián Gómez, se llevaba al defensa al lateral izquierdo, sacaba el centro y llegaba solo, pero absolutamente solo Sebastián Peñalosa. Este le pega de primera y sale elevado por el horizontal, cerca Linares del primero. Hay que seguir con esa actitud, muchachos, porque estamos cada vez más cerca de desequilibrar la balanza.
0: De Matei, que gana las alturas para el cuadro de Concon, que juega rápido buscando a los centrales. De pesca ahí Joaquín Aros para el cuadro por Trinidades. Ahí va a cerrar la pinza Velázquez por la mitad del campo de juego. Ahí la tiene, la recupera José Molina, la baja, se equivoca, recupera Luco para el cuadro de Concon, que la abre por la banda derecha. Ahí la tiene Vargas para el cuadro de Concon, la tiene con Luco, juegan de primera, hacen la pared, cuidado que profundiza, sale ahí Joaquín Aros, que despeja el balón para el cuadro de Portinares. Ahí lateral, se iba en peligroso el cuadro de Concon, cuando hay lateral ofensivo para el cuadro de Concon.
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0: Ahí lateral para el cuadro de Concon, que busca a Vargas en las alturas. Cuidado, que la baja nuevamente, se cae solo el jugador de Concon. La recupera el cuadro Portinari, ahí la tiene Fernández. Va a salir por la banda derecha, le hace rebotar. Empieza a salir con Cristian Arrué, que le pincha en el balón. La tiene Luco para el cuadro de Concon. Va a jugar hacia arriba y la despeja el cuadro Portinari. La tiene René Meléndez, que se demora mucho. Atención, René Meléndez ha perdido un par de balones importantes. Cuidado, que se iba con todo. Juega de Matei para el cuadro de Concon. Ahora la tiene con Vargas. Este es el goleador que logra girarse. Empieza a avanzar el cuadro de Concon. La tiene con Ragusa se perfila, le pega un derechazo cruzado, se rebota ahí sale de taquito inteligentemente, le rebota, queda nuevamente el balón para el cuadro de Concon. Juega atrás el centro de la muerte, ahí lateral, ahí sale, va a salir, no se dice nada, señor. Llega el señor Vargas para el cuadro de Concon, la recupera, cuidado que peligrosamente empieza a ir banal el cuadro de Concon por la banda derecha. Va a sacar el centro, están todos en el área, señoras y señores. Amaga atrás, ahí la tiene Vargas, ahí está con Lugo, cuidado que le pega, rebota el balón, nuevamente la tiene de Matei para el cuadro de Concon en el sector derecho. Otra vez va bastante trabado lo que es el partido, Alex. No logran ir a nada.
1: Exacto, es que cuando la gente de Concord National tiene el balón, siempre hay un liderense encima, entonces le llega mucho a la marca, cuesta saltar la pelota ahí. Pero ha estado cerca con Concon, ya se ha metido en un par de ocasiones con bastante peligro, pero están atentos los defensas alianenses.
0: Ahí está Kevin Araya que profundiza para el cuadro con Concon por la banda derecha, ahí está Franco Ragusa, le comete falta al señor Asadi, no dice nada. Sale el cuadro de oportunidades por la banda izquierda, Joaquín Aro que va a despejar largo con la Ragusa, cuidado que pierde el balón, va a sacar el centro atrás, la tiene Luco ahí en el ingreso del área grande, juegan, empiezan a jugar, todos los rebotes quedan para ellos, señores y señores. No, y nuevamente, saque la larga, chicos, empieza a jugar el cuadro de oportunidades, despeja de batalla en la mitad del campo de juego, gana en las alturas René Melen, pero la posición queda nuevamente el cuadro con que abrir por la banda izquierda, ahí la tiene el señor Franco Cubillo, va a llegar a línea de fondo, ingresa al área, cuidado, no lo vayan a tocar, hacia el centro atrás, le queda, señora, se mete, gol, se veía venir, señoras sí, y señores, se cerraba y es gol para el cuadro de Concon, me parece que es el número 16, me parece que era Franco Ragusa o Esteban Luco, señoras y señores. Una jugada que nunca la lograron sacar desde el fondo el cuadro de Deportes Linares. Quedaban todos los rebotes para Concon National. En una de esas llegó a línea de fondo, era Franco Cubillo, logró sacar el centro de la muerte atrás. Y señoras y señores.
1: Para el número 10.
0: Esteban Luco, el número 30.
1: No, número 10. Fue Ragusa, me da la impresión, Carlos.
11: Esteban Luco,
0: Luco. Exactamente, ya, para el cuadro de Concon. Le pegó un derechazo arriba del vertical y derecho de Celso Castillo. Nada que hacer el portero de Deportes Linares. Y en el minuto número 9, se desnivela acá en el Atlético de Concon. El cuadro de Concon 1, el cuadro de Deportes Linares 0.
11: Después de la jugada de Peñalosa, Concon tomó el mediocampo y todos los rebotes, lo decía Carlos en el relato, le quedaban para ellos. Se demoró 2 minutos en marcar la primera cifra que registra este partido. Esteban Luco, que venía de marcar la semana pasada, viene dulcecito, viene con la confianza y lamentablemente para Deportes Linares se le pone cuesta arriba este partido, Alex.
1: Exacto, cuando se metía en profundidad, Concon National ya tenía 2 jugadas de peligro, lo recalcamos. Esta fue la tercera, le quedó chanchita ahí nomás a Luco, que le metió un derechazo pero potentísimo. Nada que hacer, Celso Castillo. Y es el desequilibrio, quizás algo injusto por lo que hemos visto en este partido, pero como dicen en el fútbol, los goles hay que hacerlos, y el primero lo hizo el cuadro local.
0: Exactamente, cuando juega el cuadro de Concon, las alturas, ahí está de Matei que baja el balón, la tiene José Molina que cubre el balón, va a abrir por la banda derecha con Fernández, ahora es con Bastián Gómez que va a sacar el centro, le rebota de Matei, ahí lateral ofensivo que favorece al cuadro de Deportes Linares.
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0: Hay lateral que favorece al cuadro de Deportes Linares. Vamos por ese empate, señoras y señores, cuando vamos en el minuto número 11. Ahí está Fernández para hacer efectivo el lateral para el cuadro de Deportes Linares. Va a jugar corto ahí con René Meléndez, este con Fernández. Va a sacar el centro Fernández, amaga. Va a sacar con la pierna izquierda el centro al punto penal. Salta arriba Velázquez para el cuadro de Concon, la baja de Matei de primera. Cuidado que empieza a jugar por la banda izquierda. Empieza a jugar ahí, le sale Baltasar Hernández, la mitad del campo de juego. Se junta con Vargas. Ahí va Luis Vargas que la cambia toda para el sector izquierdo buscando a Ragusa. Se va a cerrar Peña. Losa va a recuperar el balón para el cuadro de oportunidades. Se cierra, Ragusa va a llegar por la banda derecha para el cuadro de Concon. No es tan solo creación, sino que está colocando bastante lucha ahí Franco Ragusa.
1: Exacto, de hecho ahí bajó a luchar un balón hasta prácticamente su terreno. Está poniendo harto corazón el día de hoy Franco Ragusa, y por ende también, claro, la gente de Concon se envalentona y por eso ya está, incluso tiene un córner a favor nuevamente, así que es el segundo para Concon.
0: Exactamente.
1: Se está viniendo el cuadro local.
0: Se iba Esteban Luco nuevamente por la banda derecha. Le presiona, hay tiro de esquina que favorece al cuadro local de Concon.
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0: Va a ser efectivo el tiro de esquina para el cuadro de Concon, señoras y señores. Luco por la banda derecha del ataque del cuadro local. Ahí estamos, vamos a ver, señoras y señores, están todos en el área. Ahí va el tiro de esquina pasado, despeja desde el fondo ahí René Meléndez para el cuadro partidario. Le queda nuevamente al cuadro de Concon, le pega erradamente al cuadro, ahí la tiene Ragusa por la banda derecha. Cuidado que la cubre, va a jugar con Luco. Este va a apoyarse con Ragusa, amaga, juega nuevamente, se entretiene en la mitad del sector derecho del cuadro. Cuidado que pasa Luco, peligroso, va a sacar el centro, nuevamente le rebota, le queda el balón a Vargas que la trata de bajar, cuidado, no la jueguen ahí, Vargas se queda con el balón, les dije no jueguen ahí, señoras y señores, se equivocaron nuevamente en el fondo. La tomó el goleador Luis Vargas, el corpulento 9 del cuadro de Concón. Y yo le dije, no jueguen ahí, porque la quitaron. Y marcó en el minuto, señoras y señores, en el minuto número 13. Es el minuto de la mala suerte, porque Concón 2, el cuadro de Portinares 0.
11: No hay que jugar en el área, hay que sacarla como de lugar, Alex. Se pone a jugar Deportes Leones, la toma Luis Vargas y este no perdona frente a frente a Celso Castillo.
1: Exacto, cuando el central intentaba acomodarse para sacar el balón, este gira hacia adentro. Grueso error porque estaba atentísimo el goleador, el número 9, Luis Vargas. Este le roba la pelota, queda solo frente a Celso Castillo y lo fulmina. Es el 2-0, en 4 minutos ha metido 2 estocadas con Nacional. Nos sorprendió este duro golpe. Ya van 2 en 4 minutos. Esperemos que el Depo lo pueda dar vuelta, pero por el momento ha sido prácticamente 100 de 100.
0: 100% José Molina que busca a Diego Vallejo, lo toman arriba, no dice nada. El señor Asadi juega el cuadro de Concón por la banda derecha. ¿Será el tiempo de los cambios, Nacho?
11: Exactamente, hay que mover la banca para intentar primero empatar y si da el tiempo poder dar vuelta a este partido.
0: Exactamente, se quedan un poquito en la saga ahí al medio, un error, no sé si Joaquín Aro, me parece, Alex.
1: Joaquín Aro, que claro, quiso jugar hacia el medio, quiso acomodarse para poder reventar, pero ahí claro, le ganó al quien vive el delantero de Concon National y estuvo presto para marcar el segundo. Difícil tarea tiene el cuadro Pirrojo para darlo vuelta.
0: Podríamos decir que no se aprendió la lección de la semana pasada, Nacho, en la espera en el área del cuadro de Portinares.
11: No se aprendió de los errores, lamentablemente.
0: Cuando ataca nuevamente el cuadro de Concón por la banda derecha, despeja y lateral ofensivo que favorece al cuadro local.
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0: Exactamente, ahí juega el cuadro de Concón por la banda derecha con Lugo que se junta con Ragusa. Estos dos han generado bastante peligro en el segundo tiempo para el cuadro de Concón, que se ve reflejado en el marcador porque Concón gana por 2 tantos a 0.

0: juega en el fondo el cuadro de Concón. Es tiempo de cambio, digo yo.
1: Exacto. De hecho, se vienen dos cambios. Se divisan acá, muchachos. Perfecto. Vamos a ver quién se viene. Me da la impresión que el número 33, Astroza.
2: Camilo Astroza.
1: Y no alcanzo a avisar el otro que está justo de frente. Estamos aquí haciendo la visual.
2: ¿Podría ser Nicolás Candado?
1: Probablemente.
0: Exactamente, ojalá que se vengan esos cambios para ver si hay un cambio radical en el fútbol del cuadro de Portinares. Ahí empieza a avanzar por la banda derecha Peñalosa para el cuadro albirrojo. La baja empieza a profundizar, va a llegar abajo, se ciega, que viene Araya para el cuadro de Concón, que cubre el balón, se va el balón. No dice, sí señor, el Matías Asadi dice que el central, el encargado del sonido justiciero, que va a jugar el cuadro de Concón en el fondo.
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0: Va a jugar desde el fondo el portero Cristian Fuentes para el cuadro de Concón, que vence por 2-0 al cuadro de Portinares. Señoras y señores, acá en el Atlético de Concón le pega largo buscando las alturas a uno de los goleadores como Vargas. Ahí baja el balón Luis Vargas, le gana la posición. Se cierra ahora Fernández para el cuadro de Portinares. La tiene José Molina en el círculo central. Abre por la banda derecha con Fernández. Va a jugar con Bastián Gómez, para él va el balón. Vamos Bastián, amaga, empieza a hacer la diagonal Bastián, va a ingresar al área, va a sacar el centro, llega a línea de fondo, le presionan ahí el jugador Franco Cubillos para el cuadro de Concón, que logra salir. Ahora le va a pegar largo buscando cuidado a Luco por el otro lado. Está solo Luco por la banda derecha, empieza a ingresar al campo de juego, le cierra ahí Valdivia, va a hacer el centro atrás para Ragusa, este va a jugar por la otra banda, se cerró el portero que la sacó. Señoras y señores, una clara nuevamente para Concón, pero Celso Mauro Castillo Zúñiga, el portero del cuadro albirrojo, evita el tercero para Concón.
2: Y si no es por Celso Castillo, Alex, esto ya sería una debacle.
1: Exacto, casi nos vacunan si no es por San Celso Castillo. Nos salvó Deportes, está desconcentradísimo después de esos dos cachuchazos grandes que recibió. No se logra sacudir el golpe, muchachos.
0: 18 minutos, viene el tiro de esquina para el cuadro de Concón, que vea cerrado, cuidado a la mano de Celso Mauro Castillo Zúñiga, el portero de Portinari, cuidado que le cometen falta. El señor Asadi va a sacar tarjeta, sí señor, lo pintó, me parece que es
1: Luis Vargas.
2: Número 9, Luis Vargas.
0: Segundo. ¿Se vienen los cambios en Deportes Linares?
1: Exacto, no alcancé a revisar quién va, justo estaba anotando acá Luis Vargas, amarilla.
0: Cuando se vienen los cambios.
1: Exacto.
2: Vallejo es uno de los que abandona.
1: Arrué sale también, muchachos.
2: Vallejo y Arrué ingresan.
1: Sale Vallejo, sale Arrué. Ingresa el número 33, Camilo Astroza, por Arrué.
2: Perfecto.
1: Y el otro no alcanzo a avisar, déjame ver.
0: ¿Cristóbal Díaz?
2: ¿Bambino?
1: Cristóbal Díaz, Bambino.
2: Entró Bambino. Bambino y Astroza, entonces se fue Arrué y Vallejo.
1: Entró Astroza, entró Hugo Toro en realidad.
2: Ah, perfecto. Como me dijo el 33, pensé
1: claro,
2: que.
1: Claro, no, al final fue Hugo Toro.
2: 29.
1: Y Cristóbal Díaz con el 34.
2: Perfecto. 29, 34 en la cancha, abandona 18 y 21.
0: Cuando la tiene René Meléndez, que abre por la banda derecha, ahí está Fernández, que la baja educadamente, va a sacar el centro. Amaga, va a jugar atrás nuevamente con José Molina. Estos cambios, ojalá que den resultado acá, que estamos cayendo por 2-0. Ahí la tiene Molina, que abre por la banda derecha con Bastián Gómez. Ahí está con Kevin, va a sacar el centro de la bien izquierda. No, prefiere jugar ahora hacia con Fernández, este con Bastián Gómez. El cuadro de oportunidad, están todos ahí, va a recuperar, cuidado, va a llegar línea de fondo, va a sacar el centro Bastián Gómez, punto penal, se cierra arriba Kevin Araya para el cuadro de Concón. Ahora cuidado Vargas, corpulento, que le echa toda la caballería, se va todo y gana el balón, va a jugar con Luco por la banda izquierda, y el señor Matías Asadi dice que hay falta que favorece al cuadro de Concón.
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0: Exactamente, hay tiro libre que favorece al cuadro de Concón. Lo va a hacer efectivo ahora. La toma toda la calma, como es de costumbre, el cuadro de Concón.
1: Exacto, está con toda la calma el cuadro de Concón. Más encima, cuando ya está con el resultado a favor, juega con el tiempo, juega con la desesperación del cuadro albirrojo. Concón hace todo con mucha parsimonia. Va 2-0 arriba. El que tiene que salir a buscar el partido ahora es el cuadro linarense. Pero por el momento, esperemos que le resulten los cambios, porque hasta el momento todavía no nos sacudimos ese duro golpe que nos dieron en 4 minutos en este segundo tiempo.
0: Exactamente, a no bajar los brazos, todavía queda muchísimos minutos en este segundo tiempo. Va a jugar el cuadro de Concón, que recupera la mitad del campo de juego, la recupera ahí Luco para el cuadro de Concón por la banda derecha, empieza a avanzar, ha sido un problema este chico por esa banda, empieza a jugar con Ragusa, este con juega en la mitad del campo de juego, se va a apoyar atrás, juega tranquilamente ahora de Mateis, me parece que abrir por la banda izquierda, se recoge atrás con el central Cristian Vega, este va a jugar con su portero Cristian Fuentes, el ex Deportes Linares, lo presiona

0: Hugo Toro ahí en las alturas, va a ganar el cuadro de cuidado, que nuevamente se va Luco por la banda derecha, le amaga, le sale ahí, le queda el balón, se iba nuevamente, se iba Baltasar Hernández, que hacía, está haciendo estrago este chico Luco por la banda derecha.
1: Exacto, es que está recibiendo solo, Carlos, eso es lo que más me sorprende. Están con mucha libertad los delanteros de Concord National. La defensa no sé si está mal parada, no sé en qué momento se desconcentraron tanto. El asunto es que están recibiendo solo, corren con el balón, digamos, controlado. Entonces, por eso causan estragos, porque tienen toda la visión periférica para meter alguna magia y ser incisivo. Y más encima también jugando con el nerviosismo en la defensa liarense.
0: Empieza a jugar René Meléndez para el cuadro Portiniare, le pega un izquierdazo que buscaba el vertical izquierdo de Cristian Fuentes, que se tira, pero se atrevió René Meléndez, pierna izquierda, señoras y señores, casi empieza a avanzar el cuadro Portiniare en busca del descuento.
1: Con un cambio, muchachos, abandona el número 15 Gabriel Rojas, ingresa el número 22 Rodrigo Gatas.
2: Perfecto, entonces roja por Gatas, primera sustitución la escuadra de Orlando Gutiérrez. ¿Con qué número
1: Gatas? Con el 22, par de patos para Gatas. A los 67 minutos.
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1: De hecho, hubo otro cambio también, muchachos, no logro divisar qué más salió. Ahí después vamos a revisar.
0: Cuando gana el cuadro de Portiniare desde la mitad del campo de juego, recupera nuevamente desde el fondo el cuadro Concon. Ahí la tiene José Molina para el cuadro de Portiniare. La abre por la banda derecha, ahora juega con Bastián Gómez. Le ganan la pulseada ahí, le pinchan el balón al lateral que favorece al cuadro de Deportes Linares. Lo va a hacer efectivo Fernández. ¿Qué dice, señora Sadi? Va a jugar nuevamente el cuadro de Portiniare del lanzamiento, porque recordemos que cae por 2-0 acá en el Atlético de Concon, 22 minutos de la segunda etapa, el cuadro de Concon 2, el cuadro de Portiniare 0, va a ser el lateral el cuadro de Portiniare con Fernández por la banda derecha, buscando a Bastián Gómez, que es lo más probable. Vamos a ver qué pasa en esta jugada lateral derecho, ahí buscando a Hugo Toro, que la baja educadamente, le gana la posición ahí para el cuadro. Nada, señores, un trancazo normal, ahí la juega René Meléndez, que se apoya con el Bambino, ay, la jugaba rápido el cuadro de Portiniare, José Molina, que abre por la banda izquierda, buscando a Valdivia, cuidado que le gana la posición, otra vez la falta, no dice nada, el central Asadi le pega largo el cuadro de Concon, ahí va a buscar con Luco por la banda derecha, ahí cuidado que la baja tranquilamente, juega en el fondo el cuadro de Portiniare, la tiene Fernández, que se va en el ataque, se va en el descuento, el cuadro de Portiniare. René Meléndez pasa por su espalda, Fernández amaga, René Meléndez, se equivoca, se demora mucho, le juega rápido el cuadro desde el fondo con Joaquín Aro, este con René Meléndez, que se ha caído, le cobran falta, señora Asadi de Mateis, que le cobra, le dice 1, 2, 3 faltas y lo pinta de amarillo al jugador Valentín de Mateis del cuadro de Concon.
1: Exacto, en estos 68 minutos del segundo tiempo se gana la ya tercera amarilla en el cuadro de Concon National, el número 6, Valentín de Mateis.
0: Qué complica el sol, ¿no?
1: Sí.
0: Va a ser efectivo este tiro libre, el propio René Meléndez por la pierna izquierda buscando el punto penal, arriba va a ganar Hugo Toro, queda el balón ahí picando, pero queda todo, llega tranquilamente a la mano de Cristian Fuentes, el portero del cuadro de Concon.
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0: Va a ser efectivo el lateral, el cuadro de oportunidades en el fondo con Joaquín Aros, ahí está para el cuadro albirrojo. Va a jugar ahora rápido con José Molina en la mitad del campo de juego. Este vuelve a jugar con Aros en el fondo. Abre por la banda derecha ahora con Fernández. Va a jugar ahí con Bastián Gómez, que va a buscar el balón al su propio campo de juego. La pincha en el balón a Araya para el cuadro de Concon Nacho. En la baja de Matei empieza a jugar Irvanar, el cuadro de Concon, que empieza a encontrar espacios. De Matei, que le pegó. Fuera. Saque de fondo, saque de portería para el cuadro de Portiniare.
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0: en
2: Linares.
0: Al ir en post del descuento, el cuadro de Portes Linares, Alex, deja bastante espacio en el fondo, ¿no?
1: Exacto, cuando Linares juega, o sea, Concon juega con la desesperación de Linares. Linares se va a ir con todo en busca del empate, por lo menos en busca de un descuento. Va a dejar espacio, Concon ha sido bastante incisivo en esos espacios, de hecho ha jugado con esto, ha desconcertado la defensa en este segundo tiempo, entonces Concon tiene mucha más libertad en el ataque en estos momentos y se complica mucho la defensa del cuadro birrojo.
0: La tiene Celso Castillo para el cuadro de oportunidad, que despeja largo buscando a Hugo Toro en las alturas. Cuidado que le cometen falta al señor, ahí estaba Fuentes que le cometía falta a Hugo Toro, pero no dice nada al central Asadi. Juega el cuadro de oportunidad en la mitad del campo de juego, en la línea ecuatorial de fútbol, José Molina, que se iba con todo. Cuidado, le pegaba a le pegaba al goleador Vargas, pero nada, sigue jugando. Ahí está el Bambino, ahí está Díaz, va a abrir por la banda izquierda. ¿Con quién? Con Peñalosa. Este es Nelson Sebastián Peñalosa, por la banda izquierda, amaga, ingresa al área, sigue amagando, va a sacar el centro, lo logra sacar ahí, va, despeja desde el fondo, Vargas para el cuadro de Conconache, que empieza a avanzar por la banda derecha, cuidado que está Ragusa, empieza a avanzar ahí, pasa uno, cuidado que Valdivia le gana la posición, llega Luco, bien, se cierra ahí el jugador del cuadro de Portería, en la sector izquierdo defensivo, Albirrojo, ahí le pega largo buscando aquí en a Peñalosa, este se empieza a juntar en la mitad del campo de juego, le recupera el balón de Matei para el cuadro de Concon. Señoras y señores, ¿cuál es el tiempo y marcador, Alex?
1: Tenemos 71 minutos del segundo tiempo, 2 para el local, 0 para la visita.
0: Cuidado que se va peligrosamente, se le fue el balón, iba solo el jugador del cuadro de Concon, pero favorece el cuadro de Portinares, que juega el lateral defensivo el cuadro albirrojo.
2: 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Muchachos, llega información del sur, empate atrás Andino.
0: Exactamente, lo que pasa es que acá no estamos haciendo la tarea, ¿sí?
2: Exactamente.
0: Va a jugar en el fondo, cuidado que un balón largo se cierra, Baltasar Hernández gana las alturas, va a despejar ahora, se queda, cuidado que es el complicado, el señor Matías Asadi, el encargado del sonido justiciero central, cuando le sacaron el zapato de fútbol a Baltasar.
1: Exacto, queda descalzo Baltasar, se está poniendo el botín en estos momentos. Hay muchachos, hay que de verdad sacudirse este duro golpe, porque la verdad las cosas no se ve por dónde en 72 minutos.
0: Exactamente, el cuadro de oportunidades trata, insinúa un poquito, pero no logra establecer superioridad. El cuadro de Concon logra vencer por 2-0 el cuadro de oportunidades. Acá estamos en el Atlético de Concon, que abre por la banda derecha. Ahí la tiene José Molina, que trata de amagar, cuidado que se centraliza, hace la diagonal, le va a ganar, lo empujan con todo, ¿eh? Cuidado que se apoya atrás con Celso Mauro Castillo, el portero del cuadro de oportunidades. Ahora que la abre por la banda izquierda con Joaquín Arruz, que va a salir, juega rápido ahora el cuadro de oportunidades en la mitad del campo de juego. Ahí la tiene José Molina, le va a pegar la largo buscando a quién, a Bastián Gómez por la banda derecha, se cierra ahí Franco Cubillos para el cuadro de Concona y lateral ofensivo que favorece al cuadro de Deportes Linares.
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0: 28 minutos de esta segunda etapa, sería lógico y bueno marcar el descuento en este minutaje, Alex.
1: Exacto, es imperioso hacer el descuento para levantar un poco la moral del equipo, está bastante capa caída el cuadro linarense, esas dos estocadas fueron bastante letales y esas dos estocadas en estos momentos nos tiene navegando por aguas profundas sin ningún, digamos, sin ninguna brújula en realidad, estamos pero navegando horriblemente mal.
0: Cuando juega el cuadro oportunidades ahí, lanzamiento, la despeja desde el fondo Araya para el cuadro de Concon. Le pega largo buscando arriba, pero llega todo a las manos del portero Cristian Fuentes, el portero de Concon.
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0: Ahí va a jugar Fuentes desde el fondo para el cuadro de Concon. Se demora, se toma todo el tiempo el mundo y esto es lógico, ¿no?
1: Sí, exactamente, están jugando con la desesperación del cuadro albirrojo, porque ellos ahora ya tienen 2 goles encima, Linares tiene 2 en contra, entonces quien tiene que salir a apretar es Linares, y con el tiempo en contra es mucho más difícil, la presión puede ser mucho mayor.
0: Ahí la tiene Hugo Toro por la banda derecha, cuidado, empieza a avanzar el cuadro por Linares, pasa ahí, le recupera en el fondo, es el señor Fuentes, el lateral izquierdo para el cuadro de Concon, la recupera ahora, la tiene René Fernández para el cuadro por Linares, hace la diagonal, se junta con el Bambino Díaz, que amaga, le sacan, le cometen falta, el señor Asadi dice, juegue, no fue nada, la juega el cuadro de Concon en la mitad del campo de juego, ahora juega con Ragusa, este Franco, este Ragusa que juega con Luco por la banda derecha, cuidado, le sale ahí Valdivia al encuentro, cuidado que baja, empieza a hacer la diagonal, se recupera en el fondo el cuadro de Concon, que empieza a organizarse y empieza a jugar con la desesperación del cuadro de oportunidad, Alex.
1: Exacto, está moviendo la pelota de un lado a lado, sabe que ahora Linares va a tener que hacer el trabajo físico, sabe que Linares va a salir el equipo que tiene que venir a buscarlo, y le mueven la pelota por todos los costados del terreno de juego. La gente de Concon, muchachos, se
0: cuando creció. Hacen el cambio radical para la banda derecha, se iba solo, le comete falta. Fernández no dice nada, el central juega. El número 21 que ingresó en este segundo tiempo, Alex.
1: Exacto, ingresaba el número 21. Se llevaba el balón, digamos, Axel Cerda. Pero lo bajó cuando se dieron 2 cambios. Abandona el número 9. Ingresa el número 5. 9x5 en... A ver.
2: Se va Luis Vargas.
1: Sí.
2: El 17. Se va el 17 y el 9.
1: 17 y 9.
2: El 8 ingresa Bruno Álvarez. Ingresa el número 5, Gonzalo Santelices.
1: Ya, entonces ratificamos los cambios en los 76 minutos del segundo tiempo. Abandonó el número 17, Kevin Araya. Ingresó el número 8,
2: Bruno Álvarez.
1: Y también abandonó el número 9, el goleador
2: Luis Vargas.
1: Ingresó el número 5,
2: Gonzalo Santelices.
1: Tal cual, Nacho.
2: Central saca un 9 y pone un central Orlando Gutiérrez.
1: Ya está cerrando el partido.
0: Cuando hay tiro de esquina nuevamente para el cuadro de Concón, señoras y señores, ¿ah? Después de esos cambios que se vinieron. ¿Cómo? ¿En el sur qué está pasando? ¿Van 2-2 todavía, no? ¿Entre Osorno y Trasandino?
1: Por el momento no hemos tenido información, parece que siguen 2-2, Carlos.
0: Tiro de esquina para el cuadro de Concón, minuto 32. Sí, señores. 2-0 gana el cuadro de Concón, acá en el Atlético de Concón, al cuadro de Deportes Linares. Tiro de esquina para el cuadro local. El cuadro de Deportes Linares está un poquito alicaído. Va al tiro de esquina para el cuadro local. En este momento lo va a hacer efectivo Ragusa, me parece. Ahí va cerrado. Va pasado. Cuidado en el fondo. Va para Luco, para el otro sector. Va a llegar el balón. No logra salir. Cuidado, la recupera nuevamente Concón. Sigue en el ataque el cuadro local. Ahí se apoya atrás con Ragusa. Este va a ser efectivo. La va a tener de Matei en la mitad del campo de juego. Ahí la presiona. Empieza a hacer una jugada por la banda derecha. Se apoya en el fondo ahí con Vega. Le pega la largo, despejando el cuadro de Concón, la recupera el cuadro Portinares a medias, ahí va a jugar arriba, va a ganar Hugo Toro para el cuadro Portinares. Señoras y señores, despeja de Matei para el cuadro de Concón, no sale el balón, empieza a avanzar el cuadro de Concón por la banda derecha, ahí se va, me parece que Esteban Luco ahí va a sacar el centro, se recoge el cuadro de Concón, la recupera el cuadro Portinares, empieza a avanzar ahora, la tiene el cuadro de Portinares, me parece que es Hugo Toro que empieza a avanzar por la banda izquierda, se junta con Peñalosa, justo en la mitad del campo de juego, avanza el cuadro Portinares, le gana la posición a René Meléndez, que hasta un poco errático este segundo tiempo, Nacho.
2: Un poco. Este segundo tiempo, ¿de qué llegado, René Meléndez?
0: Exactamente, como dices tú, Nacho. Bueno, fuiste bastante drástico, ¿no? Empieza a jugar el cuadro de Deportes Linares ahí con René Meléndez en la mitad del campo de juego. Se apoya atrás ahora con Celso Castillo, que saca exclamaciones del público que llegó acá en el Atlético Colina a hacer técnico con Nacho.
2: Sí,
0: ahí está Hugo Toro que se iba, cuidado, se cierra, la tiene el Bambino Díaz, tres cuartos de cancha, la abre por la banda derecha con Bastián Gómez, demasiado larga, pero llega Bastián Gómez en definitiva, la tiene el Bambino, ahí está Díaz que se junta ahora, va a juntar con René Meléndez, se apoya más atrás, ahora con José Molina, que le va a pegar un izquierdazo, ¡José Molina! Cuando todos se levantaban acá, señoras y señores, se iba al vertical derecho de Cristian Fuentes, nuevamente se atrevió el Pepe, nuevamente se atrevió Molina, casi llega el descuento para el cuadro de Deportes Linares.
2: Alex,
1: cuando hay cambios en Deportes Linares, muchachos, abandona el número 24 René Meléndez, ingresa el número 33
2: Camilo Astroza
1: y también abandona el número 13 Fernando Valdivia. Sí. Ingresa el número 30, Alberto Hernández.
2: Perfecto, línea de 3 atrás
0: con... Valdivia salió, claro, entró el Beto Hernández y sí. Salió arriba.
2: Salió Meléndez por Astroza.
1: Tal cual.
2: Sí.
0: Va a jugar el cuadro de oportunidades en lateral, la mitad del campo de juego. El señor Asadi dice que juegue rápido el cuadro albirrojo, que juega, se apoya atrás con Baltasar, este Joaquín Aro, en definitiva, va a salir largo. Y si Astroza la destroza, ¿qué pasará acá? Vamos a ver qué pasa. Ahí está Astroza, la espera el balón para el cuadro de oportunidades, en definitiva era el Bambino. Ahí estaba Díaz que va a ejecutar el lateral rápido para el cuadro de oportunidades. La tiene Baltasar, este se va a apoyar con Fernández, va a llegar la posición, le gana la posición a Fernández, se va el balón, ahí lateral, defensivo, que favorece al cuadro de Concón.
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0: Ahí la tiene el cuadro de oportunidades con Astroza que se junta atrás, ahora la tiene, la recupera, la tiene José Molina que juega educadamente por el círculo central, la abre por la banda izquierda, allá se va, me parece que es Peñalosa, me está complicando de una enormidad, cuidado que se va el Bambino, que cerraba la pinza por la banda derecha, ahí se va el Bambino Díaz que llegaba solito, pero se va el balón, juega en el fondo el cuadro de Concón.
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1: Cuando se cumplen 80 minutos, muchachos, 2 el local, 0 la visita. Se nos complica en demasía esta tarde, chicos.
0: Es la primera derrota del cuadro albirrojo. ¿En cuántos partidos, Nacho?
2: De la última derrota fue con Lota Schwager, muchachos, como local en la fase regular en Linares.
0: Exactamente, empieza a salir el cuadro por Trinidad con Fernández en definitiva por la banda derecha. Ahí se cierra el cuadro de Trinidad con Fernández, que la tiene nuevamente. Va a juntarse con Molina, tres cuartos de cancha para el cuadro de Trinidad, hacer cambio radical buscando a Peñalosa por la banda izquierda. Ahí la baja educadamente, le sale el jugador Fuentes para el cuadro de Concón, que lo empuja, gana la posición, se va. Ay, le comete falta Peñalosa, hay falta y que corresponde al cuadro de Concón en el fondo.
1: Cobra simplemente el lateral, muchachos.
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0: Exactamente, va a ser el lateral para el cuadro de Concón. Cuando el señor Asadi habla con toda la gente, Alex.
1: Exacto, que le están reclamando desde la banca de oportunidades porque no apuran el juego. Pero él hace caso omiso, no, simplemente jueguen y ya se reanuda el partido.
0: Empieza a avanzar el cuadro de Deportes Linares ahí. Cuidado que la recupera el cuadro de Concón. La hace rebotar inteligentemente. Va a ser lateral para el cuadro de Concón en el fondo.
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1: Ya sabes lo que tienes que traer para la próxima vez, Carlos. Un jockey, porque pucha que te ha hecho falta. Está bastante complicado con el sol, más encima lo tenemos de frente, así que es muy dificultoso para nosotros la vista hacia el terreno de juego.
0: Claro, va a ser lateral que va a favorecer al cuadro de Deportes Linares. Cuando el señor Asadi dice lateral para el cuadro albirrojo. Juega en el fondo el cuadro de Deportes Linares, que cae por 2-0 acá frente a Concón. En la región de Valparaíso está Joaquín Aros, que le va a pegar largo para el cuadro de Deportes Linares, buscando arriba. Ahí va buscando a Fernández, que va por la banda derecha. Va a llegar Fernández, llega el balón, le pincha el balón. Hay tiro de esquina, tiro de esquina que favorece el cuadro de Deportes Linares.
2: El quinto para Rodrigo, para el equipo de Rodrigo Meléndez, que busca imperiosamente el descuento.
0: Exactamente, ahí Bastián Gómez para hacer efectivo este tiro de esquina, minuto 37, y si es el minuto del descuento, Bastián Gómez va con todo ahí, pierna derecha, están todos en el área, va el tiro de esquina al punto penal, va hacia arriba, salta de Mateis para el cuadro de Concón, le queda nuevamente a Bastián Gómez por la banda derecha, va a sacar el centro y va a ingresar al área, y si manda el centro atrás, ahí está, ay, despeja Velázquez para el cuadro de Concón, se va al cuadro Baltasar de Deportes Linares nuevamente, recupera ahí el cuadro de Concón, va con Baltasar, le va Fuentes, que pelea el balón con Baltasar, la recupera Baltasar. Ahí la tiene Fernández, que le pincha el balón Fuentes, ahí lateral que favorece al cuadro de Deportes Linares.
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0: Ahí la tiene el cuadro por tirar con Bastián Gómez por la banda derecha, que empieza a pasar 1-2, cuidado, recoge atrás ahora, la tiene Fernández, que la tiene con Bastián Gómez, ese hace la diagonal, Bastián Gómez empieza a cerrar, empieza a avanzar en el cuadro por tirar, que profundiza para el Bambino, se cae la picoya Hugo Toro ahí, le rebota Astroza, el tiro de esquina nuevamente para el cuadro de Deportes Linares. ¡No, era tiro de esquina, señor! No, ¡señor!
2: ¡Ay, ay, ay!
0: ¡Matías Asadi, te equivocaste, Matías! Era tiro de esquina para el cuadro de Portillas.
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0: Cuando va a jugar desde el fondo el portero del cuadro de Concón. ¿Qué minuto vaya, Alex? ¿Y marcador?
1: 83 minutos del segundo tiempo. 2 para Concón National, 0 para Deportes Linares.
0: ¿Vemos alguna posibilidad de revertir este marcador, Alex?
1: Si me preguntas a ciencia cierta a mí, por lo que veo, no.
0: Pero esto es fútbol y todo es posible. Va a jugar Ragusa en tiro libre para el cuadro de Concón por la banda derecha. El cuadro de Concón, que en 4 o 5 minutos marcó la diferencia, Alexa.
1: Exacto, en los 54 y los 58 puso esas dos estocadas que nos tiene bastante complicado en este partido. No jugaba mejor en esos momentos Concón, sí se metía un poco más, pero supo aprovechar las que tuvo. Y el resultado se está dando en estos momentos, un 2-0 en favor del local.
0: Cuando juega el cuadro de Portería, trata de avanzar ahí, le recupera ahí el cuadro con Semolina. En definitiva, esa Astroza que está por tres cuartos de cancha avanzando para el cuadro de Portería. Cuidado, está un poquito falto de fútbol. Le comete falta.
1: Y se gana la amarilla Camilo Astroza, muchachos. 84 minutos del segundo tiempo. La tercera amarilla para el cuadro linarense. Es para el número 33, Camilo Astroza.
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0: ¿Qué le faltó al cuadro de oportunidad de este partido, Alex?
1: Le faltó la puntada final en los primeros 45 minutos, fue muy superior. Generación, pero le faltó, claro, asociarse, ese pase en profundidad y, claro, meter la pelota al arco. O sea, al final eso es lo que nos faltó, literalmente. No se generaron ocasiones, pero claro. no fueron tan claras como fue en este caso las que tuvo Concon, que Concon las que tuvo, las aprovechó. Le faltó efectividad al cuadro albirrojo el día de hoy, muchachos.
0: Gana el balón arriba Hugo Toro, pero no basta porque se cierra Marco Velázquez para el cuadro de Concon, que juega ahora con Cristian Vega por la saga del cuadro de Concon. Va a abrir por la banda derecha ahora para Bruno Álvarez para el cuadro de Concon. Se le va el balón, va a jugar el cuadro de Concon en definitiva porque le pinchaba el balón Hugo Toro y hay lateral defensivo para el cuadro de Concon.
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1: Le cobró foul técnico al elenco de Concon National, se demoró más de 5 segundos en ejecutar el lateral, así que el lateral en favor del cuadro pirrojo.
0: Hace el lateral efectivo, no sirve para nada porque la recupera nuevamente el cuadro de Concon, se cierra Baltasar Hernández en el fondo, ahí gana las alturas José Molina, la recupera Bastián Gómez que empieza a hacer la diagonal, círculo central para el cuadro de oportunidades que cae por 2-0 acá en el Atlético de Concon, la recupera en el fondo el cuadro de Deportinares, empieza a jugar por la banda derecha, le toman arriba al señor Asadi, dice que hay falta y que juega el cuadro de Deportinares en tres cuartos de cancha, buscando el descuento.
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0: Otro cambio, Linares.
1: Ingresa Nicolás Candado, no logré ver quién salía porque estaba pendiente de otra cosa. ¿Quién salió, muchachos?
0: No logré. Ahí está.
2: Peñalosa se fue.
1: Ya, entonces 22 por 10.
2: Exacto.
0: Cuando juega el cuadro de oportunidades, la tiene Baltasar en tres cuartos de cancha. A puro corazón está el cuadro de oportunidades. Despeja desde el fondo el cuadro de Concon con Velázquez. Cuidado que se cierra ahí. Cuidado que gana la posición el cuadro de oportunidades. Se está en desventaja numérica el cuadro albirrojo que está todo volcado. Ahí está Baltasar que empieza a avanzar por diagonal para el cuadro de oportunidades. ¿Cuál delantero? Empieza a juntarse atrás con Bastián Gómez que pierde el balón. Recupera ahí en el fondo. Ragusa para el cuadro de Concon National. El Baltasar quería hacerla todas. Veguna patriada de aquellas haciendo la diagonal. Ahora está prácticamente como un delantero más el cuadro de oportunidad. Ahí está Baltasar Hernández, que le pone corazón, que le pone ganas, Nacho.
2: Exacto, le pone garra a uno de los que intenta de ir arriba, de mojar la camiseta y de mostrar algo de actitud en estos minutos que quedan.
0: Mira, nuevamente están tres cuartos de cancha Baltasar tratando de organizar en el fútbol. Ahí estamos totalmente equivocados, ¿no? Empieza a jugar el cuadro de oportunidades por la banda derecha y la tiene Hugo Toro, que la baja educadamente. Empieza a hacer la diagonal Hugo Toro, empieza a profundizar, le pinchan el balón, pero hay cuatro en contra del cuadro de oportunidades. Cuando sale Marcos Velázquez de la forma de como marca él en el fondo con la experiencia que tiene este jugador del cuadro de Concon, que la experiencia y aprovechar las ocasiones está marcando la diferencia acá en el Atlético de Concon.
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0: Cuando Hugo Toro le cometía una falta a Bruno Álvarez, hay tiro libre, tres cuartos de cancha que favorece al cuadro local.
1: Creo que Deportinari ya está entregado a su suerte, muchachos, no veo... digamos, más lucha, más punto honor para lograr el ¿cómo se llama? El descuento. Siento que Linares se entregó, siento que Linares cayó y siento que Linares nunca encontró el rumbo que se buscaba en este partido.
0: Se empiezan a encender un poquito la alarma, Nacho, un empate y ahora una derrota, ¿no?
2: Exacto, y más que alarma, Carlos Alex, en la ¿cómo se presentó el segundo tiempo Deportes Linares? La verdad es que no fue el Linares que se presentó en el primer tiempo, una baja notable en el planteamiento de juego de Rodrigo Meléndez.
0: Cuando juega sus últimas fichas el cuadro albirrojo con José Molina, que se apoya ahora con Nicolás Candado, que ingresó esto prácticamente dos minutos atrás, a ver si puede ejecutar algo, puede marcar la diferencia, puede otorgar la posibilidad de un descuento para el cuadro de oportunidades, que está cayendo acá en el Atlético de Concon por 2-0. Para el cuadro de Concon marcó Luco, marcó Vargas, ahí marcaron la diferencia. Cuando hay falta, el señor Matías Asadi dice que hay falta, tres cortos de cancha que favorece al cuadro albirrojo.
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0: ¿Cómo están quedando Montañez la tabla de posiciones, Nacho Cobar?
2: Deportes Linares con 7 unidades, con Nacional con 6, Trasandino con 5, Sorno y Santiago City con 4.
0: Empieza, Bastián Gómez se lo llevó con todo, ¿eh? Le enganchó ahí, se llevó con todo, tiro libre, peligroso, que favorece al cuadro de Deportes Linares.
2: Alex.
1: Sí, cuando la gente se ofusca, porque claro, dudaba un poquito en el cobro el juez central, después rectifica la sanción. Cuando ya también van a levantar 6 minutos de adición, muchachos, 6 últimos minutitos para que el Depo pueda hacer algo. Veremos
2: seis
1: qué
2: minutos
1: sucede.
2: Más, muchachos.
0: Exactamente, ahí está el argentino Nicolás Candado para darle vida a este balón muerto, señoras y señores, cuando quedan 6 minutos para que esto se acabe. Y si marcamos el descuento en estos momentos, sería lo ideal. Ahí está Nicolás Candado al punto penal, llegando, se cierra. Fuerte, se queda el balón, le rebota. ¡Gol! ¡Gol! ¡Gol!
1: 30.
0: Gol. El Beto, Alberto Sebastián Hernández Bustamante. Señoras y señores, marca el descuento para el cuadro de Deportes Linares. Cuando la ilusión se crea, cuando la gente salta acá en el Atlético de Concón, porque Deportes Linares descuenta. Quedan 5 minutos de ilusión.
2: Alex, me parece que fue el Beto Hernández quien logra ganar el cabezazo y hace el descuento.
1: Exacto, cuando el portero Cristian Fuentes duda en la salida, este se equivoca, le queda para el Beto Hernández, le empuja con la cabeza, desata la carabina en el pueblo villarense. Todavía queda patria, señores. Es el 2-1, cuando quedan todavía 5 minutos para que termine este partido.
0: Exactamente, empieza a jugar el cuadro de Concón por la banda izquierda. Cuidado, queda Maga, ingresa la de cuidado, se pasa uno, se pasa dos. Va a ingresar, le sale Celso Mauro Castillo, le rebota en el pecho. Queda el balón para el portero del cuadro de Portinares. Vamos arriba. Ahí está Celso Mauro Castillo para el cuadro de Portinares, que quedan 4 minutos. Cae por 2-1 acá en el Atlético de Concón. Gana en las alturas Velázquez para el cuadro de Concón, que despeja el central desde el fondo. Va a ganar de las alturas Joaquín Aro para el cuadro Portinares. Ahí está Nicolás Candado, pero le gana la posición a Nicolás. La tiene Baltasar Hernández, círculo central, la abre para la derecha con Fernández. Cuidado, y si va al centro, le juega ahí para Bastián Gómez. Nicolás Candado, en definitiva, se va a juntar con Fernández. Fernández con Candado, Candado con Fernández, hace el taquito, va a pasar Fernández, va a sacar el centro atrás, logra sacar el centro atrás, despeja. Cuidado, le queda el balón ahora, despeja. Está un poquito nervioso el cuadro de Concón a estas alturas, cuando quedan 3 minutos para que esto finalice. El cuadro de Portinares va con todo en busca del empate acá en el Atlético de Concón. El señor Asadi no cobra nada. Se va el cuadro de Concón por la banda derecha, la cubre y rehúsa, empieza a avanzar el cuadro de Concón. Le sale Valdivia por la banda izquierda, va a salir ahí el cuadro, la cuida el cuadro de Concón. Señoras y señores, cuando ya quedan 3 minutos para que esto se acabe, y la hace inteligentemente, recupera el balón del cuadro, puede tirar en el fondo. Va a jugar rápido, va a sacar ahora, sáquela de ahí, le rebota y hay tiro, lanzamiento lateral para el cuadro de Deportes Linares.
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0: Ojalá que no sea tarde para este descuento, Alex.
1: Exacto, esperemos, todavía quedan 3 minutos de partido. Todavía puede hacer algo de Deportes Linares. Esperemos que este sea el gol de la ilusión. ¿Y por qué no buscar el empate con ímpetu, con garra, más que fútbol?
0: Juega el cuadro de Deportes Linares, el lanzamiento ofensivo lateral por la banda izquierda para el cuadro de Deportes Linares. Ahí está el profe Carrasco recuperando el balón para que haga efectivo el cuadro de Deportes Linares en el fondo. Está el Beto Hernández, ahí está con Joaquín Aro, que le va a jugar desde el fondo, de Baltasar Hernández, en definitiva. Está todo Linares en el área, a la olla, como dicen por ahí, al punto penal. Va a saltar Velázquez para el cuadro de Concón. Gana la posición, cuidado, Candado, por favor. Gane la posición ahí, empieza a despejar el cuadro de Concón. Cuando salió ahí, lateral ofensivo que favorece al cuadro albirrojo.
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0: Hace efectivo el lateral buscando arriba al Bambino Díaz, que se le va el balón, se le pierde un poquito ahí, la recupera nuevamente, va a sacar el centro, saca el centro, la recupera el cuadro de Deportes Linares por la banda izquierda, la hace rebotar, busca el tiro de esquina. El señor Asadi dice que no. Hay falta que favorece al cuadro de Concón.
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1: Cuando informan por alto parlante, el público asistente, 475 personas acá en el Atlético Municipal de Concón.
0: Cuando juega rápidamente el cuadro de Concón, que la pierde, cuidado, ahí está Hugo Toro, que se va a juntar. ¡Oh, cuidado, que se va el cuadro de Concón! Va por la banda izquierda el cuadro de Concón, se cierra Baltasar Hernández para el cuadro de oportunidades. Están atacando, cuidado, empieza a avanzar el cuadro de Concón, va a ratificar, le pegó gol. Le pegó el gol. Señoras y señores,
2: se acabó.
0: Se finí. Acá en el Atlético de Concón, se fue solo el jugador en el contragolpe fatal para el cuadro Deportes Linares, y cierra este marcador Concón Nacional 3, el cuadro Deportes Linares 1.
2: 21, Axel Cerda.
1: Gol de Axel Cerda, muchachos, sepulta las aspiraciones del cuadro albirrojo. Nada que hacer Deportes Linares el día de hoy, estaba jugado en ofensiva. La gente de Deportes Linares se queda haciendo un reclamo frente al juez central. Esto lo aprovecha el delantero de Concón Nacional, que se fue solo, y liquida a Celso Castillo, que nada tuvo que hacer. Sentenció el partido 3-1, inapelable del cuadro local hacia el cuadro visitante. Nada que hacer el día de hoy, no nos resultó nada. Y acá está el resultado de este partido, un rotundo 3-1 en contra, muchachos. Hoy el retorno a Linares será más triste.
0: Cuando continúa reclamando los jugadores del cuadro albirrojo, Alex.
1: Exacto, se quedan reclamando porque, claro, hubo una falta previa, supuestamente. El árbitro deja seguir. En este caso no hizo ningún cobro. Y el elenco de Concord Nacional prácticamente se fue 3 contra 1. Baltasar Hernández nada pudo hacer. Le queda el número 21, Axel Cortés. Y este define como los que saben. Y este nos complica en demasía. Linares hoy cayó inapelablemente frente a un envalentonado Concord Nacional.
0: Próxima fecha el cuadro albirrojo, Nacho.
2: Frente a Colchagua el próximo sábado, 16 horas en Linares.
0: Exactamente, continúa ahí ya cuando el señor Matías Azadi va a dar por finalizado este encuentro, donde Concón está venciendo por 3-1 al cuadro de Deportes Linares. Se equivoca ahí el Bambino Díaz, ya no queda nada que hacer. El señor Matías Azadi en cualquier momento dice que esto finaliza el Atlético de Concón.
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0: Hace tiempo que no nos tocaba bailar con la fea, chicos, ¿eh?
1: Exacto, fue un duro golpe el día de hoy. No lo esperábamos en realidad cuando termina el partido, muchachos.
0: Exactamente, don Matías Azadi. Pito, pito, pito, pito acá en el Atlético de Concón para decir que el cuadro local, el cuadro de Concón Nacional 3, el cuadro de Deportes Linares 1, caímos acá en la región de Valparaíso.
2: Finaliza entonces este partido donde Deportes Linares inapelablemente cae acá en la quinta región por 3-1. Y en el segundo tiempo, adelantando un poco mi comentario, no se encontró. Y Concord Nacional en 4 minutos sentenció lo que era este partido con el gol en primera instancia de Luis Vargas y también de Esteban Luco. Nada que hacer la escuadra de,
0: continúa ligando
2: de Rodrigo
0: la
2: Meléndez,
0: gente de Deportes Linares,
2: que después de venir con varios triunfos consecutivos, le toca esta tarde por primera derrota en la liguilla del ascenso. Vamos a ver qué depara en la semana, cómo se va a preparar el partido ante Colchagua, que va a ser el próximo sábado a las 16 horas. Pero con lo que se vio ahora van a tener que trabajar bastante en la semana. Así que un 3-1 inapelable. Hubo una pequeña ilusión tras el descuento de Alberto Hernández, pero el Deportes Linares, tras estar todo volcado en ataque, descuidó la zona defensiva y Axel Cerda sentenció en los minutos adicionales el 3-1. Carlos, inapelable en el segundo tiempo. Linares compitió en el primer tiempo, tuvo ocasiones en los pies de Peñalosa, en los pies de Vallejo, en la cabeza de Bastián Gómez, pero en el segundo tiempo no tuvo ninguna ocasión con clara. No recuerdo ninguna intervención notable del arquero Cristian Fuente, y eso es preocupante porque es un retroceso a lo que venía mostrando Linares anteriormente. Ya se había visto una disminución en el partido con Santiago City y esperamos que hoy se retomara el nivel, pero seguimos navegando en este segundo tiempo en ese lenguaje futbolístico. Se salta mucho el mediocampo, no hay generación de fútbol. Cuando Arrué no anda, hoy día no anduvo en su día, no hay mediocampo en la escuadra de Deportes Linares y eso se notó hoy día, muchachos.
0: Nacho, una tarea en el postpartido porque continúan todos en la mitad del campo de juego. Conversando con don Matías Azadi, el árbitro central de esta brega, le están discutiendo una posible mano en el área del cuadro de Concón, me parece, porque le muestran la mano. Esa es una pregunta a tener para el postpartido con algunos jugadores, porque
2: sí, para allá vamos a hacer.
0: Todavía están en el círculo central, están todos, incluso el cuerpo técnico del cuadro albirrojo le está enrostando a Matías Azadi, el central, el árbitro central de esta tarde, una jugada, una polémica jugada que está, imagínate, en este momento hay 6-7 jugadores del cuadro Portinares, continúan conversando con Matías Azadi.
2: Sí, vamos a ir a hacer a las consultas respectivas entonces de cuál es el reclamo finalizado ya este partido, donde el resultado ya no se puede cambiar, así que los reclamos prácticamente ya están en mano porque el partido está sentenciado con un 3-1 rotundo acá en la quinta región. Gracias a toda la gente que estuvo en sintonía por la RTL, a toda la gente que nos acompañó, una enorme sintonía, gracias por el aguante que nos dan siempre nosotros en representación de todos ustedes acá en la quinta región, muchachos.
0: Nos habíamos acostumbrado a tener buenos resultados, siempre ir sumando, era una costumbre que ya teníamos, lo cual nos afecta en demasía en estos momentos esta derrota. por 3-1, sorpresivo acá cuando continúan los alegatos del cuadro, de los jugadores del cuadro Deportes Linares. Pero a lo que voy yo, que el cuadro de Deportes Linares, el partido no fue vistoso para ambos equipos. Lo que sí fue contundente el cuadro de Concord National en marcar esos dos goles, Alex.
1: Exacto, Concord National tuvo las ocasiones y las aprovechó. Lo que le faltó a Deportes Linares, Deportes Linares en el primer tiempo tuvo cuatro claras, ninguna adentro. Concord National, las más claras que tuvo, las tuvo en el segundo tiempo, minuto 54, minuto 58. Jugó con la desesperación del cuadro albirrojo y cuando tenía que golpear, golpeó y golpeó fuerte. Después, claro, ya el cuadro linarense estaba jugado en delantera buscando el empate porque hizo el descuento en el minuto 90. Y ahí lo terminé de liquidar el cuadro de Concord National. Hizo su negocio, aprovechó la ventaja que le da su terreno deportivo y simplemente hizo lo que tenía que hacer y se lleva tres puntos valiosísimos que lo meten en pelea, en este caso a Concord National, muchachos. Se mete con seis puntitos Concord, así que está difícil la situación. Veremos qué sucede, veremos qué pasa ahora en adelante. Igual obviamente hay que hacer el llamado al apoyo para el próximo partido de local contra Colchagua, porque sí o sí hay que seguir alentando en cancha. Este es un pequeño tropiezo, algo feo lo diremos, sí, pero bueno, esto es parte del fútbol, son parte de los resultados que se pueden dar en el día de hoy, así que nada que hacer. Hoy se sufre una derrota, pero creo que esto no es el cierre definitivo. A levantarse nuevos muchachos, que esto todavía se sigue jugando en cancha, quedan varias fechas, así que el Linares tiene que sacudirse el golpe de manera inmediata el próximo sábado frente a Colchagua. Nacho,
0: exactamente como decías tú, Alex, nos vamos al postpartido para ver las impresiones del cuadro, de los jugadores del cuadro de Deportes Linares, que cayeron rotundamente acá por 3-1. Vamos a escuchar también las palabras de Rodrigo Meléndez para poder analizar un poquito lo que fue esta derrota. No sé si sorpresiva o no, Alex, pero bueno, derrota en fin que mantiene al cuadro de Deportes Linares como puntero. Recordemos que el que podía alcanzar lo que Santiago City esta fecha tuvo libre, pero sí el cuadro de Deportes Linares continúa como líder acá en lo que es la cuarta fecha de la liguilla Panini del ascenso a la primera B. Será, no sé si un cachetazo muy fuerte, Alex.
1: Doloroso en realidad, Carlos, para mí muy doloroso.
0: Pero la idea es que el cuadro Deportes Linares reaccione y pueda poder encaminar nuevamente a los resultados que venía obteniendo hace unas fechas atrás. Porque el cuadro, recordemos que cómo anduvo, no sé cómo andaría el cuadro de Osorno, iba ganando 3-2, me parece, ¿no?
1: Te voy a buscar la información
0: para ir viendo cómo quedó la tabla de posiciones, cómo anduvo el cuadro de Osorno allá frente a Trasandino.
1: Dame unos minutos, Carlos.
0: Recordemos que Colchagua juega este martes a las 18 horas, el cuadro de Colchagua frente a Brujas de Salamanca en San Fernando, este día martes a las 18 horas. El cuadro, vamos a ir al postpartido a ver qué dicen los protagonistas de esta dolorosa derrota, vuelvo a repetir, acá en el Atlético de Colina, que nos pega un bufetazo de aquello. Estábamos con toda la ilusión en estos últimos dos partidos, un empate y una derrota.
1: Terminó 2-2 en Osorno.
0: 2-2 en Osorno.
1: 2-2.
0: Y si nosotros no nos quejamos mucho por lo que fue este partido adverso para el cuadro por tirar, ¿cómo estarán en Osorno también? Que allá la consigna era ganar o ganar allá en Osorno.
1: Exacto, siempre la consigna es ganar. En este caso, Osorno, tú tienes que hacerte fuerte de local. Eso es lo que uno espera. Y en este caso, claro, no hizo su pega, está dudando también el cuadro taurino, veremos qué sucede, porque también me imagino que se reforzaron para pelear el ascenso. En estos momentos tampoco se le está dando. Ahora Calinares cae en lo inmediato, una dolorosa derrota, cuando vemos también que la gente se va a caer baja, más encima es un viaje relativamente largo para el retorno a Linares, así que será un retorno triste. No hubo mucho que hacer el día de hoy, estuvo bastante complicado este resultado, muchachos.
0: Hoy cuando vemos allá en el sector derecho, allá no es Bob Spencer, es Bob Esponja el que está allá, el señor Arriagada, ya está, que llegó acá al Atlético de Concón para esta derrota dolorosa del cuadro por Linares. Como decía, confirmamos entonces, Osorno empató 2-2 contra Sandino, lo cual tienen que estar con una moral bastante baja ya en el sur, que son los, según ellos, los principales candidatos a subir esta temporada. Vamos a ver qué pasa entonces. Vamos al postpartido ahí con Nacho Escobar, con Diego Castro, que va a estar en las cámaras ahí, para ver qué van a decir los protagonistas, los jugadores, y también la importante opinión de Rodrigo Meléndez para esta derrota dolorosa por 3-1. El descuento fue solamente una ilusión para el cuadro de oportunidades, porque posterior a aquello el cuadro de Concón logró sumar el tercer gol de su parte para tener el 3-1 acá definitivo, acá en el Atlético de Concón. Señoras y señores, próxima fecha, el cuadro de oportunidades día sábado a las 16 horas frente a Colchagua, un Colchagua que vendrá de jugar el día martes a las 18 horas frente a Brujas de Salamanca. Bastante, va a tener pocos días de recuperación el cuadro de San Fernando.
1: Exacto, ellos juegan el día martes, recordarlo, a las 6 de la tarde. Deportes Linares va a tener un par de días más de descanso, así que creo que tenemos una pequeña ventaja deportiva en ese caso, pero tiene que ser un momento crucial para que nosotros nos saquemos las balas, porque ya venimos de dos partidos, ya sea uno con un empate y ahora una derrota. Entonces se nos complicó bastante el panorama, muchachos, se nos meten algunos también en la pelea, así que veremos qué sucede, pero Linares sí o sí tiene que sumar de a tres la próxima semana en, ¿cómo se llama?, en la ciudad de Linares.
0: Exactamente, y el cuadro de Osorno viaja a Salamanca. Ojo, el cuadro de Osorno tiene que viajar a Salamanca la próxima fecha. Nosotros nos enfrentamos al equipo, al Club de la Herradura de Colchagua, el día sábado, 16 horas en el Tucapel Bustamante Lastra. A no bajar los brazos, esto continúa, esto queda mucha liguilla aún, hay que estar ahí presente, ojalá nuevamente con la mayor asistencia de este día sábado ya en el Tucapel Bustamante Lastra. Recordemos que el cuadro de oportunidades continúa con 7 unidades, lo sigue ahora con Nacional con 6, también el cuadro de Trasandino quedó con 5 unidades tras este empate. Oye, el cuadro de Osorno se queda con 4 unidades, ¿ah? El cuadro de Osorno se queda con 4 unidades.
1: Exacto, peligroso también lo que le está sucediendo a Osorno en realidad, ¿ah? Porque obviamente uno espera, como se reforzó este equipo, uno espera, claro, que Osorno estuviera peleando en la parte de arriba, pero es sorprendente lo que está pasando con aquello. Está también enredando puntos de local, como tal cual como lo hizo Linares la semana pasada, y también puntos de visitante. De hecho, recordad que perdió contra Linares, ahora otro empate, entonces igual se le complica la situación. Claro que Osorno ya tuvo su fecha libre, sí.
0: Exactamente, cuando ahí estamos viendo en la pantalla ahí de la ruta del Depo, que estamos esperando el postpartido, que los jugadores den sus impresiones.
1: Están al aire, muchachos.
0: Están al aire, no se divisa ningún jugador todavía.
1: Nacho. Sí, te escucho, Nacho, fuerte y claro.
0: Rodrigo Meléndez fue expulsado entonces.
1: Nacho, ¿me escuchas?
0: El motivo por el cual la expulsión, Nacho, se rumorea ahí abajo, ¿no?
1: Cuando está, vemos a Manuel Contardo por ahí. Esperaremos entonces las declaraciones de Jorge Carrasco, ya que, como nos dice Nacho allá tras bambalinas, el director técnico, me imagino que en los reclamos pertinentes frente al árbitro, fue expulsado, así que Jorge Carrasco será el encargado de dar las palabras de esta derrota entre Concord National y Deportes Linares, muchachos. Así que estamos esperando ahí, escuchamos la voz de nuestro colega Alfredo Ávila también, así que estamos a la espera de que salga Jorge Carrasco, pero lamentablemente el día de hoy fue un partido ingrato para Deportes Linares.
0: Nacho, ¿cómo se siente el ambiente ahí abajo? ¿No se logra percibir nada? Cuéntanos un poquito las impresiones de lo que está sucediendo ahí a las puertas del camarín del cuadro Deportes Linares.
3: Silencio, el camarín de Deportes Linares, muchachos. Mucho silencio acá.
0: Cero música.
3: No, nada, nada, silencio. Aquí los colegas de Pasión Albirroja y nosotros no, los demás solo silencio.
0: ¿Qué podemos esperar, Alex, de estas impresiones. ¿Por dónde crees tú que pasó el, la derrota rotunda acá en el Atlético de Concón?
1: En este caso, Concón supo aprovechar su oportunidad, insisto. Concón tuvo las que tuvo fueron todas en el segundo tiempo y las supo aprovechar. Nos vacunó más encima sumamente rápido, nos metió 2 goles en 4 minutos. Eso también que te genera desconcierto. Yo creo que la defensa de Portinari en el segundo tiempo jugó con bastante temor. Entonces eso también fue lo que generó que después quedara mucho espacio, después que los delanteros entraran solos. Entonces fue bastante complicado lo que vimos acá por parte del cuadro albirrojo. Se desconcertó con los primeros, sobre todo con el primer gol, se desconcertó bastante. Más encima con el segundo a los 4 minutos de digamos hecho el primero. Entonces Linares simplemente perdió la brújula, simplemente no encontró el rumbo y simplemente cayó el día de hoy nomás inapelablemente. Ya cuando estaba jugado en el ataque, cuando había logrado el descuento, nada que hacer, pues nos metieron el tercero. Concón, insisto, fue inteligente para jugar la deporte Linares. Quizá, y si incluso analizamos un poquito más, hasta que puede haber sido que claro, Concón le cedió un poco de terreno a Deportes Linares en el primer tiempo, quizás por eso lo aguantó, porque Linares hizo el trajín, Linares hizo, digamos, el trabajo, hasta que llegó el momento de pegar las estocadas nuevas, y fue lo que aconteció el día de hoy, una dolorosa derrota, una dura derrota, y un triste retorno también hacia la Tierra Encantadora. Son más de 5 horas de viaje, donde también vamos a hacer los análisis respectivos, donde veremos quizás, claro, la jugada ya con mayor detalle, así que estamos a la espera de lo que diga el ayudante técnico, en este caso Jorge Carrasco.
0: Nuevamente es un error rotundo en la saga, nuevamente, y ahora de un hombre de bastante experiencia como Joaquín Aros, que esperó, y Luis Vargas, el delantero corpulento, ex Milipilla del cuadro de Concón, le arrebató el balón y marcó inapelablemente el segundo, la segunda diana para el cuadro de hecho, de Concón. Pero nuevamente el error en la saga, y ahora de un experimentado como Joaquín Aros.
1: Sí, de hecho tuve la oportunidad de ver esa jugada, justo estaba Manuel Contardo a mi costado y me mostró un poquito la jugada, y claro, quiso salir jugando cuando aquí se viene Jorge Carrasco. Sí, te escuchamos, Nacho.
3: Viene Jorge Carrasco.
1: Te escuchamos, Nacho. Cuando vemos ahí al colega que está poniendo el micrófono.
3: ¿Quieres hacer la pregunta? ¿Ah? No, el Manuel va diciendo.
4: ¿Qué nos dice don Manuel? Profesor, un gusto llegar con las declaraciones, por favor, se rápido. Profesor, buenas tardes. Inesperada esta derrota, a pesar de lo que se planificó durante la semana. Buenas tardes.
5: Buenas tardes. Sí. Inesperada porque estos partidos van a ser súper cerrados. Era un primer tiempo absolutamente controlado por parte nuestra, donde nos acertamos más. Previo al gol, de ellos, tuvimos una chance generosa y después fueron jugadas muy puntuales, ¿no? Yo el gol nunca la pudimos sacar. Me parece que por ahí pecamos con no querer sacar el balón antes. Y el segundo gol lo mismo. Bien, tratamos de seguir jugando una zona que es de riesgo y termina pasando lo que pasó. Después nos pusimos 2-1, sumamos más gente en ataque. Bueno, y al final viene esa jugada donde el lateral era para nosotros y yo empecé con ellos, pero bueno, ya está. Continuamos la pelea, vamos a seguir trabajando, vamos a seguir esforzándonos porque esto se ha definido en última fecha, así que vamos a seguir tratando de volver a jugar el buen fútbol como se hizo en el primer tiempo y después en el segundo. Por ahí intentamos con más ganas, pero porque ya teníamos un resultado de 2-0 en contra y también eso refleja que podemos, así que nada, seguir. Es un partido que nos perdíamos hace rato y golpea fuerte, pero ya estamos, hay que levantar la cabeza, seguimos punteros y esto es partido como siempre hemos dicho.
3: Profesor, en el segundo tiempo se dio una disminución en el nivel de Deportes Linares, ya que en el primer tiempo tuvieron 4 ocasiones claras de gol y en el segundo tiempo no se generaron tantas ocasiones. ¿Siente que
5: decayó
3: el equipo en el segundo tiempo?
5: Es un poco de todo, Nachito, por ahí. Vuelvo a insistir, previo gol, tengo una chance clara. Por ahí sí, mi centrado hubiese cambiado radicalmente el trámite del partido, pero agarramos. En el primer tiempo sí tuvimos varias, por ahí pudimos haber abierto el marcador, pero no se dio. Después ellos eran un equipo que venía del triunfo de visita, quería ganar en su casa, nos complicó bastante en el segundo tiempo con las transiciones esas rápidas, veloces, pues nosotros también quedamos puestos por pedir el triunfo. Lamentablemente por dos situaciones puntuales quedamos 2-0 abajo y de ahí se nos hizo muy difícil hasta quedar 2-1, pero seguimos luchando con nuestra arma, tratando de jugar fútbol y no se dio nomás.
6: Profesor, ¿cuándo influyó un centro sintético que en muchos casos vimos, casos como Arroyo, jugadores que tienen buen pie, se vieran enredados, se vieran incómodos en lo que es un equipo que propone como deportivo?
5: Sí, una cancha compleja, lo que nos han acostumbrado al sintético, pero hay que adecuarse a las condiciones del rival. Por ahí la semana tuvimos la chance de entrenar dos veces, pero en la cancha completa es muy difícil darle la dimensión por las canchas que tenemos nosotros allá en Linares, más encima hubo lluvia, así que, pero bueno, lo que puedo hablar hoy, una excusa con respecto a la cancha, ellos aprovecharon bien las situaciones que tuvieron y nos vamos con una derrota que nos hace levantar cabeza rápidamente, porque vuelvo a insistir, este va a ser un torneo que empieza en la última fecha.
7: Profesor, sí juegan dos partidos seguidos y dos fallas defensivas, prácticamente la misma jugada del partido pasado ante Santiago City.
5: Pasa que el Santiago City ya lo realizamos, ya fue, se metió un error puntual, donde nos vimos quedando con 8 puntos en casa y acá también. Hay que trabajar, vuelvo a insistir, no hay otra manera, hay que tratar de los errores, minimizarlos o no cometerlos. Y prepararse bien, viene un partido sumamente difícil en casa, contra el rival que va a ser obviamente directo por la situación en la que está y todos los partidos se van a jugar a muerte, así que vamos a seguir proponiendo como siempre, trataremos de el siguiente partido hacer los 3 puntos en casa y vamos a ver cómo nos planteamos allá en Linares.
6: Profesor, en la parte final del partido ocurrió una situación bien extraña, no sé si me puedes detallar lo mismo porque la conversación fue bastante áspera con la cuaternaria.
5: Pasa que cuando nos pusimos 2-1 hubo un lateral allá en la esquina que correspondía a nosotros y el balón fue despejado por ellos y Cristóbal le toca, pero Cristóbal estando fuera y la línea, Brenda le comentaba a Sadi que era nuestro y él murió con él. Él se hizo respetar en ese sentido y dijo que no, que correspondía a Concón. Bueno, de ahí viene la jugada del tercer gol, pero quizás que hubiese pasado en ese lateral cuando tenía mucha gente en la que no lo vamos a hacer nunca, pero ya está. Ahora tratar de durante la semana posar lo bueno que veníamos haciendo en el arranque de este torneo de la zona de ascenso y seguir soñando, si esto es así. Nadie dijo que iba a ser fácil, son partidos sumamente complicados, tanto local como visita. Trataremos y volveremos con nuestra alma a ser el equipo fuerte que ilusione a la gente allá en Linares para luchar por el ascenso.
1: Esas fueron las palabras. Exacto, escuchábamos las palabras del ayudante técnico, claro, analizando la derrota del cuadro de Deportes Linares por 3-1. Obviamente también ahí se explicó un poquito la situación de por qué fue expulsado también Rodrigo Meléndez, muchachos. Que era, pues, claro, por un cobro de un lateral donde se originó la jugada para el tercer gol de Concord National. No sé si estoy en lo cierto con eso, Nacho.
7: Sí, ese fue el motivo del presidente del comentario Rodrigo Meléndez, que dice que la juez de línea Brenda Cisterna le dice a la juez central Matías Sadi que la que es para Linares y Matías Sadi dice que no, que es para Concuas. Así que esos fueron los motivos de los reclamos finalizando el partido.
0: ¿Y si toman a Bocinha ahí por mientras?
1: No, ¿cómo está muy molesto, Bocinha? ¿Cómo se siente el ambiente por allá, Nacho? Está, me imagino, cae bajo, ¿cierto?
7: Sí, no, silencio acá, acto de pesimismo luego de esta derrota inapelable.
1: ¿Se viene algún jugador del club o todavía estamos a la espera de que salga algún protagonista del partido?
8: Ahí viene alguien.
7: Sí,
8: todavía
7: la
8: escuela
7: van a tener bastantes jugadores, pero sin ánimo de
1: claro. No, me imagino que el camarín tiene que estar caído bajo por lo sucedido el día de hoy, porque fue una derrota bastante inesperada por lo que veníamos dando de oportunidades. Sabíamos que venía envalentonado con Nacho, pero fue un golpe anímico bastante fuerte para el cuadro pirrojo.
8: Ahí viene, ¿te parece?
1: José Molina, ¿se encanta? José Molina, pantalla, chicos. Pero no sé si va a hablar o no.
7: José sí. Molina, muchachos.
1: Ya, entonces estamos a la espera. Tú no avisas, Nacho.
7: José Molina, muchachos.
8: Se atrevió bastante José Molina en disparos de distancia. Fue atrevido el día de hoy y fue, creo que, una de las armas a tener en cuenta.
7: José Molina,
1: Escuchamos a José Molina, muchachos.
6: Tuviste dos oportunidades que le pegaste desde afuera, pero lamentablemente no se entraron, así como hoy día no se pudo contra
9: Sí, lamentablemente no pudieron terminar en el remate para el equipo, pero a

0: definitiva, no, no se tuvo el botón, no, no se acomodaron a la cancha tampoco.
1: Sí, posiblemente uno, ahora en este momento no, igual estoy un poco caliente para hacer un análisis, pero ya en la semana vamos a ver imágenes del partido, mejorar los errores, las cosas que tenemos que mejorar para seguir siendo competitivos en la liguilla.
2: A pesar de esta derrota, Moli, ¿siguen ustedes liderando la liguilla? ¿Eso ayuda a trabajar en la semana para retomar el buen fútbol que venían mostrando fechas atrás?
1: Yo creo que no nos cambia nada el perder hoy a nosotros. Nos duele, sí, porque queríamos mantener una ventaja que habíamos alcanzado los primeros partidos, pero como le digo, esto hay que buscar un equilibrio. Cuando estuvimos en la liguilla, en la primera fase del campeonato, y la gente nos mataba, y nosotros a base de trabajo supimos revertir la situación, hoy es un partido y lo que sí no nos podemos relajar, no podemos regalar más partidos, no podemos quedarnos en que hoy perdimos uno y no pasa nada. Tenemos que trabajar y no poder regalar más puntos. Y nosotros tenemos que aprender rápido, porque el fútbol es de momento, es el día a día, y nosotros sí o sí queremos dejar el nombre de Linares en lo alto y para eso no podemos dar más ventaja.
0: Bueno, y más que relajo, siento tú que es un trabajo mental de concentración, de estar muy atento en momentos del partido donde se marcan grandes diferencias.
1: Hoy creo que quizás fue eso, pero partidos no creo que sea una constante, porque los partidos pasados veníamos resolviendo bien la situación y todo, pero hoy nos pasó y no nos tiene que volver a pasar.
3: No, sí. Que no te vayas todavía, porque nosotros tenemos un trabajo.
2: Ahí está, muchachos, las palabras de José Molina, uno de los que volvió a ser titular el día de hoy.
4: Gracias, Nacho, con las impresiones de José Molina. Seguimos a la espera de algún jugador
5: de
4: más.
5: Puede ser, a ver si...
2: Ya ha abandonado la mayoría, muchachos. José Molina fue uno de los que se tuvo aquí a declarar, así que yo creo que estaríamos por acá.
5: Yo creo que sí. Muchas gracias por Diego Castro y Nacho Escobar ahí por el postpartido. Y nos comenzamos a despedir, donde ya prácticamente no queda nadie acá en el Atlético de Concón, donde se ve el horizonte ahí del Océano Pacífico, que nos dice que estamos acá en la región de Valparaíso, donde tuvimos una dolorosa derrota el día de hoy, pero no, como decía ahí José Molina, queda muchísima liguilla, todavía estamos como punteros de esta liguilla del ascenso a la Primera B. Algunos resultados se dieron, como el de Osorno, que empató frente a Trasandino. Osorno, que ellos se autoproclaman uno de los principales aspirantes a lo que es el ascenso de esta división. Como local, decían que la consigna era ganar o ganar. Solamente empataron ante un duro rival como es Trasandino, que viene en alza. Viene en alza el cuadro del Cóndor, el cuadro de los Andes, que recordemos que en nuestra primera fecha de esta liguilla nos lo vencimos allá en el regional de los Andes. ¿Nos comenzamos a despedir, Alex?
4: Claro que sí, Carlos, nos comenzamos a despedir agradeciendo la enorme sintonía que tuvimos tanto en nuestras redes sociales como en Radio Tropical Latina. Hoy es un retorno triste a la Tierra Encantadora. Nos gustaría haber dado otra noticia el día de hoy, pero lamentablemente, como bien lo dijo José Molina, el fútbol es así, hoy nos tocó perder, pero esto no quiere decir que es el fin del mundo. Queda el próximo partido ante Colchagua en nuestra casa, donde tenemos que sumar a tres, tenemos que sacarnos esta pequeña mini racha que hemos tenido negativa, ya sea con el empate con Santiago City la semana pasada, más el partido del día de hoy, que fue bastante duro, bastante rocoso. Pero tenemos que sacarnos esa espina el próximo sábado. Ya definitivamente está programado para las 4 de la tarde frente a Colchagua. Exacto. Así que, nada, pues, a levantar cabeza. El fútbol continúa, el fútbol es así. Estás expuesto ya sea a este tipo de resultados. Quizás a lo mejor, claro, la forma en la que te sorprende. Pero bueno, es lo que nos tocó el día de hoy. Así que nada que hacer. A dar vuelta a la página, que el día sábado tenemos otra oportunidad. Aprovecho de mandarle saludos a todos los amigos que nos acompañan, a toda la gente.

0: nos permite estar acá, a mi pareja, a mi familia, a mi madre. También aprovecho de mandarle un saludo de cumpleaños a un amigo que le dije anoche que se lo iba a mandar. Francis Campos, un abrazo para ti, querido amigo. Espero que hayas tenido un muy feliz cumpleaños. Lamentablemente no te pudimos regalar el triunfo, pero bueno, esto es parte del fútbol. El fútbol es así, repito, y nada que hacer. Agradecemos también la deferencia de algunos jugadores, del ayudante técnico Jorge Carrasco, en hablar en estos momentos difíciles. Y hoy por lo menos el retorno a Linares va a ser un poquito amargo, así que nos vamos caí bajos, pero eso no quiere decir que la pasión de la Ruta del Depo no continúa. Así que, como siempre, estaremos en todos los estadios de Chile, siguiendo nuestros colores, siguiendo nuestra insignia. Y como ya saben, desde el próximo sábado, obviamente yo creo que estaremos como también 15-20, 15-15 al aire. Estaremos presentes en el Tucapel Bustamante Lastra para llevar todas las alternativas, todo lo que va a acontecer en el partido entre Linares y Colchagua. Recordarles también que Carlos va a estar en el programa de Radio Rotopical Latina lunes, miércoles y viernes de 13 a 14 horas, y aparte el Estelar del Pueblo el día jueves a través de nuestras redes sociales, jueves 21 horas, analizando todo lo que sucedió el día de hoy, todo lo que se vendrá y lo que está por venir para Deportes Linares. Así que aprovecho, me despido. No sé si tiene algunas palabras Carlos. Por mi parte, yo le digo un chao a toda la gente y nos vemos la próxima semana, porque donde juega Linares siempre va a estar la Ruta del Depo.
1: Como dices tú, Alex, nos comenzamos a despedir. Muchas gracias por la gran sintonía el día de hoy en Radio RTL 95.3 en Linares, 910 AM en Talca y 103.7 en Cauquenes. Y también por toda la gente que estuvo por nuestras redes sociales. Nos despedimos. Esto es fútbol. Es una más para el cuaderno, como dicen por ahí. Pero esta liguilla continúa. Estamos líderes de la liguilla Panini por el ascenso a la Primera B. Y eso nos deja, por ahora, todavía tranquilos, porque depende netamente del cuadro de Deportes Linares. Muchas gracias por la gran audiencia el día de hoy. Nos vamos un poquito tristes, pero a levantar la cabeza, que queda mucha liguilla aún. Muchas gracias por la gran sintonía. Y esto fue, como es de costumbre, siempre en todas las canchas de Chile, la Ruta del Depo. Chao, chao.

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2: 6:35.
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1: ¿Qué tal? ¿Cómo están? Saludito a todos nuestros auditores que están en la sintonía de la radio. Y estamos acompañados en este mini tarde en familia por la Radio Tropical Latina. Hasta las 19 horas, 7 de la tarde. Te acompañamos en la Radio RTL. Ánimo ahí a todos los hinchas del Depo. Ánimo.
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1: Más cortito, por supuesto, más concentrado nuestra tarde en familia. 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
1: La tarde en familia en la Radio Tropical Latina, la que alegra toda la vida. Saluditos ahí para nuestros auditores y auditoras que están ahí conectados en este momento. Vamos con la música. Esto es el grupo Zumbale Primo. Tatú para saludar a Mónica de Colbún.

0: La tarde en familia, la radio tropical latina, la que alegra toda la vida. Saludito ahí para toda nuestra gente que está a esta hora en sintonía de la radio en Cauquenes 103.7.
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0: Saludito para Honduras, saludos para también Jocelyn, saludos para Mauro que están en sintonía. Están preparando un asadito, ¿eh? Nos dicen que quieren escuchar un mix de Noche de Brujas. En Cauquenes 103.7, la tarde en familia.
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1: 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Nos vamos. Yo le dije, fue cortito, ¿eh? Fue cortito, quedamos con gusto a poco. Acá en la Radio Tropical Latina, la que alegra toda la vida. Nos vamos, nos despedimos. Pausa comercial y ya estoy de vuelta. Recuerde que hoy Charrito Pistola no viene. Así que nos tomamos el alba ranchera y nos despedimos de nuestros auditores y auditoras que escuchan ahí la tarde en familia. Se nos viene la jornada tropical ranchera mexicana. Nos vamos con este old school. Daddy Yankee, Pose en la Radio Tropical Latina. Que tengan un excelente fin de semana. Y nos escuchamos ya el lunes nuevamente en la tarde en familia. Dar un par de minutitos en el alma ranchera. Chao, chao. Gracias por la sintonía. Sigues en la RTL, la más prendida del dial.
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2: 7:03.
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1: ¿Qué tal? ¿Cómo está mi chaparrita? Bienvenidas al Alma Ranchera, ediciones de día sábado, que ya le comenzamos a acompañar con lo mejor de la música ranchera, con la música mexicana, con la música tropical ranchera, con los pachillán, en este fin de semana, último fin de semana. Y le dimos libre, le dimos libre al Charro Pistola este último fin de semana, para que celebre que pasó agosto. Así que por eso ahí, este fin de semana el Charro Pistola no viene. Sí, le estamos haciendo el reemplazo para que celebre con todo. Oye, mi negra, y está pasando agosto, Charro Pistola. Está en una de la población de riesgo ahí, Charro Pistola. Le mandamos un saludo ahí a Producciones Satanás también ahí, que también está en las mismas. Así que saludito para todos ahí nuestros chaparritos y chaparritas que ya están contando los días porque están quedando solamente 2 días para pasar agosto. Queda el domingo 30 y el lunes 31, mi chaparrita. Hablando de fecha, saludos para todos nuestros chaparritos y chaparritas que están el día de hoy de cumpleaños, que nacieron un 29 de agosto. Saludos, felicidades, que los regalos negra harto. Y si usted está solito también, hágase algo rico, levante el codo, celebre, no va, mire que después de esta no hay otra.
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1: También le mandamos un saludito a todas las chaparritas que están hoy de onomástico, a todas las sabinas que están ahí en sintonía del Alma Ranchera y que están hoy de onomástico. Felicidades a todas nuestras chaparritas. Saludos para el Rancho de Talca 910 AM, el Rancho Digital. A todos nuestros chaparritos y chaparritas que nos escuchan por la aplicación, o por el teléfono, por la tablet, por el computador, por la tele, el Smart TV. Y a todos los que están en sintonía del www.radioRTLLinares.cl y www.radioRTL. Recuerda que tiene que apretar ahí el botoncito que dice Linares para que nos pueda escuchar a nosotros, mis chaparritas. También está San Fernando y también está ahí Curicó, para que usted haga el zapping ahí. ¿Cuál le gusta más? Pero quédese con nosotros, somos la mejor. Seguro una encuesta hecha, respondida y analizada por nosotros. ¡Ay, mi chaparrita! ¡Y del Alma Ranchera! Saludamos también a todos nuestros chaparritos que nos están escuchando en Retiro, Parra, Longaví, Linares, San Javier, Villalegre, Hierbas Buenas. Saludos para también todos mis cuates que están ahí en el Rancho de Colbún, en sintonía de la 95.3, y en Cauquienes 103.7. También ahí a todos nuestros chaparritos y chaparritas que están ahí preparándose para tomar oncecita. Algunos ya están ahí de vuelta a la casita, otros viajando también ahí en la locomoción y en sintonía del Alma Ranchera.
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1: El Alma Ranchera en la Radio Tropical Latina. Mi chaparrito, recuerde que usted puede pedir sus canciones al más 569-7520-5555 o llamarnos desde ahora ya al 73-247-2101 y programar sus rancheritas para que ya la empecemos a escuchar. Por supuesto, la empecemos a programar acá en la Radio RTL, la que alegra toda la vida. Por acá nos vamos, mi rancherita, ya con la música. Llegan los capatazos del amor y esto que es el sangoloteadito. Saluditos por acá para nuestra chaparrita Mónica, que nos está escuchando en el rancho de Cauquenes, El Alma Ranchera 103.7.

0: 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Nuestro chaparrito y chaparrita a esta hora se comunican en el alma ranchera. 7 de la tarde con 25 minutos, totalmente en vivo y en directo. Vamos a ver quién está por ahí en el WhatsApp. Más 569-7520-5555. Más mensajes de los chaparritos y chaparritas que están acá en sintonía de la radio. A ver, nos dicen por acá: hola, ¿qué tal? ¿Cómo están? Le escribe Evelyn: estoy escuchando por acá en la quinta de Longaví. Saludos para la gente de Longaví que está en sintonía de la 95.3 ahí en la quinta norte, centro, sur. Le mandamos saludos ahí a todas las quintas, ¿eh? Le mandamos saludos a la tercera, a la cuarta, también a la sexta, a Esperanza Plana, a todos los chaparritos y chaparritas que están en sintonía del alma ranchera en la comuna de Longaví. Chaparrita, que está por ahí en sintonía de la radio, nos dice que quiere escuchar la canción ahí, el mix de Invasión Ranchera de Ana Gabriel. Así que nos vamos con esto, ¿eh? Este mix ahí, pausa comercial y estamos de vuelta con más del alma ranchera. Estamos recién comenzando y te acompañamos hasta las 9 de la noche en vivo y en directo. Manda mensajes, más 569-7520-5555 y llámanos al 73-247-2101. Mi chaparrita, mi chaparrita, mande saludos, programa su cancioncita en el alma ranchera, fin de semana.
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1: La señal horaria en RTL.
2: 7:33.
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1: Ay, mi chaparrita, ahí estamos escuchando a los infieles de la ruta. Ay, cuando te veo me acelera el corazón. Ay, mi corazón. Sí, hoy estamos muy, muy directos. Son las 7 de la tarde, 40 minutos, 20 minutos para las 20 horas. Y les saludamos a esta hora también a la gente ahí, a todo el personal, a todos los trabajadores de Casa Prefabricada San Andrés. Ahí está. Le mandamos ahí saluditos que están en sintonía, que están a esta hora también ahí atentos a la programación de El Alma Ranchera de la Radio Tropical Latina, la que alegra toda la vida. Así que ahí le mandamos saluditos a los chiquillos ahí, a la gente de las Casas Prefabricadas San Andrés, a todos los trabajadores que están en sintonía en la alma ranchera por la Radio Tropical Latina, la que alegra toda la vida.
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1: 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Chaparrito, chaparrita, recuerda que la línea está habilitada 73247-2101. Hola, hola, buenas tardes.
2: Hola, hola, Chavito, Manuelito.
1: Hola, ¿cómo está mi cuate Silvito, lo más grande de la sintonía?
2: Aquí estoy escuchando su programa, pues, está tan bonito, ¿qué quiere que le diga, pues?
1: Hoy le mandamos un saludo a usted y a su familia, me imagino que están por ahí con toda ahí.
2: Muchas gracias, acá mi esposa está escuchando su programa y que tengo el teléfono en altavoz.
1: Eso, le mandamos un saludito a María Inés ahí, un abrazo grande.
2: Ahí le voy a dar las gracias, mire.
3: Muchas gracias, tío Manolito. Bendecía.
1: ¿Cómo está mi chaparrita? ¿Cómo le ha pasado este fin de semana?
3: Bien, tío Manolito. Bendiciones para usted. Que le vaya muy bien, de vuelta a su casita, tío Manolito.
1: Muchas gracias, pues, mi chaparrita. Hoy...
2: Que veamos vivo
1: 33. Eso, así me gusta, sintonía. Y escuchar a la a mi chaparrita también ahí.
2: Sí, tío Manolito, lo voy a saludar a usted.
1: ¿Ya?
2: A su gente, a mi esposa María Inés, a mi nietecito Ale que está conmigo acá, a Palomita, a Janito Plástico, Marquito Peludo, dijo.
1: ¿Ya?
2: El tío Cogote, el tío Gerardo, la hija de la Silvita de Rabones, a ella, a su gente, la Silvita de la Tosca, a ella, a su gente, a la tía Mercedes Campo, le digo tía por respeto, ni la conozco, pero igual. Un saludo al Charro Pistólamo.
1: Oye, ahí está, lo dejamos hoy día que fuera a celebrar, ahí que pasó agosto.
2: Sí, pues un saludito al Charro Pistola, que lo pase bien, no hay muchas bendiciones. Oiga, y pucha, ¿quién más se me queda? Ah, el tío de allí, Leo, de la verdurería.
1: ¿Ya?
2: a un amigo mío que le dicen el delincuente.
1: Se está olvidando.
2: No, le dicen por apodo nomás, tío Manuelito, es un trabajador que... como nosotros, es un apodo.
1: No es que ande con la mani larga por ahí dando vueltas.
2: No, ya, es que se me quede, siempre se saludaba por Gilvito. Oiga, ¿quiere una canción ya?
1: Dígame nomás cuál.
2: El corrido de... No, de era que era otro que quería ver. Hueso nomás quería mi novia. Puro hueso.
1: Ya, eso es Hueso, una voz de los rancheros del río Maule.
2: Eso, buen regreso a su casita, muchas bendiciones. Que Dios me lo bendiga, nos estaríamos cachando el lunes, ¿no?
1: Eso, mi chaparrito, y se la programamos al tiro. Chao, chao.
4: 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Puro hueso. Ay, ay, ay.
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1: Alba Ranchera y la radio tropical La Tigra, mi chaparrita. Ahí estábamos escuchando un pegadito, 12 canciones pegaditas, ahí lo que nos estaban pidiendo el hueso nomás. Sí, los rancheros del río Maule y también a la isla con el grupo Disparo. Usted se parece en el Alma Ranchera. 7 de la tarde, 53 minutitos. 7 minutos para las 7 de la tarde, mi chaparrita. 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
1: 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Así que ahí le mandamos luz. 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
1: Buenos datitos a esta hora. Vamos a ver quién está por ahí. Qué chaparrito, chaparrita está por ahí en sintonía del alma ranchera.
4: 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Está buena.
1: Ah, ¿cómo se, ya se ve comiendo tallarines con pomarola, ve? Yo sabía. Hola, hola, buenas tardes.
5: Buenas tardes, señor.
1: ¿Cómo está, señor? Oye, dije a la próxima vuelta me toca ser bandito, pero apareció antes. Ya que le iba a preguntar ahí, ¿quedan ofertas o no quedan ofertas ahí en la vitrina?
5: Si usted sabe que se repone al tiro, saca uno y viene la otra al tiro.
1: Eso, le pregunto a usted porque usted mira para el otro ladito de la calle, no va a ir la vitrina completa el mostrador ahí. Oiga, y fue a buscar algo ahí, un vituperio ahí como para...
5: ¿Cómo?
1: Ay, ahora no me escucho nada. No, pues le decía a mi chaparrita, ¿se fue a buscar algún pituperio, alguna cosa ahí para este fin de semana?
5: Claro, y de todo, como lo digo, el día domingo atienden hasta las 2 de la tarde.
1: Me, no tenía idea que atendían el domingo.
5: Sí, pues el día domingo también tienen hasta las 2.
1: O sea, para reponer la ñaca estamos al otro lado.
5: Oiga, algunos van a reponer y salen peor.
1: Oiga, mi chaparrito, pero si me estaba preguntando si había una oferta, no que anda ahí contando cosas, pues, oiga.
5: La verdad, ¿por qué? Estamos en Chile, pues, en Chile sale cualquier cosa, ¿no?
1: Oiga, qué miedo, chaparrito, ir a buscar para allá algo el día domingo ahí, porque me va a sacar el rollo al tiro ahí, anda con la cámara prendida.
5: Aquí,
1: escuchar, aquí estoy yo. Después va a decir, el locutor de la radio andaba medio enfermo.
5: No. A tomarse un copetito. Para arreglar la garganta como día domingo.
1: Eso, pues. Oiga, mi
5: chaparrito. Para que la garganta esté fina, pues.
1: Está bien, pues. Hay que afinar la garganta,
5: Sí, pues. Si usted mira para el lado, nunca se mueve.
1: Por eso, mi chaparrito, usted que está en la casa, para que tenga la voz igual que nuestro auditor que está llamando recién ahí, una voz fina. Bien afinada, tiene que mandarse sus buenos quiñes nomás.
5: Oiga, estoy llamando para saludar a la señora, o sea, a la hija de la señora Silvita de Rabones.
1: Ya, pues le mandamos un saludito ahí, pues, a la señora Rabones.
5: Y no le pide nada, una canción es difícil, le pide una canción sencillita,
1: hermano. Eso me gustó. Eso me gustó, estamos a sábado, así que para qué nos podemos complicar la vida.
5: Ayer la vi por la calle.
1: Ay, ¿a quién vio por la calle, oiga?
5: Y tú sabes, las mujeres, po.
1: Ay. Ya, mi chaparrito, oiga, ¿de qué grupo la quiere escuchar?
5: Sabemos que son los charros de la cumbia.
1: Ya, pues, no, si la cantan mucho esa canción ahí, por eso le pregunto ahí.
5: Sí, es bonita esa canción.
1: No, que yo le digo que esa canción la cantan mucho artista. Entonces,
5: sí, pues, mucho conjunto.
1: Claro, pues, la tengo ahí con los rieleros del norte.
5: Ay, pero la canción esa le cae bien a la persona.
1: ¿A quién?
5: No, yo digo así nomás, le cae bien a la persona, digo.
1: Oiga, ¿cómo que me está hablando en clave, oiga?
5: No, que ni me entiende de nada.